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2: Muy buenos días, ¿cómo están? Soy Claudia Inoue y es un gusto compartir con ustedes el programa Minuto a Minuto.

0: Hoy viernes 8 de mayo, tenemos mucha información que compartir y actualizar con ustedes en esta mañana y vamos a iniciar con nuestro informe internacional, vamos hasta Radio Exterior de España.
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2: En marcha una nueva reunión del Ministerio de Sanidad, Protección Civil y Gobierno de Canarias ante la inminente llegada el domingo del crucero Ondius afectado por antivirus y el desembarco de más de 140 personas que viajan a bordo. Hay 23 países implicados en esta operación, Mónica Maruenda.
3: Virginia Barcones, secretaria general de Protección Civil y Emergencias, afirma que han hablado con todos los países y Estados Unidos y Reino Unido ya han confirmado que vendrán a recoger a sus nacionales. En cuanto a la limpieza del barco, siguen las conversaciones para determinar si será en Canarias o cuando el navío haya llegado a Países Bajos. También está por aclarar cuándo se producirán los traslados, aunque se está intentando que sea el propio domingo.
4: Estamos haciendo todo lo posible para reducir los tiempos con la máxima seguridad. Todo va a estar preparado el domingo para que ya el domingo puedas estar en el Gómez Ulla, pero como le digo, hay imponderables con los que tenemos que trabajar también.
3: La ministra de Sanidad, Mónica García, asegura que han hablado con los 14 españoles a bordo y les han explicado el protocolo de cuarentena. Confía en su responsabilidad.
5: Tenemos las herramientas y las medidas, claramente, pero vamos, yo espero y confío. Y hasta ahora, lo que hemos estado hablando con ellos, creo que va a preservar la responsabilidad y el sentido común.
3: Insiste en que existen medidas legales para garantizar la seguridad.
2: A esta hora se reúnen responsables de los puertos de Tenerife y el gobierno canario para terminar de definir el protocolo para el desembarco de todos los pasajeros. El presidente de la autoridad portuaria de la isla, Pedro Suárez, ha lanzado en Televisión Española un mensaje de tranquilidad. Tienen experiencia en este tipo de operaciones.
6: En Tenerife y los puertos de Tenerife ya este tipo de operaciones se han hecho. No con tanto revuelo mediático, pero sí en el COVID atendimos, que fuimos el único puerto en el Atlántico Medio que estuvo abierto para los cruceros, y hicimos este tipo de desembarco con los pasajeros en aquel momento.
2: Los especialistas insisten que esto no es el COVID, que el riesgo epidémico es bajo, pero la mortalidad es alta, es de hecho superior al 40% cuando la enfermedad se detecta tarde. Eso sí, los riesgos se reducen si se actúa rápido. Álex Almodo es médico de salud internacional del Clínic de Barcelona.
7: El escenario que estamos ahora es diferente porque estamos manejando las personas que han estado en contacto, entonces podríamos hacer una detección rápida y una respuesta muy temprana.
2: Por lo demás, adiós al optimismo en los mercados. La tregua en Oriente Medio se tambalea y el petróleo lo está pagando. Acaban de abrir los mercados y el barril de Brent sube más del 1%, supera de nuevo los $100 y las bolsas europeas abren en rojo. Ahora mismo se registran caídas que se acercan incluso al 1% en algunos casos, María Forner.
8: Sí, y además sobre el terreno vuelve a elevarse la tensión tras el intercambio de ataques entre Irán y Estados Unidos, a pesar del alto el fuego vigente desde hace un mes. En las últimas horas, Washington ha bombardeado instalaciones militares de Irán en respuesta, dice, a los misiles y drones lanzados contra los destructores estadounidenses que transitaban el estrecho de Hormuz. Aún así, Donald Trump asegura que la tregua sigue en pie y las negociaciones para acabar con la guerra también.
9: The talks are going very well, but they have to understand if it doesn't get signed, they're going to have a lot of pain.
8: Y añade amenazante, los iraníes tienen que entender que si no firman rápido un acuerdo de paz van a sufrir mucho, dice, y asegura que Teherán está ansioso por firmar un acuerdo.
2: Lo cierto es que las bolsas pagan la tensión en Hormuz, pero también el revés electoral del primer ministro británico Starmer. Los primeros resultados de las elecciones locales en el Reino Unido confirman, María, lo que anticipaban los sondeos, una clara derrota del laborismo.
8: El revés electoral que las urnas le dan al laborista Starmer puede tener un primer reflejo económico en el aumento de la presión sobre el mercado de bonos, según los analistas. De acuerdo con el recuento de 40 de los 136 consistorios en liza, el laborismo ha perdido 248 concejales y se queda con 245, mientras que Reform UK ha ganado hasta ahora 339 asientos. Ante esto, varios políticos laboristas han pedido ya la dimisión de Keir Starmer como líder del partido y primer ministro ministro británico, entre ellos el diputado laborista John McDonnell, antiguo ministro de Economía, que admite que el primer ministro necesita considerar si él es en este momento un activo para el partido. Sin embargo, el viceprimer ministro británico David Lammy salió en defensa del jefe del gobierno al insistir que este no es el momento de reemplazar a Starmer al frente del Ejecutivo.
2: Aquí terminamos en Cáceres, a punto de comenzar una...

0: gran batida para encontrar a Rosalía, un caso que sigue sin resolverse después de que se la perdiera el rastro hace 6 años, Francisco Bonilla.
1: Está a punto de cumplirse 6 años de la desaparición de Rosalía Cáceres. La Guardia Civil ha organizado desde primera hora de la mañana una gran batida en los alrededores de la localidad cacereña de Bonal de Ibor. En el operativo participan efectivos de seguridad ciudadana, drones, perros especializados en la búsqueda de personas y el grupo de rescate de montaña. En la investigación de este caso no ha intervenido todavía la UCO. José Luis Quintana es el delegado del gobierno.
2: La UCO no es un organismo autónomo ni tiene actividad propia, es la Guardia Civil. Los investigadores de la Guardia Civil son los que determinan qué actuaciones se tiene que hacer. Este es un caso que en principio no hay ningún indicio de intervención de terceras personas y vamos a dejar a que quienes investigan sigan haciéndolo.
1: En esta batida también participan numerosos voluntarios.
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6 de la mañana con 10 minutos, estamos aquí por la 1200 AM Radio Libre. En nuestro programa de hoy viernes 8 de mayo, yo soy Claudia Inoue y es un gusto compartir con ustedes este espacio donde iremos actualizando todas las novedades a nivel local y a cada hora también a nivel internacional. 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

Y vamos a actualizar datos del tiempo, porque se vino finalmente el fresco, el frío en realidad, como ya se venía anunciando. Tenemos en Asunción y Gran Asunción 14 grados centígrados, cielo escasamente nublado, humedad 93%, viento soplando en dirección sur a 9 kilómetros por hora. Está bastante fresco afuera, a cuidarse mucho con eso. Nos espera un día fresco, cielo nublado, vientos del sur. La máxima esperada para hoy es de apenas 19 grados y la temperatura irá en descenso el fin de semana. Mañana nos espera una mínima de 11 y una máxima de 15, día frío fresco con cielo nublado. Y el domingo mínima de 7, máxima 16, día frío fresco con cielo parcialmente nublado. Y el lunes mínima de 6 grados, máxima 17, tendremos sol pleno, lo que justamente hace que descienda más la temperatura. Día frío fresco, cielo despejado y vientos del sureste. Y a partir de ahí va a ir en ascenso nuevamente un poco la temperatura, ya no tan elevada como quizás estos últimos dos días, pero ya nos estamos acercando a el invierno de a poco, y ya está haciendo bastante frío. Repito, hoy está muy fresca la mañana, especialmente por el viento sur. Esto va a ir en descenso la temperatura, así que a cuidarse mucho con eso. Nosotros aquí desde Radio Libre, en la 1200 en AM, en este programa Minuto a Minuto, vamos a cumplir con nuestra primera pausa. A la vuelta voy a compartir con todos ustedes la lectura de la tapa de los diarios para conocer los temas centrales de este viernes 8 de mayo.

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6:26 de la mañana, estamos en Radio Libre, la 1200 en AM, y ya nos preparamos para compartir con ustedes la lectura de la tapa de los diarios.

Iniciamos con Agencia de Información Paraguaya. Feria Agrícola más venta de carne generó ingresos por 343 millones de guaraníes.

La Feria de Agricultura Familiar Sepeguara y la segunda edición de venta de cortes de carne a precios preferenciales generaron ingresos por más de 340 millones de guaraníes. Esto reportó el Ministerio de Agricultura tras la última edición en la costanera de Asunción, que terminó con stock agotado y benefició directamente a 1.220 familias rurales. También Paraguay y Taiwán profundizan alianza y avanzan en cooperación. El presidente Santiago Peña se reunió con la vicepresidenta Xiao Bikim de Taiwán para avanzar en la agenda de cooperación en común durante su primera jornada en la isla. También recibió el doctorado honoris causa de la Universidad Taiwan Tech y se reunió con estudiantes paraguayos. Autoridades exploran oportunidad de ruta aérea a Taipei-Asunción. Colegio Técnico Nacional inicia habilitación gradual de bloques completamente refaccionados. Y ante bajas temperaturas, SENA habilitará albergue transitorio en Bañado Sur. Títulos de la Agencia de Información Paraguaya. ABC Color dice hoy en tapa, Corte dispone juicio oral para senador cartista Hernán Rivas. Rivas está acusado de producción mediata y uso de documentos públicos de contenido falso. Tribunal de Apelación Penal había ratificado la prescripción del primer hecho punible y en consecuencia se le sobreseyó del segundo delito. Ni bien se dictó esta cuestionada resolución, la fiscala del caso, Patricia Sánchez, denunció haber recibido amenazas para no recurrir a la corte. Legislador acusado presentó a diputados y luego al Senado ante el jurado de enjuiciamiento de magistrados, donde incluso llegó a la presidencia. También

Ligado a campaña sucia aparece con Peña. Demorada obra, MOPC promete que cerrará en 48 horas cada pozo que haga sobre Avelino. Polémica por suspensión de desfile militar en festejos de Días Patrios. Gran feria de empleos del grupo AZ será mañana en el Mariscal. Trabajadores no quieren que BCP fije costo de vida. Y Emiliano Rolón protege a fiscales a control remoto. Títulos del diario ABC Color.

Pasamos al diario Última Hora. Rivas irá a juicio oral y crece costo político para el cartismo. Hernán Rivas deberá ir a juicio oral y público por su supuesto título apócrifo de abogado. Disidencia y oposición insisten en que el legislador debe ser expulsado del Senado. Diputada asegura que el caso Rivas es solo la punta del iceberg. También comerciantes temen impacto por obras. Iniciaron trabajos de ampliación y mejoramiento de la avenida Avelino Martínez. Chaco, vecinos se arreglan para abrir caminos. Pérdida de investidura, Libelo contra Erico tiene solo 11 firmas de proyectistas opositores. Ranking regional, Paraguay entre los países con menor ingreso tributario. Y reunión del Consejo, IPS Fretes pide consultoría sobre propiedades y adquisición de fármacos críticos. Estos son los títulos del diario Última Hora.

Pasamos a La Nación, que dice hoy en título principal: Paraguay y Taiwán afianzan vínculo político y económico. El presidente Santiago Peña sigue su agenda en Taiwán, donde fue recibido por el secretario del Consejo de Seguridad Nacional, Joseph Wu. El mandatario cumplirá una extensa agenda de reuniones con autoridades y empresarios. También tendencia: uso de tarjetas de crédito se triplicó en 5 años. Plan Camilo busca dar respiro financiero al municipio. Jubilado VIP, padre de Katia González, ya retiró 6 veces más de lo que aportó. Fiscal General Rolón sale al paso, Filisola carece de credibilidad. Título: senador Rivas a juicio tras anulación de sobreseimiento. Y aranceles: Trump y Lula en un encuentro clave en la Casa Blanca. Títulos del diario La Nación.

Vamos hasta el diario Cinco Días. Analizan conexión con Estados Unidos a través de líneas aéreas de Taiwán. Autoridades del gobierno paraguayo iniciaron conversaciones con ejecutivos de las compañías chinas, China Airlines y Eva Air de Taiwán, para analizar la viabilidad de una conexión aérea que parta desde Taipei hacia Estados Unidos y desde allí opera un vuelo directo hasta Asunción. Las autoridades solicitaron información técnica y comercial para evaluar el potencial de la ruta, tanto para el transporte de pasajeros como de carga. Y advierten sobre serios retrasos en el plan de adopción de las NIF en Paraguay. El proceso impulsado por el Banco Central del Paraguay para la adopción de las normas internacionales de información financiera, NIF, podría sufrir una postergación de hasta 3 años respecto al cronograma inicialmente previsto, debido al lento avance de la implementación de estas prácticas. El nuevo esquema implica una profunda reingeniería en la elaboración y presentación de los estados contables de las empresas, adaptándolos a estándares internacionales de información financiera. Títulos del diario Cinco Días.

0: Y vamos a terminar esta ronda de lectura de tapa de diarios con El Independiente. Corte manda a juicio oral a Rivas por presunto título falso. La Sala Penal de la Corte Suprema de Justicia revocó el sobreseimiento definitivo del senador colorado Hernán Rivas y anuló la prescripción de la causa por producción de documentos no auténticos, ordenando que enfrente juicio oral por el caso de su presunto título falso. El fallo representa un duro revés judicial y político para el legislador, cuya causa había sido cerrada previamente en medio de cuestionamientos por un supuesto blindaje. También política, Santiago Peña llega a Taiwán para fortalecer lazos y ampliar mercados. Comuna, concejal pide salida de intendente de Asunción por crisis municipal. Secretaría de Emergencia Nacional habilitará albergue transitorio en el Bañado Sur ante llegada de bajas temperaturas. Y locales, Ministerio del Urbanismo, Vivienda y Hábitat y Arzobispado impulsan proyecto habitacional para 88 familias. Títulos del diario El Independiente. De esta manera damos punto final a la lectura de la tapa de los diarios, aquí por la 1200 AM Radio Libre. Nosotros vamos a cumplir con nuestra pausa y volvemos.
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0: Bueno, tenemos que hablar, por supuesto, del ámbito político y judicial. Sobre este caso de Hernán Rivas, ayer se dio a conocer que la Sala Penal de la Corte Suprema de Justicia anuló el sobreseimiento del senador colorado cartista Hernán Rivas, actualmente con permiso, y ordenó que enfrente juicio oral y público. La Sala Penal de la Corte Suprema de Justicia anuló el sobreseimiento definitivo del senador Hernán Rivas. Asimismo, dispuso que el legislador debe enfrentar juicio oral y público por el caso del supuesto título falso. Los integrantes de la Sala Penal admitieron el recurso extraordinario de casación impuesto por las fiscalas Patricia Sánchez y Luz Guerrero Moral. Las representantes del Ministerio Público interpusieron un recurso contra dos resoluciones del Tribunal de Apelaciones, una que confirma la prescripción del hecho punible de producción mediata de documentos públicos de contenido falso, por el que arriba fue sobreseído, y otra que revoca la apertura a juicio en la causa por uso de documento público de contenido falso. De acuerdo con el documento, el recurso fue presentado en tiempo y forma. Esto fue lo que dijo la fiscala Patricia Sánchez, la misma que había sido amenazada para que no presente este recurso de casación ante la Corte, respecto a este caso de Hernán Rivas y qué es lo que sigue.
1: En la Sala Penal por vía del recurso extraordinario de casación, y hoy la Corte nos dio la razón en todos los argumentos que venimos sosteniendo, y por supuesto que nos anima y nos anima como operadores de justicia que somos, que la máxima autoridad, que es la Sala Penal de la Corte, te reivindiquen la posición jurídica que sostenés. Para nosotros es un logro enorme, y la Corte dispone que la causa vaya al Juzgado Penal de Garantía para que remita ya a un tribunal de sentencia para que sea sorteado y sea asignado a un tribunal de sentencia para avanzar a un juicio oral y público.
2: En un momento, creo yo, y usted me dirá, el Ministerio Público en este caso, usted y sus compañeros han dudado de tener las pruebas suficientes, documentales y testimoniales para, digamos, sostener esta acusación de la no autenticidad de la abogacía de este señor.
1: El hecho de que desde el momento el Ministerio Público formula una acusación implica promesa probatoria de que va a acreditar el hecho que quiere someter a juzgamiento. Y es lo que venimos sosteniendo desde la audiencia preliminar, que es el acto procesal por el cual es el filtro para ver si una causa va o no a juicio. Nosotros hemos solicitado la ratificación de la acusación y la elevación de la causa a juicio oral y público, y es ahí donde se producen prescripciones y demás. Luego recurrimos a Cámara para tratar de reencauzar eso, y la Cámara termina por dar por culminado el procedimiento con un sobreseimiento definitivo, y es donde nosotros lo que nos llevó a recurrir a la Corte, y que hoy nos hace lugar a nuestra pretensión jurídica, que es justamente ir a juicio. Y eso es lo que vamos a tener en juicio. Tenemos diversos elementos. Ustedes seguramente habrán accedido al escrito acusatorio, en donde está detallado, porque nosotros tenemos que la declaración, la condición de abogado del senador Rivas es falso.
2: Doctora, antes de pasarle a mis compañeros, aquí reaparecen los dos tipos, producción y utilización.
1: Reaparecen los dos tipos expresamente.
2: Correcto.
1: Porque la Sala Penal entiende que las prescripciones que fueron dictadas tanto en primera instancia como en segunda estaban erróneamente concedidas. Uh-huh. Y al no haber alteración del hecho objeto de acusación, no hay ningún obstáculo a que también la calificación jurídica a ser tenida en cuenta al momento del juicio también sea de producción. Me permite que vaya a juicio oral por el relato de hechos, que uno se defiende de hechos, no de tipos penales, ¿verdad? Pero al habilitarte

0: también pueda ser juzgado por la producción y por el uso, tenemos una expectativa de pena mayor al establecido en el marco penal de manera individual, porque al poder concursar la conducta hay mayor expectativa de sanción penal más elevado.
1: Esto decía la fiscal Patricia Sánchez, confirmando que la Corte anuló el sobreseimiento contra Hernán Rivas. Bueno, y ahora debe ir a juicio oral el senador Colorado, con permiso actualmente. Esto, por supuesto, puede generar movimiento político de vuelta. Vamos a ver si ocurre lo mismo que con Erico Galeano, a quien revocaron el permiso y se le está dando un tiempo a ver si renuncia o no. Si no renuncia, el próximo martes todo parece indicar que será sacado del Senado. Están impulsando su pérdida de investidura desde la oposición. Y sobre qué es lo que tiene que ocurrir con Hernán Rivas, que si bien no es un caso judicial relacionado al narcotráfico, sino una cuestión del título falso, para el senador Eduardo Nakayama, cree que debe ocurrir lo mismo que con Galeano, es decir, debe salir de Cámara Alta. Esto decía el senador opositor Nakayama hablando sobre este tema con un medio colega.
2: Del senador condenado Erico Galeano Segovia, y si esta situación no podía ser una estrategia para frenar su posible expulsión de la Cámara Alta. Para el senador Eduardo Nakayama, que no aparezca la sesión no es un problema. La pérdida de investidura
3: coincido plenamente que Hernán Rivas también tiene que tener el mismo final. Sobre todo porque, como hemos coincidido muchas veces, el permiso, entre comillas, es inconstitucional, ¿verdad? O sea que no se le podría haber dado ese permiso a él. Eso lo hablamos también en aquella nota, ¿verdad? Entonces, en eso estamos de acuerdo, ¿verdad? Pero tenemos que ir por partes. Vamos a cerrar primero lo de...
4: Okay.
3: Lo de Erico Galeano, ¿verdad? Y en relación a cómo se hace, si él no se hace encontrar, eso para mí es absolutamente secundario. ¿Verdad? El proceso de pedir investidura se puede hacer sin ningún problema en ausencia de él.
2: El senador también se refirió a Emiliano Rolón Fernández. Dijo que su gestión es lamentable y que es el peor fiscal general de la historia democrática.
3: Él tiene que entender que nosotros tenemos todo el derecho de cuestionar su labor, y la labor de él como fiscal general del Estado es lamentable. Yo creo que él es el peor fiscal general que hemos tenido en la historia democrática. Pienso que sus resultados en la lucha contra el crimen organizado son lamentables, por no decir absolutamente nulos. Él sigue ensayando excusas como aquella que nos dio hace unos 2 años cuando dijo que ni mandará que podía resolver el caso Marcelo Pecci. Yo no voy a hacer ninguna referencia personalísima hacia él. Cuando yo digo que él es un inútil, y vuelvo a reafirmarme en mis dichos, es un inútil en el sentido...
1: Bueno, esto decía el senador Nakayama ya en la parte final, hablando también un poco de la labor de el fiscal general del Estado, Emiliano Rolón Fernández. Bueno, lo cierto es que él cree que tanto Erico Galeano como Hernán Rivas deben tener el mismo final y ser sacados de Cámara Alta. Sobre esto también habló el presidente del Congreso y titular de la Cámara de Senadores, Basilio Bachi Núñez, Colorado cartista, y adelantó que incluirán el orden del día del próximo martes la pérdida de investidura del senador Galeano durante una sesión extraordinaria. Van a adelantarla. Indicó que si bien aún no fue incluido, lo estará anexando mediante una adenda en caso de que no llegue a presentar su renuncia de forma voluntaria. El titular del Congreso explicó que si bien uno puede estar apoyando al amigo hasta cierto punto, cuando aún está vigente el derecho constitucional de la presunción de inocencia. Pero al existir 2 sentencias judiciales que ratifican la condena, el escenario cambia por completo, dijo Bachi Núñez. Al tener un senador que no solo está acusado, sino con sentencia en primera y segunda instancia, por lavado de dinero vinculado,

vinculado al narcotráfico. Son cuestiones que no condice y no es el mensaje que busca transmitir a la ciudadanía y a su familia, expresó el titular del Congreso.

0: 6:55 de la mañana, seguimos aquí por la 1200 AM Radio Libre. Otro tema a comentar es el ajuste o el reajuste del salario mínimo que se da todos los años. Hoy está agendada la reunión de la CONASAM, una reunión tripartita donde estarán también los gremios empresariales y también, por supuesto, los sindicatos de los trabajadores con la CONASAM y miembros también del Ministerio del Trabajo. A finales de junio debe definirse el nuevo monto salarial cuya resolución está a cargo de la CONASAM. Se reúnen, repito, hoy a las 10 de la mañana. Sobre esto, el especialista Enrique López Arce dijo que los aumentos anuales constituyen un espejismo laboral. Explicó que el anuncio de reajuste del salario mínimo dispara automáticamente el remarcado de precios en productos de la canasta básica, en los alquileres y en cuotas escolares, incluso antes de que el trabajador perciba este incremento. López Arce dijo que la normativa vigente no cumplió con el objetivo de mejorar la calidad de vida del trabajador en la última década con esta fórmula que se está utilizando. Quiero compartir brevemente lo que dijo este especialista en el ámbito laboral, Enrique López Arce, conversando con los colegas sobre este tema. La situación del aumento del precio de los combustibles, de los alimentos también, y lo que esto significa para el salario mínimo.
1: Estamos con una tormenta perfecta.
2: ¿Por qué, Enrique?
1: Y lo que ocurre es que este fenómeno, que no tiene para nada un fenómeno internacional, ¿verdad?, de la suba del combustible.
2: Sí.
1: ¿Por cuánto cargas ahora tu tanque lleno?
2: Porque subió 350 por ahí.
1: Y antes lo hacía con un 250.
2: Sí, así es.
1: O sea, imagínate lo que es. O sea, son 100.000 guaraníes más. ¿Y de dónde sale el? Y sale tu bolsillo. Y sale de lo que tenías antes para gastar en otra cosa.
2: Totalmente.
1: Ahora tenés un 100.000 menos. Y después tenés vos un tema que se está tocando mucho ahora, que es el tema de la canasta, ¿verdad? ¿Cómo está el precio de la carne? Hoy estaba viendo que... Y felicito al Ministerio de Agricultura, está haciendo un esfuerzo grande,
2: es
1: ¿verdad? Estaba viendo que la reducción de los precios es de 10.000 guaraníes, hasta 10.000 guaraníes, que ya es importante comprar 4 kilos y ya tener un 40.000 más en tu bolsillo.
2: O para redestinar a otros gastos.
1: O para redestinar a otros gastos. Entonces, la carne, el huevo, la leche, el pan, el arroz, el fideo, que todos lo usamos en nuestra canasta, uno empieza a mirar eso y no está barato. Entonces empezaba a decir, esperando un poco, sube el combustible, la canasta no está económica, ahora va a subir el salario mínimo para aproximadamente 450.000 personas, pero eso dispara, si miramos los 10 años anteriores, eso dispara, la canasta sube otra vez, el colegio de tus hijos, de mis hijos va a subir.

0: amorosas en el trabajo, ¿verdad?
1: Esto es lo que decía Enrique López Arce respecto a esta situación del tema del salario mínimo, que en realidad reajuste, para lo que más sirve es para remarcar los precios en las distintas, los distintos gastos que tiene el ciudadano de forma mensual, la comida, el combustible, el alquiler, las cuotas, etcétera. Así que, repito, ya a las 10 se reúne la CONASAM, vamos a estar atentos también a seguir esa reunión. Vamos a ver si la transmiten, seguramente estaremos compartiendo con ustedes.

0: 6:59, nosotros estamos en la 1200 AM Radio Libre y es momento de cumplir en este horario el informe deportivo, el podcast polideportivo, con toda la actualización de los temas más importantes a nivel local e internacional del deporte, gracias a nuestro amigo y colega Pedrito García.
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4: El más fraterno saludo para la audiencia del podcast polideportivo de Corporación Deportiva Fénix. Que en la tabla de valores de nuestras vidas Dios ocupe siempre el primer lugar. Para ello Cristo es el camino, la verdad y la vida, la luz del mundo, la esperanza que jamás perece. Y nadie llega al Padre sino mediante Él. Nos centramos seguidamente en la primera parte de este compendio polideportivo, en el mundo del fútbol, con Alan Paredes.

en encuentro correspondiente a la fecha 4 del grupo F de la Copa Libertadores de América, Cerro Porteño consiguió anoche un gran triunfo frente a Junior de Barranquilla en Cartagena, resultado que lo posiciona nuevamente en la pelea por la clasificación a los octavos de final en segundo puesto de la llave. El ciclón rompió el cero a los 13 minutos de la primera mitad gracias a una verdadera obra de arte del delantero argentino Pablo Vegetti, quien respondió de gran manera a las críticas recibidas por parte de la afición en anteriores presentaciones. Con este importante triunfo, el ciclón alcanzó el segundo puesto del grupo F con 7 puntos, consolidándose como uno de los protagonistas de la serie, que lidera el brasileño Palmeiras con 8, mientras Sporting Cristal del Perú quedó con 6 y Junior de Barranquilla en la cola con 1. El equipo dirigido por Ariel Holland logró sumar 3 puntos vitales fuera de casa y con doblete ante el elenco barranquillero. En la próxima jornada, correspondiente a la fecha 5, Cerro Porteño visitará a Palmeiras de Brasil el miércoles 20 de mayo a las 21:30 en el estadio Allianz Parque de San Paulo. La fecha 6 del torneo de la división intermedia se pone en marcha hoy con 2 atractivos encuentros. La programación oficial ya fue confirmada y presenta algunas modificaciones recientes en las sedes, especialmente con los compromisos de Tacuarú versus Tembetarú, y tras la disputa de la fecha 5, los líderes del campeonato son General Caballero de Mallorquín y 12 de Junio de Villalles, ambos con 13 unidades. La jornada de este viernes comenzará con el duelo Resistencia y Paraguarí, previsto para las 17 horas en el estadio Tomás Vegan Correa de La Chacarita. Posteriormente, uno de los punteros del campeonato, 12 de Junio de Villalles, visitará al Sportivo Carapé.

0: A las 19:30 en el Estadio Municipal de Carapeguá. La sexta fecha continúa mañana con los partidos Tacuarí y Fernando de la Mora en el Estadio Jardines del Quelito, además del cotejo entre Independiente de Campo Grande y 3 de noviembre, también ambos duelos programados a las 10 de la mañana. Estadísticas.
1: En el historial general por la Copa Libertadores, Cerro Porteño y Junior se enfrentaron 8 veces con el juego de ayer incluido en esta estadística. Balance ahora favorable al Ciclón, que tiene 4 victorias, 3 derrotas y un empate. En total, frente a colombianos, el elenco azulgrana completó 21 partidos en territorio del país cafetero, con saldo de 5 triunfos, 4 empates y 12 derrotas. También anoche se registraron estos resultados por la Copa Libertadores de América. Platense en Buenos Aires empató 1-1 con Peñarol de Montevideo. Mirasol, el equipo paulista sensación de la temporada pasada, que por ello está en la Libertadores, le ganó 2-0 a Liga Deportiva Universitaria de Quito. Y Coquimbo Unido se impuso 2-1 en Chile a Universitario de Deportes de Lima, Perú. Lamentable. Deportivo Independiente Medellín y Flamengo jugaban primeros minutos y tuvo que ser suspendido el partido por invasión de aficionados al campo y disturbios. En la Copa Sudamericana, mientras hubo 4 partidos más en el día de ayer, para cerrar la semana de la primera fecha de revanchas, O'Higgins y Sao Paulo en Chile empataron 0-0. Carlos Coronel tapó el arco del equipo bandeirante. Boston River en Montevideo perdió 2-4 con Millonarios de Bogotá, Colombia. Bragantino de Brasil, de visita, jugando pita solo parte del partido, segunda etapa, y sin anotar, goleó 6-0 al Blooming, mientras River de Buenos Aires, sobre la hora, consiguió 3 valiosos puntos ante Carabobo en Valencia, Venezuela, batiéndolo por 2-1. La UEFA Europa League ya tiene a sus finalistas. Son ellos Friburg de Alemania y Aston Villa de Inglaterra. El equipo londinense de Aston Villa dio vuelta a la serie que empezó perdiéndola con Nottingham Forest en la ida y con goleada de 4-0 pasó a la final. Friburgo también dio vuelta a la serie que inicialmente le era adversa ante el Braga de Portugal, batiéndolo por 3-1 y sumando score global de 4-3 a favor. Quedó eliminado el Racing de Estrasburgo en la jornada aciaga en la que Julio Enciso malogró un penal que fue contenido por el golero argentino Augusto Batalla en la Conference Cup. Al final se impuso el equipo de Vallecas por 1-0, repitiendo el resultado de la ida y dejando afuera de visitante en Francia al team del paraguayo Julio Enciso. El Rayo Vallecano definirá el título ante el Crystal Palace el 27 del corriente, que se impuso nuevamente 2-1 al Shakhtar de Ucrania, a quien ya le había doblegado en el partido de ida y terminó eliminándolo con global de 5-2. Recordamos que la final de la Champions será disputada por Paris Saint-Germain y Arsenal, luego que el equipo galo empató anteayer 1-1 con el Bayern Múnich en semifinal y terminó con global 6-5 a favor, mientras Arsenal se impuso a Atlético de Madrid por 1-0, agregado de 2-1. Anoche se volvieron a jugar partidos de 2 de las principales actividades polideportivas colectivas del país, fútbol de salón y básquetbol. En la primera, en el segundo juego de la Copa Oro en Ñemby, José Mesa le ganó 2-1 a Cerro Corá de Lambaré, doblete de Julio Rodas, descontando Samuel Pereira. en preliminar de la categoría.

0: categoría C15, José Mesa igualmente triunfó por 9-0. El miércoles, Artemios batió a Primor 4-2 y la fecha se completa hoy con el match Bolívar 29 de septiembre en Trinidad. Fecha libre le corresponde a San Antonio. Hoy también se abre la llave B con estos enfrentamientos. Atenas Independiente en el Fomento de Barrio Obrero. 12 de junio en Tablada con Nuestra Señora de la Asunción y La Merced con Villeta. Partidos marcados para las 19:40 en C15 y 21 horas en Primera. ¡Básquetbol! Por el campeonato de la Liga Nacional de Básquetbol, tres partidos completaron la fecha 8. Olimpia Kings derrotó 82-61 a Campo Alto de visitante. Ciudad Nueva hizo lo propio con San Alfonso 69-63. Y San José batió a Félix Pérez Cardoso 71-61. En la clasificación, Olimpia Kings, con un partido más, es líder absoluto con 15 unidades. Colonias Gol y San José están con 13. Félix Pérez Cardoso 12. Amambay 11, Campo Alto y Ciudad Nueva 10 y San Alfonso 9 unidades.
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0: Nuevo auspicioso resultado logró el squash paraguayo a nivel internacional en el Campeonato Sudamericano Sub-23 modalidad de dobles mixtos en Lima, Perú. La máxima cultora femenina local, Fiorella Gatti, que un día antes había quedado con la medalla de plata individual, ahora en compañía de Damián Casarino, venció en la final del Sudamericano modalidad de dobles mixtos en la ciudad de Lima, Perú, a la dupla de Ecuador por 2-0, con parciales de 11-0 y 11-7. Logro que ubica una vez más en un sitial de alta consideración a esta disciplina exitosa en el campo internacional, que por ahora ya asegura 2 podios de 3 posibles y una gran cosecha para nuestros 2 representantes en esta cita internacional.
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0: En memoria deportiva, la computadora humana Gaspar Aníbal Noguera describe en la fanpage de Facebook de Puro Deporte que un día como hoy, 8 de mayo, entonces un miércoles de 1991, en el Defensores del Chaco, Olimpia le ganaba 3-0 a Cerro Porteño en cotejo de esquite de cuarto de final de la Copa Libertadores de América. El lance de ida había sido a favor de Cerro por 1-0. Adriano Samaniego y doblete de Luis Monzón, las anotaciones para el decano. Olimpia camino a su tercera final consecutiva de Libertadores, consolidó con esta victoria frente a sus tradicionales antagonistas sus perspectivas de clasificación.
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7:18 de la mañana estamos de vuelta aquí luego de nuestro contacto con el podcast polideportivo y también un poco de música siempre escuchando en la mañana de Minuto.

0: Bueno, quiero hablar un poco sobre, con ustedes sobre este tema que ha desatado un cierto debate. Estamos en mayo, que es el mes de la patria, mes de la madre, de la independencia del Paraguay. Y este tema del desfile militar ha despertado varias opiniones. El desfile militar correspondiente a las celebraciones por la independencia patria del 14 y 15 de mayo no se llevará a cabo, esto de acuerdo con lo que dispuso el Ministerio de Defensa Nacional. Así lo informó el general Óscar González en conferencia de prensa, quien explicó que en este momento el personal a su cargo realiza operaciones claves en el interior del país, entre las que destacó la búsqueda del secuestrado Almir Debrum. Bueno, quiero compartir con ustedes justamente lo que dijo el ministro de Defensa, Óscar González, respecto a esto, sobre por qué no se va a realizar el desfile militar en este 14 y 15 de mayo.
1: Eso es demasiado importante. ¿Por qué? Porque es el empleo, permite el empleo de las tropas aerotransportadas. Y las tropas aerotransportadas tienen una importancia vital porque su empleo es estratégico. Dependen directamente del más alto nivel de conducción y es capaz de realizar operaciones a largo alcance y con la rapidez que obviamente les da a estas tropas los medios aéreos con los que son empleados.
2: Es un entrenamiento muy riguroso.
1: Muy riguroso. Es un entrenamiento también riesgoso. ¿Por qué no? Porque un accidente puede ocasionar la muerte del personal. Entonces, en ese sentido, yo felicito al comandante de la Fuerza Aérea, al jefe de Estado Mayor de la Fuerza Aérea, al director del curso, porque asumen este riesgo y vamos a continuar para adelante. Estábamos hablando con el general Fullahondo, vamos a aumentar la cantidad de saltos que se requieren para que un paracaidista pueda tener el brevet respectivo.
2: ¿Entre los egresados están de todas las fuerzas, ministro?
1: Obviamente que tienen que estar de todas las fuerzas, de la Armada, del Ejército, del Comando Logístico, por supuesto de la Fuerza Aérea Paraguaya. He visto que están varios representantes de las tropas especiales del Ejército, justamente porque esto es un trabajo conjunto. Dependemos del paracaidista para realizar las operaciones aerotransportadas.
3: Ministro, cambiando un poco de tema, la cancelación del desfile militar, ¿qué respuesta se puede dar con respecto a esto?
1: Sí, no, se canceló solamente el desfile militar. Después se van a realizar todos los actos que van a hacer que el Estado conmemore, el gobierno conmemore la fiesta patria. Se va a realizar el acto en el Palacio de Gobierno, izamiento de pabellón con la salva de cañones. Se va a realizar un acto en el Panteón de los Héroes y también el Te Deum respectivo. El desfile militar por esta vez vamos a dejar de lado por los múltiples compromisos operativos que estamos teniendo. No se trata de una cuestión presupuestaria, no me preguntaste, pero te contesto eso. No se trata de una cuestión presupuestaria, se trata de los compromisos operativos impostergables e ineludibles que tenemos.
3: ¿Qué es el proceso operativo? ¿Está hablando de algo nuevo o básicamente lo que se está agendando?
1: Por ejemplo, no se ve, pero uno de los operativos que está insumiendo muchísima participación de efectivos militares que no podemos levantar por el desfile es la búsqueda del secuestrado, por ejemplo. Entonces, consideramos que eso es más importante que hacer el desfile militar. Obviamente, por eso aclaré que los otros actos sí vamos a realizar, porque antes que nada somos patriotas. Esto no significa absolutamente que no le demos importancia a la fiesta patria, todo lo contrario.
3: Ministro, habló del secuestrado. ¿Hay alguna novedad con respecto a Almir Debrum en estos últimos días?
1: Muchísimas novedades, ninguna de ellas se puede develar porque son datos de inteligencia que van a conducirnos, esperemos que en la brevedad posible, a la resolución positiva de este caso.

0: termina quedando demasiado grande. En tanto que para el senador de la disidencia, Luis Petengil, el hecho de que no se cuente este año con el desfile militar policial constituye un verdadero atentado contra nuestra nacionalidad. Añadió que el hecho de que las celebraciones por el aniversario de la independencia no se realicen es una medida desacertada porque va en contra de la identidad nacional. Bueno, los festejos se van a dar. Lo que específicamente no se tendrá es el desfile militar y entiendo que policial también. Así que repito, esto seguramente la próxima semana, cuando nos acerquemos a las fechas de la independencia, va a generar todavía más debate. 7:25, vamos a cumplir nuestra última pausa en el programa y volvemos.
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7:29 de la mañana, estamos finalizando nuestro programa de hoy viernes en Asunción y Gran Asunción. Tenemos 14 grados con cielo parcialmente nublado, humedad 89% y viento soplando en dirección sur. Te invito a que sigas en sintonía de Radio Libre, que ya se viene Contrapoder.

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0: Amigas, amigos, ¿cómo están? Tengan ustedes muy, pero muy buen día. Buen día, buen día para todos luego. Buen día. Ya comenzamos hoy, 8 de mayo. 8 de mayo. Comenzamos hoy en nuestra jornada de contrapoder por libre. Es un cielo que está queriendo abrirse. Ayer llovió intensamente. Claudia Inoue, muy buen día. ¿Cómo está, señora?
1: Buen día, señor Andrés. Un saludo para usted y los oyentes.
0: ¿Qué me dice la temperatura actual?
1: 14 grados.
0: No está tan bajo, pero ya hay una sensación de otoño. De otoño. Por fin. Bueno. Y ya no es cierto que en Paraguay solamente hay dos estaciones. La estación de la del verano y la estación de trenes. Si fuera

0: Por eso ya no tenemos nueva estación de trenes. Bueno, estamos felices de compartir otra jornada. Ayer en un cerro porteño, el pueblo está feliz. Pero hizo un lindo partido, ¿eh? Lejos va a ganar y Panamá bueno, para ellos eran las 9 de la noche, ¿verdad? Pero acá ya era mediodía, medianoche, perdón, medianoche, comenzando un nuevo día. Y ese fue el partido que comenzó ayer y terminó hoy. Pero eso es anecdótico. Lo importante es que ganó y con gol de Vegetti. Vegetti. O Vegetti, no sé cómo le llaman ustedes. Por fin apareció el goleador. Y un golazo, hay que decir. No es el Peckham Boy, es el arquero. El centro delantero goleador que juega ahí en un descuido, empuja la pelota adentro, no. Esta fue una pelota gestionada muy atrás y de emboquillada, le decíamos nosotros antes, colocó la pelota ahí donde tenía que colocársela. Muy lindo gol, muy lindo triunfo de Cerro Porteño, que prácticamente ya lo coloca en la otra instancia de este campeonato. Y eso es importante para el ciclón, indudablemente. Bueno, el Papa León XIV nombra al nuevo obispo de Concepción. Concepción tiene nuevo obispo. Vamos a ver de quién se trata. Ya de por sí le damos la bienvenida y ojalá tenga un buen trabajo. La Nunciatura Apostólica en Paraguay informó que el Papa León XIV nombró hoy a un nuevo obispo para la diócesis de Concepción. Se trata del presbítero Cristino Ramos González, quien actualmente es párroco de la parroquia San José Obrero de Choré. Qué lindo. Le nombró a alguien de la región de. No, a ver, perdón, disculpen. Choré queda en el segundo departamento de San Pedro, pero norteño, igual que la ciudad de Concepción, capital del primer departamento, Concepción. Bueno. A las 7 de hoy le nombró, hace 42 minutos, el presbítero Cristino Ramón González, tiene 51 años y es oriundo de Arroyo y Esteros, Cordillera. Fue ordenado sacerdote el 7 de septiembre de 2002 en la parroquia Santa Rosa de Lima, en Santa Rosa de Aguaray. Está incardinando en la diócesis de San Pedro Apóstol. Vamos a hablar más después de él. Qué lindo, ¿eh? Joven cura, 51 años. En el 2002 recién se recibió de presbítero. Ustedes saben que ese es el presbítero, es el título de los curas. Nosotros más le llamamos y ¿cómo es otra vez que le llamamos? Y padre, cura. Para la Iglesia Católica es presbítero, o sea, para la jerarquía eclesiástica. Ese es el título que le dan a los recibidos como cura. Vamos a lo que ustedes están esperando. El 3x3 del doctor Benjamín Fernández Bogado, que ya llega a las ondas de las 1200 del dial Radio Libre.
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2: Varias de las misiones comerciales que emprende el Paraguay hacia el exterior, como el que está realizando Peña en este momento en Taiwán, deberían ser preparadas para que realmente den buenos resultados cuando se trata de Atlético.

0: traer inversores a nuestro país. Simplemente ir por ir ya no justifica nada de lo que se haga de forma correcta cuando se trata de invertir en un país como el nuestro, tan necesitado de generar empleo a sectores cada vez más críticos de nuestra economía. Los taiwaneses quieren montar una fábrica de autobuses eléctricos, que es una magnífica idea, no solamente entendiendo que esa producción vaya para el ámbito local, sino también para todo el área del Mercosur, donde el Paraguay podría tener ventajas para atraer inversores con ese tipo de cuestiones fiscales que se aplican de forma común a los países integrantes del Mercosur. Es hora de pensar en atraer inversiones que realmente procuren que vivamos mejor los paraguayos.
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0: La decisión tomada por la Corte Suprema de Justicia en su sala penal contra las decisiones del Tribunal de Apelaciones, que ha terminado sacando a Rivas la posibilidad de ser juzgado por un título falso, es una leve esperanza que se abre en la justicia paraguaya para poder sancionar a aquellos que se han burlado de ella durante tanto tiempo y que inclusive llegaron a ser miembros titulares y presidentes del jurado de enjuiciamiento de magistrados. Es la hora de castigar severamente a los corruptos si pretendemos vivir en una nación más ordenada y fundamentalmente haciendo honor al concepto de la definición de la propia democracia como Estado de Derecho. Es la hora de reconducir el Paraguay por los caminos de la justicia, aplicando sanciones ejemplares a los que se han burlado y se han apartado de ella durante tanto tiempo.
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0: La cuestión de la inversión en turismo en el Paraguay sigue siendo una cuestión que se proclama mucho, pero se hace muy poco. Mientras el Paraguay no tenga la posibilidad de un vuelo directo a Estados Unidos, como había surgido como posibilidad durante el fracasado proyecto de Leyte de atraer que Gol, la empresa brasilera, realizara una navegación aérea directa entre Paraguay y Estados Unidos, ahora se habla de una empresa taiwanesa que podría hacer el tramo de Asunción-Nueva York y desde Nueva York viajando hacia Taipei. Es una de las tantas ideas que ya han surgido en términos de comunicación, pero que no han logrado hasta ahora encontrar una respuesta que realmente permita romper el aislamiento en el que vive el Paraguay, especialmente en su conexión hacia el norte de nuestra América común.
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Bueno, ya dijimos que tenemos nuevo obispo en Concepción. Se trata de, a ver, nuevo obispo para la diócesis de Concepción. Se trata del presbítero Cristino Ramos González. Tiene 51 años, quien actualmente es párroco de la parroquia San José Obrero de Lloré. Lloré es una población del segundo departamento de San Pedro, dedicado en gran medida a la agricultura y al cultivo de tabacos, que vende a las cigarrerías del este para hacer estos tabacos. Inclusive el apreciado tabaco Virginia, que anteriormente no se sembraba en nuestro país, hoy día se siembra con naturalidad en esa zona de Lloré. Y la empresa de Cartes, justo de decirlo, construyó la empresa de Cartes el sistema de secado del tabaco con hornos modernos, que a cada uno de los agricultores que se dedican a este rubro les instaló en su vivienda, en su feudo de producción, y de esa manera entonces por mucho tiempo están trabajando de buena forma, vendiendo posteriormente el tabaco a la tabacalera del este y seguramente también a otras firmas que se encuentran diseminados por esa región, principalmente en el 10º departamento del Alto Paraná. Bueno, ese es el nuevo obispo. Y yo digo está bien porque es algo quien es de alguna manera regional, de origen campesino, nacido en arroyos y esteros. Entonces habla de que es una persona además joven que va a trabajar mucho tiempo por esa comunidad. ¿A quién reemplaza? No sé realmente quién estaba ahí de obispo, pero Concepción siempre fue un, ¿cómo decirles a ustedes, estimados amigos? Un bastión religioso en contra de las arbitrariedades, abusos de autoritarismos en la zona, principalmente por el régimen estronista. Y ahí emergió una figura consular de la Iglesia paraguaya. No podemos no nombrarlo al hablar del obispado de Concepción, de Monseñor Aníbal Maricevitz, que tenía una postura en favor de los campesinos, de los sin tierras, de los desabrigados.

0: de los hambrientos, de los desatendidos por la justicia. Qué grande fue el trabajo ya fallecido de Monseñor Aníbal Maricevitz. Un recuerdo a su memoria, ahora que estamos hablando de un nuevo obispo para Concepción. Ojalá que todos los que llegan tenga por lo menos algo de lo que tuvo en gran medida y de gran forma don Aníbal Maricevitz. Bueno, eso nomás quería comentar con ustedes. 7:55 minutos. No va a haber desfile militar. ¿Sabían ustedes? Doy como era desfile militar. Y...
1: pero el año pasado no hubo luego.
0: Y este año tampoco. Y las razones que dirimieron a mí no me... me no parece le... medio que hacía.
1: No le convence.
0: No. No, no, no. No me parece poco serio. Es más, me parece un insulto a la inteligencia de la gente. No hay que menospreciar a la gente piensa. El pueblo no es tan idiota como estos tipos creen. Ellos nomás se imaginan que el pueblo está compuesto solamente por badulaques. No, hay mucha gente con mucho pienso, con mucha inteligencia. Hoy día esta juventud que está creciendo, tengo tanta fe en ella, en la juventud, son tan distintos a lo que éramos nosotros a esa edad. Tiene una rebeldía sana, expresa sus ideas, no se siente tan aprisionado por las tradiciones y las costumbres. No levantes la voz a tu viejo, no le contarías a tu mamá, hacerle caso a tu tía. Papá mía, te discute igual a igual y con fundamentos y razones, y me parece bien, porque los dueños de la verdad no somos los viejos. La vejez no te da sabiduría, a veces te da en contra, te da mucha, ¿cómo se puede decir? Te vuelve testarudo, a eso me refiero, inexpugnable a nuevas ideas. Y en un mundo tan cambiante que todos los días hay modificaciones y cambios trascendentales, yo particularmente creo que la persona de la tiene que estar abierta, dispuesta a admitir los cambios que se están desarrollando de una manera rápida en la humanidad. Al menos aquellos cambios positivos y que son para una vida superadora de la mayoría de la población del mundo. A eso me refiero. Bueno, dicho esto, 7:58 minutos, tenemos mucho todavía que decir sobre el desfile militar y vamos a volver a hablar de esto. La excusa que dieron me parece una pluralidad, algo pueril. Puerilidad, fue pueril la excusa. Pueril es para callar niños. Puero tiene que ver con la niñez y me parece realmente un cuento de niños. Ya vamos a volver sobre eso. 7:59 minutos, nos estamos preparando ya también para el contacto internacional.
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3: Bienvenidos a una nueva ronda informativa de Radio Francia Internacional. En los controles nos acompaña Didier Bleu. Hoy es viernes 8 de mayo, mediodía en París, y comenzamos con los titulares.
4: Andreína Flores.
3: Se cumple un mes de tregua entre Irán y Estados Unidos, pero los ataques armados siguen produciéndose. El presidente Trump asegura que estas ofensivas son nimiedades y afirma que el cese al fuego sigue en pie. En Reino Unido, el Partido Laborista del primer ministro Keir Starmer sufrió una dura derrota en las elecciones municipales de este jueves. El gran ganador fue el Partido Conservador Reform UK. Encuentro en la Casa Blanca entre Lula da Silva y Donald Trump este jueves. 2 horas de conversaciones en las que ambos se mostraron satisfechos. A pesar de las diferencias ideológicas, los dos mandatarios saben que hay importantes relaciones comerciales que cuidar. Así comienza nuestro resumen de las noticias más importantes del mundo. Bienvenidos a Radio Francia Internacional. Comenzamos en Medio Oriente. Se cumple un mes de tregua entre Irán y Estados Unidos, pero en realidad los ataques siguen produciéndose. Irán disparó contra tres destructores estadounidenses en el estrecho de Hormuz, horas después de que Washington atacara instalaciones militares iraníes. El presidente Trump minimizó estas ofensivas, asegurando que el cese al fuego sigue en pie. Asbel López.
5: Washington confirmó haber bombardeado instalaciones militares iraníes tras ataques contra tres de sus buques en el estrecho de Hormuz. Según el Pentágono, las operaciones fueron defensivas y dirigidas contra sistemas de lanzamiento de misiles y drones. Estos incidentes alimentan el temor de una escalada. Además, la defensa aérea de Emiratos Árabes Unidos, aliado de Washington, se activó frente a ataques de Irán. Misiles y drones iraníes fueron interceptados. En este contexto, los precios del crudo volvieron a subir después de haber caído más de un 5% ayer. Una volatilidad que refleja la incertidumbre generada por estos enfrentamientos. Trump, sin embargo, insiste en que el alto el fuego sigue vigente. Los iraníes jugaron con nosotros, dijo Trump, pero los aniquilamos. Yo llamo lo que pasó una insignificancia, dijo el presidente de Estados Unidos. Alternando como de costumbre la presión y el optimismo en el frente diplomático, Trump volvió a amenazar a Irán con represalias más severas si no acepta pronto un acuerdo. Fuentes diplomáticas señalan en todo caso que se registran avances en las conversaciones entre Washington y Teherán con mediación de Pakistán.
3: Gracias, Asbel. Y hablemos también de la guerra en Ucrania. Desde la medianoche debía entrar en vigor la tregua declarada por Rusia por la conmemoración del fin de la Segunda Guerra Mundial. Pero ambos países se siguen acusándose de romper esa tregua. Moscú asegura que ha derribado 264 drones ucranianos durante la noche y el presidente Zelensky cuenta más de 850 ataques rusos o con drones de diversos tipos. En ese contexto se presenta también la enorme dificultad de recuperar los cuerpos que quedan abandonados en el campo de batalla. Es una tarea esencial para las familias cuando miles de combatientes siguen desaparecidos. Nuestro corresponsal en Ucrania, Lucas Lasso, entrevistó a militares ucranianos en una granja abandonada del Donbass, a unos 20 kilómetros del frente de batalla, para entender cómo cumplir una misión que parece imposible.
6: Una a una, las bolsas mortuarias son descargadas del camión. Hacen falta varios hombres para levantar los cuerpos y colocarlos sobre una mesa improvisada instalada en una granja, lejos de las miradas y de los combates. Rusos y ucranianos son tratados aquí con el mismo respeto. El trabajo con los muertos es una labor silenciosa. Nadie habla mucho. Esta mañana, una decena de cuerpos son examinados por Oleksiy Zhukov, vestido con uniforme militar y con el casco puesto.
5: Es el cuerpo de un soldado de la Federación Rusa. Eso es lo que indica.

0: su uniforme y su equipo militar. Lamentablemente no se encontró ninguna señal personal de identificación ni tampoco documentos.
1: Oleksiy Zhukov y su equipo, una decena de militares, recorren el campo de batalla arriesgando la vida para sacar de ahí los cuerpos de los soldados. En 4 años, más de 3.000 cadáveres han sido recuperados del frente ucraniano con nuestras propias manos, nos explica. Con una voz suave, apenas audible, Artur, de 29 años, con la mirada oculta detrás de sus gafas de combate, nos detalla su trabajo.
2: En la línea de contacto, cuando es posible, un vehículo nos deja ahí. Trabajamos una hora y media como máximo. Es muy poco tiempo. Si hay cuerpos, ni siquiera los metemos en bolsas. Los cargamos directamente en el vehículo y nos vamos enseguida para evitar los drones.
1: Lucas Lasso, Slovyansk, RFI.
3: En Reino Unido, tal como se esperaba, el Partido Laborista del primer ministro Keir Starmer sufrió una dura derrota en las elecciones municipales de este jueves. El gran ganador de la jornada fue el Partido Conservador Reform UK de Nigel Farage. Starmer reconoció la derrota, pero por ahora nada indica que vaya a renunciar. Lo escuchamos.
4: We have lost brilliant Labour representatives.
5: Hemos perdido excelentes representantes del Partido Laborista en todo el país. Son personas que dedicaron mucho a sus comunidades, a nuestro partido y a nuestro movimiento. Y eso duele. Y es normal que duela. Asumo la responsabilidad. Cuando los votantes nos envían un mensaje como este, tenemos que reflexionar y responder.
3: Y para entender mejor los resultados de estas elecciones locales en Reino Unido, vamos a Londres con nuestro corresponsal Daniel Postico.
6: Se confirma el batacazo de los laboristas en Inglaterra y la subida de la extrema derecha de Reform con una tercera parte del voto contado. Reform lidera con una ganancia de 396 concejales, mientras que los conservadores pierden 171 y los laboristas 259. Se trata de un voto de castigo a los dos grandes partidos británicos, cuyos electores se están pasando a Reform y, en menor medida, a liberaldemócratas y verdes. Reform se impone con un mensaje anti-inmigración y antisistema. La formación de Nigel Farage, que fue el promotor del Brexit, es una evolución del UKIP, que forzó el referéndum europeo, y del partido del Brexit, y es un partido nacionalista inglés y británico. No solo se espera que gane en Inglaterra, sino también que se convierta en el segundo partido en Escocia y podría ganar en Gales, donde los laboristas serán barridos después de 20 años en el poder. Estas elecciones se interpretan como un voto de protesta a Keir Starmer, al que ya están pidiendo que fije una fecha para su dimisión, porque Farage es el favorito también para convertirse en primer ministro en 2029. Desde Londres, Daniel Postico para Radio Francia Internacional.
3: Gracias a Daniel y de Londres, nos vamos a la Casa Blanca.
7: De que nós demos um passo importante na consolidação da relação democrática histórica que o Brasil tem com os Estados Unidos.
3: El presidente brasileño Lula da Silva se reunió ayer con Donald Trump en un encuentro de 2 horas en el que ambos se mostraron satisfechos. Los mandatarios han tenido una relación irregular, ya que Trump ha mostrado abiertamente su apoyo al rival de Lula, el presidente conservador Jair Bolsonaro. Pero más allá de las diferencias ideológicas, ambos países saben que tienen importantes intereses comerciales en juego. Raquel Villaécija nos cuenta más.
8: La reunión entre Lula y Trump estaba prevista a principios de año, pero se pospuso tras la detención de Nicolás Maduro por parte de Estados Unidos. Los dos han tenido una relación de altibajos. Entre los temas a tratar, además de las tasas arancelarias, estaba el interés de Estados Unidos en los yacimientos de tierras raras que tiene Brasil, como explica Leonardo Paz Neves, del Núcleo de Inteligencia Internacional de la Fundación Getúlio Vargas.
9: Brasil no es como los chinos o otros, que, aunque los alemanes, que tienen leyes súper restrictivas o proteccionistas de los metales críticos. Acá no, ¿no? Los metales críticos, la minería para explotar tiene que hacer concesiones públicas. Entonces ya hacemos esto con todo, no es muy diferente. Una compañía americana hace 1 mes, 2 meses creo, ha comprado una compañía brasileña que hace minería de metales críticos. Entonces ya tienen empresas americanas explotando minería crítica. política en Brasil, que ya está abierto para la competición normal, liberal.
8: Otro de los temas críticos era el narcotráfico, pues Trump pretende designar a dos grupos criminales brasileños como terroristas, algo que rechaza el gobierno de Brasil.
9: Desde el punto de vista de Brasil, Brasil le gustaría hacer una cooperación con los Estados Unidos para cambiar informaciones de pandillas criminales, de narcotráficos. Los americanos están intentando clasificar dos grupos.

0: importantes, né, de narcotráfico aqui em Brasil, como narcoterroristas, como isso com os grupos venezuelanos, com grupos colombianos. Para nós outros, isso é muito malo. Então, Brasil está tentando, bueno, mostrar para Trump que vamos fazer uma lei, vamos fazer uma política muito dura com o narcotráfico, com os crimes, pero no necesitamos que conviertan en narcoterroristas.
1: Lula está en plena campaña de reelección, aunque tras el encuentro señaló que el presidente norteamericano no ejercerá ninguna influencia en las elecciones del país.
0: Para Lula, lo mejor sería que todas esas cuestiones sean tratadas en un nivel técnico, en nivel de ministerios, de secretarías, de buenas instituciones públicas, y no en nivel político. Para los bolsonaristas, no. Quieren que todo sea contaminado, que tenga una relación muy tensa, y que van a decir que Lula no consigue hacer nada con Estados Unidos. Entonces, a Lula le quiere que los temas van a nivel técnico. A los bolsonaristas quieren contaminar y fomentar una tensión de Brasil y Estados Unidos.
1: Leonardo Paz Neves es miembro del Núcleo de Inteligencia Internacional de la Fundación Getúlio Vargas.
2: Gracias a Raquel Villaécija. Y vamos ahora a Venezuela para hablar del caso de Víctor Quero Navas, un ex militar arrestado a principios de 2025, considerado preso político y cuyos familiares estaban sin noticias desde hacía meses. El Ministerio de Servicios Penitenciarios señaló este jueves que Víctor Quero falleció en julio sin aviso a su madre Carmen Navas, quien buscó a su hijo durante año y medio en cárceles e instituciones. Melissa Barra con los detalles.
3: Carmen Navas fue llevada al Parque Memorial Jardín de la Puerta en Caracas, el cementerio donde habría sido enterrado su hijo Víctor Quero Navas, tras su deceso en detención a finales de julio de 2025. Ahí la madre depositó un ramillete de flores, pero solicitó de inmediato que se confirme la identidad de Víctor con pruebas ADN. Y es que Carmen Navas pasó meses indagando en diferentes ministerios, fiscalías y cárceles, incluida la prisión Rodeo 1, donde sí se encontraba su hijo, intentando dar con su paradero. Según abogados que la acompañaron en infinitos trámites, nadie le decía nada. Incluso esta misma semana la madre denunció frente al Palacio de Justicia que se le negara a Víctor Quero una solicitud de amnistía en el marco de la ley impulsada por Delcy Rodríguez. Ante la insistencia, el Ministerio de Servicios Penitenciarios emitió un comunicado en el que reconoció su muerte, cito, por insuficiencia respiratoria tras una hemorragia digestiva superior. También aseguró que Quero nunca suministró datos de vínculos filiatorios y que nadie fue a la cárcel a solicitar una visita. La Fiscalía venezolana anunció abrir una investigación penal.
2: Escuchamos a la estrella colombiana Shakira, quien presentó este jueves una nueva canción oficial del Mundial de Norteamérica 2026, titulada Die Die.

0: Para el lanzamiento de esta canción oficial se publicó en las redes de Shakira un video filmado en el mítico estadio del Maracaná en Brasil, que fue también compartido por la cuenta oficial de la Copa del Mundo de la FIFA, y además se concluye con el mensaje "We are ready", estamos listos. Con esto ponemos punto final a este resumen informativo de Radio Francia Internacional. Didier Bleu en los controles y ante los micrófonos Andreina Flores.
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8 de la mañana con 14 minutos, damos inicio al informativo de la hora. Alfombra roja. Taiwán extendió este viernes la alfombra roja para recibir al presidente de Paraguay, Santiago Peña, en un intento de

0: reforzar sus lazos con el único aliado que tiene en Sudamérica, al que China exhortó a romper sus relaciones con Taipei. Puente de la Integración, delegaciones de Paraguay y Brasil se reunirán este viernes en la vecina localidad de Foz de Iguazú para definir términos de la tercera etapa del proceso de apertura gradual del Puente de la Integración. El punto central del conflicto es la habilitación del paso para vehículos livianos y turistas. Y cárcel de máxima seguridad. El Ministerio de Justicia informó este viernes que desde tempranas horas ejecutó un operativo con fuerte dispositivo policial en el Centro de Reinserción Social de Minga Guazú de máxima seguridad, al que denominó Sigilo. Una incursión similar se realizó hace alrededor de un mes y medio.
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2: La pizarra cambiaria.
0: El dólar americano a la compra 6.100, a la venta 6.200. El real a la compra 1.170, a la venta 1.260. El peso argentino cotiza a la compra 4, a la venta 4.6. Y el euro a la compra 7.250 y a la venta 7.600.
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0: Trece grados centígrados en Asunción y Gran Asunción, cielo parcialmente nublado, humedad 88%.
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3: Datos del tránsito en Asunción sobre la avenida Eusebio Ayala, tránsito denso, velocidad promedio 19 kilómetros por hora, tiempo de conducción 7 minutos.
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0: 8:19 minutos. ¿La temperatura va subiendo, Claudia? ¿O se mantiene?
1: No, la temperatura bajó, está a 13 grados ahora.
0: Dios. Bueno. Y apareció el sol. Quiere decir que después seguramente irá subiendo gradualmente. El presidente de nuestro país, Santiago Peña, está en Taiwán. Está dándose

permite viajar al Cebache. Es el cuarto viaje que hace a Taiwán. ¿Cuánto es lo que piensa hacer en todo su gobierno? Taiwán nos queda acá a la vuelta de la esquina, 2 horas de viaje, eso. 2 días, perdón, 2 horas. O sea, terrible. Yo no sé, no entiendo. Bueno. La Isla Democrática solo cuenta con 12 socios diplomáticos en todo el mundo. Luego de que Pekín, que reclama a Taiwán como parte de su territorio, hubiera conseguido el apoyo de los demás en una campaña por apartar a este territorio del gobierno autónomo. Pekín y sus autoridades, que es la Gran China, considera que Taiwán es la península rebelde nomás. Es la provincia rebelde, la número 17 dentro del mapa. Tiene 16 provincias. Y Taiwán es la 17 y es la rebelde. Que en cualquier momento y cuando quiere van a anexar, dice. Tienen la capacidad para hacerlo, ¿verdad? A pesar del respaldo que puede tener Taiwán. Y China le está diciendo a Paraguay, no vayan más a tener vínculos diplomáticos con una zona, es una provincia, no es una nación. Pero Taiwán, en su desesperación y su afán de consolidar sus relaciones con nuestro país, entonces también concede todas esas dádivas, los viajes. Hay numerosísimos estudiantes paraguayos en Taiwán estudiando, capacitándose en sus universidades muy, muy, muy, ¿cómo decir? Buenas y de gran nivel. Y por ahí es lo que le saca un poco de provecho. Pero le dicen los chinos, si ustedes tuvieran una relación directa con nosotros, pues ellos también ponen como uno de los fundamentos para que esa relación comercial y diplomática fluya, el hecho de que Paraguay termine las relaciones con China y Taiwán. No puede tener relaciones con dos Chinas, dicen ellos. Y si eso llegara a acontecer, nos vamos a beneficiar, dicen ellos, con todos los... con todo el intercambio de productos que se podría registrar entre Paraguay y China. Hoy día, por ejemplo, nosotros de manera indirecta vendemos nuestros productos a China. Nuestra carne va a Brasil y Brasil exporta como suyo la carne, entre ellas la paraguaya, que va a China. Nosotros vendemos soja, vendemos algunos mercados que después revenden su producción a China. China es la gran compradora del mundo. Tiene 1.500 millones de habitantes. Imagínate lo que es dar de comer a esa cantidad de gente. Y los animales que tiene que tener y todo. Entonces cualquier producto agrícola que pueda satisfacer ese mercado no es menor. Y ellos desean y quieren, pero tienen una imposición. Paraguay tiene que romper relaciones diplomáticas con Taiwán. Y muchos dicen que, ¿qué es lo que tanto nos da Taiwán? Y realmente lo que nos da es limosna. No se puede decir ayuda, ¿no? Ahora hablan, y el presidente, y creo que el doctor Fernández Bogado lo explicó muy bien en su comentario 3x3. Los chinos están pensando, los de Taiwán, los taiwaneses, para hablar con propiedad, están pensando que una de las dos compañías gigantes de aeronavegación que tiene Taiwán llegue a nuestro país. China, ¿cómo se llama esa empresa? Que actualmente ni por las tapas llega acá. Pero dice que para que eso sucediera, también

0: Liga Mundial de los Estados Unidos y Norteamérica no podamos ver, no podamos irnos lo que se van a ir, ¿verdad? Directo a Asunción, Miami, por ejemplo. Creo que Copa, que es la única empresa que hace, va primero a Perú, se detiene, hace todo y después se va. Va a Buenos Aires, va a Brasil. Ese vuelo directo que pronosticaban y que esperaban, no se da. Ahora recién América está interesado otra vez en Asunción como destino, pero de aquí a junio, julio, que va a comenzar el Mundial, no va a estar vigente todavía. Va a ser muy dificultoso que ya se pueda poner en marcha todo eso. Una pena, pero es lo que tenemos. Y no puede venir acá, no es ni por cuestiones políticas ni nada. Nuestro aeropuerto no tiene las condiciones físicas adecuadas. Uno, la pista no es seguro. Los instrumentales de... tenés que poner en forma. Tenés que tener, ¿cómo es que le llaman? El radar. Tenés que tener todos los instrumentales bien equipados. Darle seguridad a estas compañías. Son aviones costosísimos. No pueden estar con el Jesús en la boca, descendiendo y ascendiendo cada vez que llegue al territorio paraguayo, no saber cómo saldrá o cómo llegará, ¿verdad? Eso no. Y aparte de todo eso, está el hecho de los pocos pasajeros. Son para que te resulte, dice, un vuelo de aquí a la China o de aquí a los Estados Unidos, no más luego. Tiene que ser avión que lleve como mínimo 300 pasajeros por viaje. Porque si no, trabajan con pérdida. Y nadie va a querer trabajar con pérdida. Nadie va a pretender que en un avión de 300 pasajeros vaya con 55 pasajeros, con 100 pasajeros. Es una pérdida. Eso no tiene razón de ser. Entonces ellos suspenden nomás, ya no vienen más. Se dedican a otras cosas. Van a otros destinos. Y antes pues había los aviones de fuselaje largo, pero angosto. Creo que el DC-8 era uno de esos aviones que después se dejó de usar ya en los vuelos comerciales porque era antieconómico. Gastaba mucho combustible y transportaba pocos pasajeros. Entonces hicieron todos cargueros de él. Pero hoy tenía uno de ellos, se sentó ahí por E6, no sé, creo que se vendió así, todo desarmado a gente que seguramente habrá comprado para repuestos, para lo que sea. Pero ese es el problema. Ahora lo mínimo que se acepta son esos chumbos de C10 y cosas por el estilo, que son aviones que realmente tienen por encima de 300 pasajeros que transportan. Entonces ahí sí se justifica el vuelo y los precios de pasaje que hoy día se cobra en todo el mundo y que según los agentes de viajes dejan muy poco margen para las empresas. Porque la competencia es atroz. Pequeño margen que no justificaría llegar hasta Asunción con tan pocos pasajeros. 8:30 minutos, la pausa.
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9: Ocho treinta y cuatro. Ustedes saben, y lo deben saber, que Taiwán solamente tiene relaciones en América del Sur con Paraguay. Los otros países con quien tiene relación, 12 nomás lo son, pero o sea, sin importancia, sin trascendencia. Puedo decir país de Morondanga y no estoy faltando a la verdad. ¿Eh? Uno de ellos, por ejemplo, es Belice, Guatemala, Haití y algunas naciones insulares del Caribe. ¿Entienden? Sin relevancia, sin importancia en la geografía mundial. Por eso le dijo, justo cuando Peña está allá, la embajada, a través de la diplomacia de China Popular, justo, mire usted, la casualidad, entre comillas, no es casualidad, le dice al gobierno de Paraguay, y dice, ustedes están del lado equivocado de la historia, dejen de colocarse en ese sitio. Tienen que apoyarnos a nosotros, porque nosotros somos la China que va a ser cifra y potencia en el mundo. Y realmente ya le está convirtiendo a los Estados Unidos de Norteamérica en varias cosas, ¿verdad?

0: Bueno. Y le está presionando cada vez más a China, a Taiwán. Cada vez. Durante su reunión con Lai, Lai el presidente de Taiwán, Peña condenó la presión militar y económica de China sobre Taiwán y afirmó que Taipei tiene el derecho soberano de relacionarse libremente con otros países sin interferencias indebidas. ¿Qué pretenden? Aislarlo internacionalmente. Eso es lo que pasa. Taiwán siente que si no fuera por Paraguay acá en América del Sur, no podría entrar con nada. Nosotros somos sus puertas, por eso abrió ya acá una universidad. ¿Dónde funciona esa universidad? Ya está funcionando antes que nada, Claudia. Disculpad mi ignorancia sobre el tema. La universidad pagada por Taiwán.
1: No, no sé cuál es.
0: O sea, está en construcción entonces. Es la que iba a estar ahí en Ñuguazú y que tanto se opusieron por cuestiones ecológicas mucha gente. Que iba a secar el... ¿Cómo es? Que se haga ahí. Primero se iba a hacer en esa zona la universidad. Después se iba a hacer en la laguna esa de acumulación de agua para desagotar Mariano Roque Alonso y compañía. Y los dos proyectos no prosperaron. En fin. Pero yo creo que esta universidad ya se está construyendo.
1: ¿La universidad?
0: Universidad.
1: Sí, la universidad.
0: Taiwán, Paraguay.
1: Sí, exactamente. Politécnica.
0: Taiwán, Politécnica. Está en construcción nomás, ¿verdad?
1: Creería que está en construcción.
0: Pues ya está funcionando. Bueno.
1: A lo mejor ya está funcionando. Ahora pues ya hay también virtual y cosas así. Eso no sé si estará funcionando ya.
0: Ah. Entre tanto, el Parlamento de Taiwán aprobó este mismo viernes un proyecto de ley de gastos en defensa de 25.000 millones de dólares, que según los legisladores opositores se destinará a armas estadounidenses. El monto está muy debajo del presupuesto de casi 40 mil millones de dólares solicitado por el gobierno. Durante esta cita, Paraguay y Taiwán prevén firmar acuerdos sobre asistencia jurídica mutua en materia penal, cooperación en ciberseguridad, así como un proyecto de inversión en infraestructura de IA y de cómputo paraguayo taiwanés.
1: Imagino que esta relación con Estados Unidos es uno de los factores por los cuales Paraguay no hace trato con China, ¿verdad?
0: Claro. Y aparte porque hubo políticos
1: que es medio mentirita también eso, porque entre ellos seguramente tienen trato comercial.
0: ¿Quién?
1: Estados Unidos y China.
0: Claro que tienen.
1: Y por eso.
0: Es más, China le presta plata a los Estados Unidos de Norteamérica. La deuda externa de los Estados Unidos es una gran parte con China, ¿eh?
1: Sí.
0: Con China continental. No.
1: O sea que a la hora de la verdad...
0: Mucho cinismo.
1: Sí, también.
0: Es demasiado. Bueno.
1: A mí no me gusta mucho ese discurso. Taiwán es nuestro amigo y no sé qué cosa. Si nos conviene nomás, porque no hay que ser tan sonso tampoco.
0: No hay no amistad.
1: No, claro, no hay.
0: Hay intereses nomás.
1: Por eso cuando Peña sale con nuestros países amigos, nuestros países hermanos, no.
0: Sí, no, mentira. No le vaya, deja de pagar una junta a ver si sigue siendo tu amigo.
1: Exactamente.
0: Del crédito que te dan.
1: De paso, bueno. Aviecido, se fueron como 50 empresarios más o menos con Peña.
0: Sí, y estaban felices porque dicen que la autoridad de Taiwán
1: sí. Le
0: prometió, aparte de esto de la extensión aérea, que es buenísima, ¿verdad?
1: Uh-huh.
0: Ojalá se haga, a SNC y todo. Lo importante es que...
1: O sea, el vuelo que nos interesa a nosotros es Estados Unidos, en realidad.

0: Claro.
1: Eso por ahí de Taiwán ya es.
0: Sí, ya es secundario. Pero el de los Estados Unidos no interesa. Pero aparte de eso, nos interesa también algo que dijo el presidente, a poco llegar allá, que ya está todo el proyecto en una fábrica, pero va a ser la más grande de Sudamérica. No sé para qué creo que esto de IA y cosas por el estilo.
1: ¿Fábrica de qué?
0: ¿Eh?
1: ¿Fábrica de?
0: Y seguramente de componentes de computadoras y todo, ¿no? Que la empresa china iba a colocar en Sudamérica y premio al mejor alumno a Paraguay.
1: Bueno, pero esto solamente tiene relación con lo que nos contaba ayer la ingeniera Canese, ¿verdad?
0: Claro.
1: No se le cobra lo que corresponde a este tipo de empresas.
0: Y, no,
1: y usan energía en exceso.
0: Pero sí, por lo menos vaya a dar trabajo a mucha gente. Y bueno, pero, acá,
1: pero, no sé. Pero va a dar trabajo, porque y eso dijo también.
0: Los empresarios que están allá están eufóricos. Les surgieron dos colas. Pero hay que ver ahora. Bueno.
1: Porque todo lo que hemos escuchado es que estas grandes empresas de inteligencia artificial y cosas así usan pocos recursos humanos.
0: Casi no usan, ¿verdad?
1: Y por eso. Entonces no sé bien ahí cuál es el beneficio, más allá de decir que logramos una inversión, ¿verdad?
0: Y sí. Vamos a ver qué pasa. Y en qué pueden venir a invertir los chinitos acá. Buenos Aires. 8:43 la pausa.
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Las excusas dadas desde el sector oficial para justificar el no al desfile militar obedece a que dicen en el ejército que están en una etapa crucial en la lucha en contra de la insurgencia en nuestro país. Esa palabra insurgencia es una palabra que yo utilizo contra el EPP, la lucha contra el grupo guerrillero EPP, para tratar de aclarar los secuestros, ñandeco. Y entonces cualquier otra actividad que realice la Fuerza Armada podría servir de distracción y desatención a la tarea a la que están abocadas. Más o menos por ahí fue la explicación del ministro de Defensa. Hizo declaraciones esta mañana, Claudia. Estuvo hablando con la gente de ABC Color, ABC Digital, ¿cómo es? Sí, la radio, Calidad Digital, ABC Digital, ya vi más. Ahí por fin me salió. ABC Calidad. Y

0: Más allá de esa discusión, si esto es una imposición del, como es que le dice, ahora Peña, pero todo parte de la, el proyecto global. Esto es el proyecto de la globalidad que hace que los países pierdan sus raíces culturales e históricas, que en alguna razón puedan tener fundamento, ¿verdad? Pero en algunos casos, pero en esto no creo. No creo yo que nuestro país actúe pensando en eso, que acate la voz de estos mundialistas o globalistas hablando de que no se debe incentivar el nacionalismo. Sería muy miserable si así fuera. Pero lo claro y lo concreto es que dijo que para no entorpecer los trabajos que realizan en frente de la, ¿cómo es? En frente de la lucha contra el MP. ¿Y qué quiere que te diga? Si hace 15 años que están luchando, igual desfilaron antes. Si hace 15 años que van de fracaso en fracaso, un fracaso más, una espera más de un mes o dos meses, ¿qué le hace? Y puedan preparar otro ejército, al igual que la rubia modelo, no puede mascar chicle y cruzar la calle al mismo tiempo. Para eso están los del desfile, los primorosos, los princesos, y ahora las princesas del ejército y la aviación y la marina y todo. Y por otro lado, y por otra cuerda están los operativos, que me imagino no deben dejar de trabajar. No entiendo, realmente no entiendo cómo es que funciona todo esto. Pero me gustaría entender. Bueno, vamos a tener ya ese material, Claudia.
1: ¿El material de?
0: Y de las declaraciones que hizo el ministro de Defensa, el general González, esta mañana, pero solamente la parte donde él habla de los motivos que llevaron a la fuerza. Esto fue difundido, al menos lo que yo escuché.
1: Lo que tengo es algo que dijo ayer. No sé si Carolina volvió a hablar esta
0: mañana. Esta mañana volvió a hablar, porque si ayer ya dijo, y si es en el sentido de que te estoy diciendo, yo lo que quiero corroborar nomás este punto que yo estoy asegurando.
1: Lo del desfile, usted dice.
0: Lo del desfile. Eso es lo que...
1: Cuando quiera lo escuchamos.
0: Y vamos a escuchar ahora.
2: Justamente operativas en el interior del país. Mencioné escudo guaraní, que es una operación demasiado importante que se realiza ya desde el mes de enero y con resultados muy satisfactorios, que produjeron estos resultados tremendos golpes al crimen organizado, por ejemplo. También tenemos las operaciones humanitarias de protección a la población civil que tenemos que estar siempre, a las cuales tenemos que estar siempre atentos, porque la Secretaría de Emergencia Nacional es una institución con la que las Fuerzas Armadas cumplen las tareas en forma conjunta, en forma coordinada, y la verdad que yo no quiero usar la palabra distracción, porque rendir culto a la patria no es una distracción, pero se evaluó los pros y los contras y resultó de esa evaluación que lo mejor era no participar o no realizar el desfile militar.
0: Bueno, esa es la posición tomada. Por cuestiones de trabajo que realizan en el interior. Entre ellos, siempre la cuestión del EPP y después humanitarios y otros proyectos de droga y cosas por el estilo que están trabajando conjuntamente con otras fuerzas. En fin. Yo particularmente creo que igual hubiera podido hacer, pero tampoco el desfile militar es demasiado ni para cortarse las venas, ¿verdad? No hay nada nuevo que ver, solamente reafirmar el patriotismo de los militares hacia nuestro querido Paraguay, ¿verdad? Hacia este terruño que nos causa a veces tantas penas, tantos dolores, algunas alegrías y muchos sinsabores, pero a quien amamos entrañablemente. Pese a todo el asunto. Y cuando por ahí hasta nos dan para optar, decimos calladamente no. Yo soy paraguayo.

0: Opa. Bueno. Los militantes que estaría detrás de sucia política aparecen ligados a Peña. El operador político y el funcionario de EBI, Juan Zinmi Villaverde Emategui, estaría ligado al presidente Santiago Peña desde la campaña presidencial. La agencia Comunic con K al final, entonces dirigida por Villaverde, presentó como un caso de éxito la carrera de la dupla Pedro Peñaliana. Desde Mití confirman nexo con el presidente, pero señalan que es solo partidario. ¿Será? ¿Y este lazo partidario no se extiende al gobierno? Porque yo sepa, ningún colorado es amigo de Peña solamente porque son dos colorados. Generalmente un colorado se acerca y dice que es amigo de Peña cuando le pueden sacar cosas, ahora que Peña está bien y pueda figurar en alguna institución pública, en algún lugar. Así es que suena mucho a excusa esto. Y está. Se cree que este muchacho, que en su... ya le hicieron la entrevista a la gente al... ya se conoce quién es el... Villaverde, Villaverde Emategui. Y cuando se habló con él, cuando se le escuchó hablar, una suficiencia, una perorata infernal. Además, oído la estrella. Bueno. No que lo hace a título personal, que no hay ninguna directiva detrás y cosas por el estilo. En fin. 8:58 minutos en instantes vamos a estar en comunicación con... Vamos a ir al exterior. ¿Con qué radio va a conectar, Claudia? RCI. Sí, señor. Bueno. ¿Por qué ya no vamos entonces? 8:59 minutos.
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6: Bienvenidos a una nueva ronda informativa de Radio Francia Internacional. En los controles nos acompaña Didier Bleu. Hoy es viernes 8 de mayo, mediodía en París, y comenzamos con los titulares.
7: Andreína Flores.
6: Se cumple un mes de tregua entre Irán y Estados Unidos, pero los ataques armados siguen produciéndose. El presidente Trump asegura que estas ofensivas son nimiedades y afirma que el cese al fuego sigue en pie. En Reino Unido, el Partido Laborista del primer ministro Keir Starmer sufrió una dura derrota en las elecciones municipales de este jueves. El gran ganador fue el Partido Conservador Reform UK. Encuentro en la Casa Blanca entre Lula da Silva y Donald Trump este jueves. 2 horas de conversaciones en las que ambos se mostraron satisfechos. A pesar de las diferencias ideológicas, los dos mandatarios saben que hay importantes relaciones comerciales que cuidar.

0: Así comienza nuestro resumen de las noticias más importantes del mundo. Bienvenidos a Radio Francia Internacional. Comenzamos en Medio Oriente. Se cumple un mes de tregua entre Irán y Estados Unidos, pero en realidad los ataques siguen produciéndose. Irán disparó contra tres destructores estadounidenses en el estrecho de Hormuz, horas después de que Washington atacara instalaciones militares iraníes. El presidente Trump minimizó estas ofensivas, asegurando que el cese al fuego sigue en pie. Asbel López.
1: Washington confirmó haber bombardeado instalaciones militares iraníes tras ataques contra tres de sus buques en el estrecho de Hormuz. Según el Pentágono, las operaciones fueron defensivas y dirigidas contra sistemas de lanzamiento de misiles y drones. Estos incidentes alimentan el temor de una escalada. Además, la defensa aérea de Emiratos Árabes Unidos, aliado de Washington, se activó frente a ataques de Irán. Misiles y drones iraníes fueron interceptados. En este contexto, los precios del crudo volvieron a subir después de haber caído más de un 5% ayer. Una volatilidad que refleja la incertidumbre generada por estos enfrentamientos. Trump, sin embargo, insiste en que el alto el fuego sigue vigente. Los iraníes jugaron con nosotros, dijo Trump, pero los aniquilamos. Yo llamo lo que pasó una insignificancia, dijo el presidente de Estados Unidos. Alternando como de costumbre la presión y el optimismo en el frente diplomático, Trump volvió a amenazar a Irán con represalias más severas si no acepta pronto un acuerdo. Fuentes diplomáticas señalan en todo caso que se registran avances en las conversaciones entre Washington y Teherán con mediación de Pakistán.
0: Gracias, Asbel. Y hablemos también de la guerra en Ucrania. Desde la medianoche debía entrar en vigor la tregua declarada por Rusia por la conmemoración del fin de la Segunda Guerra Mundial. Pero ambos países se siguen acusándose de romper esa tregua. Moscú asegura que ha derribado 264 drones ucranianos durante la noche y el presidente Zelensky cuenta más de 850 ataques rusos o con drones de diversos tipos. En ese contexto se presenta también la enorme dificultad de recuperar los cuerpos que quedan abandonados en el campo de batalla. Es una tarea esencial para las familias cuando miles de combatientes se siguen desaparecidos. Nuestro corresponsal en Ucrania, Lucas Lasso, entrevistó a militares ucranianos en una granja abandonada del Donbass, a unos 20 kilómetros del frente de batalla, para entender cómo cumplir una misión que parece imposible.
2: Una a una las bolsas mortuarias son descargadas del camión. Hacen falta varios hombres para levantar los cuerpos y colocarlos sobre una mesa improvisada instalada en una granja, lejos de las miradas y de los combates. Rusos y ucranianos son tratados aquí con el mismo respeto. El trabajo con los muertos es una labor silenciosa. Nadie habla mucho. Esta mañana, una decena de cuerpos son examinados por Oleksiy Zhukov, vestido con uniforme militar y con el casco puesto.
3: Es el cuerpo de un soldado de la Federación Rusa. Eso es lo que indican su uniforme y su equipo militar. Lamentablemente, no se encontró ninguna señal personal de identificación, ni tampoco documentos.
2: Oleksiy Zhukov y su equipo, una decena de militares, recorren el campo de batalla arriesgando la vida para sacar de ahí los cuerpos de los soldados. En 4 años, más de 3.000 cadáveres han sido recuperados del frente ucraniano con nuestras propias manos, nos explica. Con una voz suave, apenas audible, Artur, de 29 años, con la mirada oculta detrás de sus gafas de combate, nos detalla su trabajo.
4: En la línea de contacto, cuando es posible, un vehículo nos deja ahí. Trabajamos una hora y media como máximo. Es muy poco tiempo. Si hay cuerpos, ni siquiera los metemos en bolsas. Los cargamos directamente en el vehículo y nos vamos enseguida para evitar los drones.
2: Lucas Lasso, Sloviansk, RFI.
0: En Reino Unido, tal como se esperaba, el Partido Laborista del primer ministro Keir Starmer sufrió una dura derrota en las elecciones municipales de este jueves. El gran ganador de la jornada fue el Partido Conservador Reform UK de Nigel Farage. Starmer reconoció la derrota, pero por ahora nada indica que vaya a renunciar. Lo escuchamos.
5: We have lost brilliant Labour representatives.
6: Hemos perdido excelentes representantes del Partido Laborista en todo el país. Son personas que dedicaron mucho a sus comunidades, a nuestro partido y a nuestro movimiento. Y eso duele. Y es normal que duela. Asumo la responsabilidad. Cuando los votantes nos envían un mensaje como este, tenemos que reflexionar y responder.
0: Y para entender mejor los resultados de estas elecciones locales en

0: Reino Unido, vamos a Londres con nuestro corresponsal Daniel Postico.
1: Se confirma el batacazo de los laboristas en Inglaterra y la subida de la extrema derecha de Reform con una tercera parte del voto contado. Reform lidera con una ganancia de 396 concejales, mientras que los conservadores pierden 171 y los laboristas 259. Se trata de un voto de castigo a los dos grandes partidos británicos, cuyos electores se están pasando a Reform y, en menor medida, a liberaldemócratas y verdes. Reform se impone con un mensaje anti-inmigración y antisistema. La formación de Nigel Farage, que fue el promotor del Brexit, es una evolución del UKIP, que forzó el referéndum europeo, y del partido del Brexit, y es un partido nacionalista inglés y británico. No solo se espera que gane en Inglaterra, sino también que se convierta en el segundo partido en Escocia y podría ganar en Gales, donde los laboristas serán barridos después de 20 años en el poder. Estas elecciones se interpretan como un voto de protesta a Keir Starmer, al que ya están pidiendo que fije una fecha para su dimisión, porque Farage es el favorito también para convertirse en primer ministro en 2029. Desde Londres, Daniel Postico para Radio Francia Internacional.
0: Gracias a Daniel, y de Londres nos vamos a la Casa Blanca.
2: De que nós demos um passo importante na consolidação da relação democrática histórica que o Brasil tem com os Estados Unidos.
0: El presidente brasileño Lula da Silva se reunió ayer con Donald Trump en un encuentro de dos horas en el que ambos se mostraron satisfechos. Los mandatarios han tenido una relación irregular, ya que Trump ha mostrado abiertamente su apoyo al rival de Lula, el presidente conservador Jair Bolsonaro. Pero más allá de las diferencias ideológicas, ambos países saben que tienen importantes intereses comerciales en juego. Raquel Villaécija nos cuenta más.
3: La reunión entre Lula y Trump estaba prevista a principios de año, pero se pospuso tras la detención de Nicolás Maduro por parte de Estados Unidos. Los dos han tenido una relación de altibajos. Entre los temas a tratar, además de las tasas arancelarias, estaba el interés de Estados Unidos en los yacimientos de tierras raras que tiene Brasil, como explica Leonardo Paz Neves, del Núcleo de Inteligencia Internacional de la Fundación Getúlio Vargas.
4: Brasil no es como los chinos o otros, que, aunque los alemanes, que tienen leyes súper restrictivas o proteccionistas de los metales críticos. Que acá no, no, los metales críticos, la minería para explotar tiene que hacer concesiones públicas. Entonces ya hacemos esto con todo, no es muy diferente. Una compañía americana hace un mes, dos meses creo, ha comprado una compañía brasileña que hace minería de metales críticos. Entonces ya tienen empresas americanas explotando minería crítica en Brasil, que ya está abierto para la competición normal, liberal.
3: Otro de los temas críticos era el narcotráfico, pues Trump pretende designar a dos grupos criminales brasileños como terroristas, algo que rechaza el gobierno de Brasil.
4: Desde el punto de vista de Brasil, Brasil le gustaría hacer una cooperación con los Estados Unidos para cambiar informaciones de pandillas criminales, de narcotráficos. Los americanos están intentando clasificar dos grupos muy importantes de narcotráfico aquí en Brasil como narcoterroristas, como hice con los grupos venezolanos, con grupos colombianos. Para nosotros eso es muy malo, entonces Brasil está intentando, bueno, mostrar para Trump que vamos a hacer una ley, vamos a hacer una política muy dura con el narcotráfico, con los crímenes, pero no necesitamos que conviertan en narcoterroristas.
3: Lula está en plena campaña de reelección, aunque tras el encuentro señaló que el presidente norteamericano no ejercerá ninguna influencia en las elecciones del país.
4: Para Lula, lo mejor sería que todas esas cuestiones sean tratadas en un nivel técnico, en nivel de ministerios, de secretarías, de buenas instituciones públicas, y no en nivel político. Para los bolsonaristas, no. Quieren que todo sea contaminado, que tenga una relación muy tensa, y que van a decir que Lula no consigue hacer nada con Estados Unidos. Entonces, a Lula le quiere que los temas van a nivel técnico. A los bolsonaristas quieren contaminar y fomentar una tensión de Brasil y Estados Unidos.
3: Leonardo Paz Neves es miembro del Núcleo de Inteligencia Internacional de la Fundación Getúlio Vargas.
0: Gracias a Raquel Villaécija. Y vamos ahora a Venezuela para hablar del caso de Víctor Quero Navas, un ex militar arrestado a principios de 2025, considerado preso político, y cuyos familiares estaban sin noticias desde hacía meses. El Ministerio de Servicios Penitenciarios señaló este jueves que Víctor Quero falleció en julio, sin aviso a su madre Carmen Navas, quien buscó a su hijo durante año y medio en cárceles e instituciones. Melissa Barra con los detalles.
5: Carmen Navas fue llevada al Parque Memorial Jardín Jardín de la Puerta en Caracas, el cementerio donde habría sido enterrado su hijo Víctor Quero Navas tras su deceso en detención a finales de julio de 2025. Ahí la madre depositó un ramillete de flores, pero solicitó de inmediato que se confirme la identidad.

0: de Víctor con pruebas ADN. Y es que Carmen Navas pasó meses indagando en diferentes ministerios, fiscalías y cárceles, incluida la prisión Rodeo 1, donde sí se encontraba su hijo, intentando dar con su paradero. Según abogados que la acompañaron en infinitos trámites, nadie le decía nada. Incluso esta misma semana la madre denunció frente al Palacio de Justicia que se le negara a Víctor Quero una solicitud de amnistía en el marco de la ley impulsada por Delcy Rodríguez. Ante la insistencia, el Ministerio de Servicios Penitenciarios emitió un comunicado en el que reconoció su muerte, cito, por insuficiencia respiratoria tras una hemorragia digestiva superior. También aseguró que Quero nunca suministró datos de vínculos filiatorios y que nadie fue a la cárcel a solicitar una visita. La Fiscalía venezolana anunció abrir una investigación penal.
1: Escuchamos a la estrella colombiana Shakira, quien presentó este jueves una nueva canción oficial del Mundial de Norteamérica 2026, titulada Die Die.

0: Para el lanzamiento de esta canción oficial se publicó en las redes de Shakira un video filmado en el mítico estadio del Maracaná en Brasil, que fue también compartido por la cuenta oficial de la Copa del Mundo de la FIFA, y además concluye con el mensaje "We are ready", estamos listos. Con esto ponemos punto final a este resumen informativo de Radio Francia Internacional. Didier Bleu en los controles y ante los micrófonos, Andreina Flores.
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0: 9 de la mañana con 14 minutos, damos inicio al informativo de la hora. SENA habilita albergue. La Secretaría de Emergencia Nacional habilitó este viernes un albergue transitorio para personas en situación de calle como parte del plan de contingencia de protección ante las bajas temperaturas. El espacio se encuentra ubicado en la Costanera Sur y tiene capacidad inicial para 30 personas. Cárcel de máxima seguridad. El Ministerio de Justicia informó este viernes que desde tempranas horas ejecutó un operativo con fuerte dispositivo policial en el Centro de Reinserción Social de Mingaguazú, al que denominó Sigilo. Una incursión similar se realizó hace un mes y medio. Y Puente de la Integración, la Comisión Mixta analizará este viernes en la ciudad de Foz de Iguazú el avance hacia la tercera etapa de apertura gradual del Puente de la Integración. Las autoridades paraguayas esperan lograr que al menos la habilitación del tránsito para residentes de Presidente Franco y Foz de Iguazú como primer paso hacia la utilización plena del paso fronterizo.
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0: El dólar americano a la compra 6.100, a la venta 6.200, el real a la compra 1.170, a la venta 1.260, el peso argentino cotiza a la compra 4, a la venta 4.6, y el euro a la compra 7.250 y a la venta 7.600.
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0: 14 grados centígrados en Asunción y Gran Asunción, cielo nublado, humedad 84%.
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3: Datos del tránsito en Asunción sobre la avenida Mariscal López, tránsito denso, velocidad promedio 12 kilómetros por hora, tiempo de conducción 7 minutos.
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0: 9:19 minutos, estamos en Contrapoder por Libre, con toda la información del plano local e internacional. A ver, estábamos diciendo de que el desfile no se va a hacer. Algunos inclusive creen que el entorno de Carter está detrás de esta decisión. Que finalmente entre el señor José Ortiz Cabriza, que es gerente de Tavesa, y otros opinan. Otros hablan del globalismo, que son los que deciden. Otros hablan del globalismo, pero sería tan triste, ¿sí?, que gente civil se meta en una cuestión totalmente militar, ¿verdad? Que hace a la esencia de la vida militar, pues el desfile. En tiempo de paz, ¿qué es lo que ellos tienen que hacer? Desfilar, ¿no? Mostrarse ante la sociedad, decirle, miren, el dinero que ustedes dan a sus fuerzas armadas no están malgastadas. Estamos preparados para cualquier contingencia bélica. Eso es un desfile militar, una parada. Mostrar el nivel de disciplina, de educación, de formación, más que de educación, en el arte de la guerra, en la disciplina. Bueno, todo eso se trata de un desfile, ¿verdad?, de una parada militar. Pero este año, al igual que el año pasado, no vamos a tener. Pero sí va a haber desfile estudiantil, ¿verdad, Claudia? Desfile estudiantil, sí.
1: Perdón, no lo entendí.
0: Desfile estudiantil sí vamos a tener.
1: ¿Cuándo?
0: ¿El 14 o el 15?
1: No sé.
0: ¿No? Bueno.
1: No suele haber.
0: ¿Eh?
1: No suele haber.
0: No suele haber.
1: No, el 12 de junio es lo que suele haber.
0: Ah, ¿o no? El 12 de junio es el Día de la Paz.
1: Pero eso es aquí.

0: Pero eso aquí en Fernando.
1: Acá en Fernando de la Mora, sí. No, yo te hablo en Asunción sola vez. Si no, en agosto por la Fundación de Asunción, en mayo. Pero voy a consultar, tranquila.
0: No, no sé si hay desfile estudiantil.
1: Sí. Pues voy a una pequeña pausa y después te saco esa duda.
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8: Hablando de la cara del poder, 9:28 minutos, es importante fijarnos en esta cara del poder también. La Cámara de Senadores y su Comisión de Presupuestos. Vea la Cámara del Poder, y esa es de la el poder donde está, indudablemente en la Comisión de Hacienda de la Cámara de Senadores. Ahí decide cómo se va a hacer el presupuesto, cómo se va a distribuir la platita de todos. Lizaré la Valiente maneja esta comisión, creo.
9: No, esta no es la comisión, es una audiencia pública, dice una audiencia pública del análisis del proyecto que modifica el inciso 4 del artículo 7 de la ley 7609 que aprueba el presupuesto general de la nación. Es una audiencia pública.
8: Vamos a escuchar qué dicen.
10: Claramente, señores dirigentes de comisiones vecinales,
9: un invitado,
10: si ustedes quieren recibir transferencia del Estado, ustedes tienen que cumplir los requisitos del CIARA. ¿Cuáles son los requisitos del CIARA? Podemos citar. Una de ellas es tener factura electrónica y firma electrónica a través de Equatiai. La otra, hay que contratar una empresa privada para la firma electrónica. No, firma digital primero y firma electrónica, cuyo costo es de 420.000 guaraníes para los firmantes, para los documentos que hay que alzar en la plataforma. Además de eso, hay que contar con una página web donde estamos obligados a alzar. El incumplimiento implica sanciones administrativas y sanciones pecuniarias. Así es. Eso le explicábamos a la gente, hicimos varios seminarios, talleres. Nuestros compañeros dirigentes vecinales parece que no iban a entender luego. ¿Cuándo entienden? Cuando en el 2026 tratan de gestionar sus transferencias y le dicen, esperen un ratito, también tenemos otra ley. No se olvide de que tenemos la ley 7609, que es el que motiva esta hermosa reunión entre colegas vecinalistas, que dice claramente de que antes de hacer cualquier obra en una comunidad, en un departamento o a nivel nacional, también tenemos que comunicarle al Ministerio de Economía y Finanzas, a quien tenemos que también, con quien también tenemos que inscribirnos para poder realizar nuestras obras. Nuestro planteamiento concreto de senadores, nosotros tenemos mecanismos de control muy estrictos, las comisiones vecinales. Tenemos a los intendentes, en el caso de Asunción, a 24 concejales, en el caso de algunos municipios, 19. La ley orgánica ya establece que la Junta es la entidad contralora de la gestión municipal. Pero además de eso, las comisiones vecinales que recibimos fondos, tenemos el control del Ministerio de Economía y Finanzas, porque el Ministerio de Economía y Finanzas recibe mensualmente o semestralmente, de acuerdo a lo que la gente documentó, nuestra declaración de IVA. Sabe cada guaraní que sabe cada guaraní que gastamos. Pero además de eso, nos piden que gastemos de 2 a 5 millones, de 2 a 5 millones para inscribirnos en el CIARA, los voluntarios vecinalistas que estamos haciendo polladas y tallarinadas, y nos pide, porque el requisito del CIARA es bien claro, de que cada persona que compra nuestra tallarinada y pollada tienen que estar registrados en una plataforma La gente dice, ah, pero eso es sencillo, vamos a alzar la

0: planilla nomás. No es sencillo, porque también, y termino con esto mi intervención, porque el señor que está atrás ya se me acerca, también tenemos una nueva legislación de protección de datos. ¿Qué significa? De que ustedes, colegas vecinalistas, si quieren cumplir el CIARA, y se le ocurre alzar el nombre de Mariano Vareiro, que participó en una tallarinada y pollada, y Mariano Vareiro, a través de una declaración jurada, no le autoriza a ustedes, Mariano Vareiro puede solicitar la aplicación de la Ley de Protección de Datos y accionar civilmente y penalmente contra las personas. Es decir, de que no solo senadora tenemos esta ley, tenemos dos legislaciones que tenemos que modificar a los efectos de facilitar la vida y el trabajo del voluntario vecinalista. Y me baso en la siguiente legislación para pedir la urgente modificación. La ley 6060/2018, ley del voluntariado, establece claramente que el Estado paraguayo debe de promover, no solo promover, debe de eliminar todo obstáculo que vaya en contra del trabajo voluntario. Es una ley vigente y es una ley que nosotros debemos de cumplir. Por eso yo agradezco nuevamente el espacio y el tiempo que me dan para argumentar técnica, jurídica y políticamente qué implica esto. Políticamente es la muerte de las comisiones vecinales. Si mueren las comisiones vecinales, los municipios no van a poder hacer ni el 10% de las obras que hacen en sus comunidades. Las comisiones vecinales existieron desde la fundación de la ciudad de Asunción a través de los cabildos abiertos de vecinos. Las comisiones vecinales existieron más allá de un partido de dos o tres, siempre han trabajado con todos y por eso es vital este tratamiento. No estamos en contra de la transparencia. Promovemos la transparencia, ya tenemos mecanismos de control. ¿Cómo una comisión vecinal que apenas con 10.000, 20.000 guaraníes que utiliza para poder hacer su obra de infraestructura y compartir la inversión municipal va a pagar 3 a 5 millones para crear una plataforma, un contador y un administrador mensual? Entonces, ¿qué es lo que vamos a hacer nosotros? Los dirigentes vecinales vamos a hacer lo que se hace en Suiza o en Europa. Vamos a pagar nuestros impuestos y que funcione el municipio de manera eficiente. Vamos nosotros a controlar nomás la gestión municipal. Total, ya pagamos luego nuestros impuestos. Entonces, ellos luego tienen que trabajar. En Paraguay es imposible. Los recursos son mínimos y si no hay compromiso de la ciudadanía, las ciudades van a caer. Muchas gracias, senadora y senador, por escucharnos. Y muchas gracias, colegas vecinalistas y los que nos están viendo también, por compartir con nosotros. Si no nos unimos los dirigentes vecinales en esta lucha, va a terminar de alguna manera o va a quedar en terapia las comisiones vecinales. Muchas gracias.
1: Se agradece la participación. Senador Ignacio Iramay, bienvenido a la audiencia pública. ¿Quiere pasar, por favor, a la mesa principal? Seguimos. Siguiente orador, Gustavo Campos, por favor. Aquí en el estrado, él es presidente de la comisión PTIBO. Y se prepara el siguiente orador, Daniel Martínez Bernal, del Centro Comunitario Guillermo Campos. Al señor Daniel Martínez Bernal, desde ya le invitamos aquí, le preparamos un lugar especial para subir al estrado. Adelante, por favor.

Buenos días, mi apreciada senadora Lizarela, señor senador, queridos vecinalistas, don Arce, presidente de comisiones vecinales del Consejo, muy buenos días a todos. Yo creo que los artículos y las leyes, ha mencionado acá el doctor Mariano, que estamos rebasados o creo que somos pisoteados las comisiones vecinales con relación a las leyes o que quieran picar ellos los artículos que están poniendo para las comisiones vecinales, como dice la gente, y le tengo claro lo que dijo también el doctor, como nosotros, presidente de comisiones vecinales o vecinalistas, tratando, somos comisiones sin fines de lucros. Yo más que

0: Bien, conozco lo que es el trabajo de una comisión porque he tratado de llegar a punto porque nosotros, nuestro espacio, voy a poner un ejemplo que es la Plaza Doctor Roberto Lepetit, y también agradezco al ingeniero Nenecho porque él había obrado esa plaza. Entonces es una plaza donde totalmente abandonado. ¿Y qué es lo que hicimos nosotros los vecinalistas? Salir al frente y agarrar ese espacio. Y agarrando ese espacio, teníamos que crear comisiones vecinales que en la verdad venían implicando documento y documento donde uno gasta su tiempo, gasta su dinerito y, como dice, pollada, enchamburgueseada, la gente ya está cansada de esto. Tal vez porque mucha gente hoy no está acá, senadora, porque la realidad está ya en pleno lo que se dice, Icueray la gente. Icueray, esa es la palabra. Estamos cansados que nosotros como presidente de comisiones vecinales tenemos que venir luchando a diario para tratar de mejorar. Y nosotros dicen que somos el brazo ejecutor y más bien somos el soldado que, o somos los empleaditos. Porque imagínate, por un ejemplo, pagar por una plaza. Yo, como di siempre digo, yo ni poco no me hice baño, jamás y plaza de la poco. Entonces, ojalá que se haga cumplir esto, porque ya hay obras que, ¿cómo vamos a hacer una gestión y la gente está cansada de esto? No, es ir y venir de un día al otro. Entonces, senadora, yo no me extengo más en esto. Yo creo que los vecinalistas de acá, a través del presidente del Consejo, Alejandro Arce, queremos luchar que se cumpla o que se saca esa ley. El Ministerio de Economía. ¿De dónde vamos a sacar QR? Lo mismo, ni celular, y por ahí la presidenta de comisiones vecinales, la más bajo es Jaicota y Purú, y por ahí la celular para hacer una transferencia. Imagínense lo que cuesta hacer en cuanto a planteamiento de gestión de documentos, y ahora nos piden que tengamos que hacer también la misma cosa, abrir una cuenta bancaria. Y eso no es un día al otro, o abrir tu ojo y ya está todo. No, esto implica tiempo, gasto, y a nosotros como presidente de comisión ya. Algunas veces ya guaputan de más. Y ojalá, senadora, no me extengo más. Y hoy estoy presente para hacer ese apoyo y ojalá que se pueda sacar esa ley del Ministerio de Economía. Muchas gracias.
1: Bien, muchas gracias, señor Gustavo Campos, presidente de la Comisión Pitivo. Aguardamos aquí, ante el micrófono, Daniel Martínez Bernal. Él es del Centro Comunitario Guillermo Campos. Siguiente orador, para que se vaya preparando ya, Alejandro Arce, presidente del Consejo Vecinal. Consejo Vecinales, sí.
2: Muy buenos días a todos, senadora, senador y compañeros vecinalistas. Bueno, vengo a dar también mi apoyo y muchas gracias a la senadora por este proyecto para la modificación de la ley 7609/25. Bueno, mis compañeros predecesores ya lo dijeron todo, esta ley nos perjudica muchísimo a las comisiones vecinales. Es inaplicable para nuestro sector, teniendo en cuenta que nosotros no tenemos fondos, no tenemos que hacer las polladas, como ya lo dijeron también a veces los presidentes, los secretarios y los tesoreros. De nuestro dinero vamos a decirle, poniendo para poder presentar los proyectos, inclusive una simple nota de pedido en el municipio. Entonces, lo que hace esta ley es que no podamos acceder a esos fondos de proyectos especiales. La verdad que dificulta muchísimo. Tengo entendido que desde el año pasado, por eso no, en la municipalidad de Asunción no se está pudiendo habilitar. También decirle que no somos lo mismo que una ONG. No nos pueden comparar con una organización no gubernamental, porque nosotros no tenemos ni cuenta corriente. No tenemos ni siquiera contadores. Nosotros buscamos así contadores amigos, de repente, que son miembros de la comisión vecinal, para que podamos presentar con el balance. Eso sí lo podemos cumplir, lo estamos haciendo, pero con esta exigencia de las cuentas corrientes y la inscripción en el SIARE, ya no es, es imposible ya el cumplimiento, ya no lo podemos. Apenas podemos con eso de presentar nuestro

0: informes al Ministerio de Hacienda, ¿verdad? Y después para rendir otra vez estos fondos. Y es realmente incumplible esta ley y por eso venimos a sumarnos, porque si no va a ser la extinción de las comisiones vecinales, ya no vamos a poder a recibir los fondos. Entonces estamos muy preocupados por esta ley y agradecemos la preocupación de la senadora para que esto se pueda revertir y que los vecinalistas de vuelta podemos presentar los fondos y darle las obras a nuestros vecinos que tanto hace falta en la municipalidad. Que trabaja conjuntamente con los vecinos desde hace tiempo, ¿verdad? Y por esta ley no lo están pudiendo hacer, ¿verdad? Nada más eso y
1: Bueno, no es igual de 2 minutos. Luego vamos a seguir con esta importante audiencia pública que se realiza en el Senado de la Nación. Estamos en compañía de Hugo González, él es el director de Asuntos Culturales de la Comuna de Asunción y de la Dirección General de Cultura y Turismo de la Municipalidad de Asunción. Hugo, muy buen día.
2: para vos y para toda tu audiencia.
1: Bueno, Hugo, queremos saber, mes de mayo, mes de festejo, se realiza unas actividades oficiales, también la comuna se suma a todo esto. Y antes que nada te pregunto algo que teníamos como duda, y ¿va a haber desfile estudiantil este año?
2: Sí, este año nuevamente en el marco de los festejos de los 215 años de independencia de la República del Paraguay realizamos el 14 de mayo el desfile ya tradicional desde la Plaza Uruguaya hasta el Panteón de Pajeles a partir de las 8 de la mañana donde prácticamente 26 instituciones públicas se suman, más también lo que son los exalumnos de diferentes colegios nacionales y también privados.
1: ¿Eso se va a realizar cuándo?
2: Eso se realiza el 14 de mayo a partir de las 8 de la mañana, desde Estrella y México hasta Estrella e Independencia Nacional. ¿Por qué? Porque justamente se realiza Palmear, edición especial por las fiestas patrias sobre la calle Palma, en donde prácticamente van a ocupar el lugar desde la calle Palma y Nuestra Señora de la Asunción hasta Palma y 14 de mayo.
1: El terreno también se va a realizar en la catedral, Hugo. Hugo, el terreno también se va a realizar, esa actividad religiosa en la catedral.
2: Se realiza a las 6 de la mañana y
1: ¿De
2: la
1: qué?
2: ofrenda floral a las 8 de la mañana.
1: Del 14.
2: Si la parada militar de este año no se va a realizar, ya por cuestiones de la logística creo que suspendieron.
1: Ellos decidieron no hacerlo, sí, o sea, el gobierno. ¿Y poder reseñarme, o sea, darme a conocer así la lista completa de actividades?
2: Sí, todas las listas justamente las actividades que realizamos en el marco, ya arrancamos prácticamente desde el 12, porque le damos participación, como sabes, siempre al Instituto Paraguayo de Artes Creativas también con todas sus asociaciones correspondientes, en la Plaza Juan León de Ari, en la Plaza Libertad y en la Plaza de la Democracia, donde van a estar justamente realizando sus exposiciones de nuestra tradicional artesanía paraguaya.
1: Y después,
2: Después, justamente en prácticamente las intervenciones artísticas con los elencos folclóricos municipales que van a estar realizando una especie de flash mob durante el recorrido de toda la calle Palma, la calle Estrella, a partir de las 21 horas hasta la medianoche prácticamente del 14 de mayo y recibiendo justamente el Día de las Madres a las 12 horas el 15 de mayo.
1: ¿y dónde va a haber un escenario concentrado o los artistas van a recorrer la avenida, la calle Palma?
2: Así mismo, también independientemente de las presentaciones de las intervenciones que estarán realizando la banda y el ballet folclórico municipal, hay un escenario principal sobre la calle Palma, 14 de mayo, que es donde prácticamente la Dirección de Acción Cultural se encarga de la grilla con todos los talleres de danza paraguaya, con todos los talleres.

0: jóvenes, justamente que estamos en los diferentes centros municipales presentando, y también con obviamente nuestros invitados como la Joya Guaraní, donde va a estar Rosana Beatriz justamente realizando esta presentación hasta las 19:30 horas, y a partir de las 20 horas ya directamente la programación de la organización del espacio La Primera Dama, donde se está haciendo un cierre espectacular con nuestro lado, con también grupos como hasta ahora tengo confirmado que más de grupos de migración también creo que van a estar para el cierre. Algo muy lindo de mostrar un poco para nuestra ciudadanía este día. Playa es 14 de mayo y Palma, que no es la legionaria principal.
1: O sea, lo mejor del arte paraguayo va a mantener esa noche ahí, Hugo.
0: Así mismo, y también destacar que los elencos, tanto de los de adultos mayores como los de la Municipalidad de Asunción, estarán haciendo presentaciones con danzas de época, las danzas de los años 1800, donde va a ser muy lindo de observar por todo lo largo que va a estar prácticamente haciendo estas presentaciones el ballet de adultos mayores de la Municipalidad de Asunción a cargo del profesor Clemente Cáceres. Muy lindo, muy linda coreografía justamente que estarán presentando, algo que sinceramente se ve en poco, la que son las danzas de época con vestuario de época.
1: Qué impresionante, qué lindo. Bueno, y ese va a ser entonces el gran festival también ya para la madre, ¿verdad?
0: Así mismo, serenata, y invitar especialmente y cordialmente a todas las madres que el 15 de mayo, a partir de las 19 horas, en el Teatro Municipal, estaremos realizando un festival internacional folclórico, de danza folclórica, en donde estará presente Ecuador, Colombia, Bolivia, Argentina, Uruguay, algo muy lindo que estamos desarrollando con Geraldine Doldán, la profe Geraldine Doldán, un trabajo en conjunto con su academia que justamente estará realizando este apoyo correspondiente en el Teatro Municipal, y entrada totalmente gratuita para todos.
1: ¡Qué nivel! Bueno, te agradezco por esta reseña sumamente importante de todas las actividades que habrá. Comienza con el Tedeum a las 6 de la mañana del 14 y luego se tiene con el desfile militar.
0: Ofrenda floral.
1: Desfile estudiantil.
0: Desfile
1: estudiantil, sí señor. Te de un ofrenda floral, desfile estudiantil.
0: Exactamente. Bueno. Y luego ya la feria hasta las 12 de la noche esperando justamente felicitar a la madre ese día.
1: Así mismo. Muchas gracias por todo, Hugo González, de la dirección de asuntos culturales de la municipalidad, hablándonos. Activo, Hugo. Ya podía. 9:50 minutos. Bueno, la noticia es que Taiwán recibe a Santiago Peña y China exhorta a Asunción a romper esta relación. Qué grave es,
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18: Minutos. La cárcel de máxima seguridad en Mingaguazú es otra vez requisada y cambian al director. ¿Alguien puede explicar qué pasa? El Ministerio de Justicia informó este viernes que desde tempranas horas ejecutó un operativo con fuerte dispositivo policial en el Centro de Reinserción Social de Mingaguazú, de máxima seguridad, al que denominó sigilo. Una incursión similar se realizó alrededor de un mes y medio. A través de sus redes sociales, el Ministerio de Justicia informó esta jornada que, en coordinación con la Policía Nacional, se está llevando a cabo el operativo sigilo en el Centro Reinserción Social de Mingaguazú, Departamento del Alto Paraná. La cartera estatal mencionó a través de sus redes sociales que el objetivo del operativo es fortalecer el control y garantizar el orden dentro del establecimiento penitenciario. Pero tiene que saber algo, ¿verdad? El operativo se realiza bajo instrucciones del Ministerio de Justicia y del ministro Rodrigo Nicora en el marco del nuevo modelo de gestión penitenciaria y conforme a los protocolos de seguridad establecidos. El general retirado Saulo Salinas, quien cuenta con amplia trayectoria en el liderazgo en la Fuerza Armada de la Nación, asume ahora el cargo de director con la misión de profundizar el proceso de reforma penitenciaria. Se anunció su designación como parte fundamental del fortalecimiento institucional. Pero sigo sin entender. Sigilo se hizo con mucho sigilo, porque alguien olió cosas, pilló, descubrió, sino porque le van a echar al director anterior y pone un nuevo director. Es que se hace énfasis de que es riguroso, de que tiene experiencia de dominio. Entonces esto no se escribe así porque sí nomás. Si se dice todo esto es por algo. Va el OICOA, eso es lo que queremos saber. ¿Por qué le destituyeron? ¿Qué descubrieron?

0: ahí, ¿qué sospecha que hay dentro del, de esta cárcel y de estos pabellones, verdad? Esas son las cosas que laten y que alguien nos tiene que aclarar. La verdad es que la cárcel, las cárceles, para hablar con propiedad, se suavizaron bastante en el país después de ese operativo que se realizó conjuntamente con el Ministerio de Justicia, a cuyo cargo están las cárceles, y la Policía Nacional, que si salía mal podía terminar en una masacre, y donde finalmente creo que no murieron nadie. ¿Cómo es que se llamaba aquel operativo en Tacupú que se hizo? Que hizo que al día siguiente más de 3.000 presos fueran, o 1.000 presos fueran distribuidos a diferentes cárceles de la República, con la disolución del Clan Rotella y eso.
1: Operativo Tacupú. Veneratio.
0: Veneratio. Ahí hubo un quiebre en la forma totalmente promiscua y escandalosa en que se manejaban las cárceles del país y su posterior enderezamiento. Ahí realmente hubo el quiebre y desde ahí comenzaron a funcionar mejor las cárceles. Además, eso coincidió con la entrega de obras, creo que en Alto Paraná, en Ciudad del Este, se construyeron nuevos pabellones en otros puntos iguales, Misiones, en fin, y mismo acá, que fueron robusteciendo en Emboscada, ni qué decir, hubo un nuevo pabellón que se habilitó y todo, y eso hizo de que realmente fuera normalizándose y fuera ingresando dentro de un mundo de cierta normalidad el manejo de las cárceles en nuestro país, cosa que no acontecía anteriormente y que tantos problemas causó para la población paraguaya, porque estos señores desde las cárceles, en su lugar de reclusión, seguían operando y seguían atemorizando a la gente. No digo que eso se acabó, pero morigeró bastante. 10 horas puntualmente.
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3: Comenzamos una nueva ronda informativa de Radio Francia Internacional. En los controles nos acompaña Steven Slee. Hoy es viernes 8 de mayo, son las 2 de la tarde en París y comenzamos con los titulares.
4: Andreína Flores.
3: Se cumple un mes de tregua entre Irán y Estados Unidos, pero los ataques armados siguen produciéndose. El presidente Trump asegura que estas ofensivas son nimiedades y afirma que el cese al fuego sigue en pie. En Reino Unido, el Partido Laborista del primer ministro Keir Starmer sufrió una dura derrota en las elecciones municipales de este jueves. Analizaremos las razones de estos resultados. Y el régimen venezolano confirma la muerte ocurrida hace 9 meses del preso político Víctor Quero Navas. Las organizaciones de derechos humanos denuncian que se ha mentido a su madre, Carmen Navas, quien buscó a su hijo durante 1.5 años en las principales cárceles del país sin obtener respuesta. Así comenzamos nuestro resumen de las noticias más importantes del mundo a esta hora. Esto es Radio Francia Internacional. Se cumple un mes de frágil tregua entre Irán y Estados Unidos, un mes en el que los ataques han seguido produciéndose. Irán, por ejemplo, disparó contra 3 destructores estadounidenses en el estrecho de Hormuz, horas después de que Washington atacara a su vez instalaciones militares iraníes. El presidente Trump minimizó estas ofensivas, asegurando que el cese al fuego sigue en pie. Asbel López.
5: Washington confirmó haber bombardeado instalaciones militares iraníes tras ataques contra 3 de sus buques en el estrecho de Hormuz. Según el Pentágono, las operaciones fueron defensivas y dirigidas contra sistemas de lanzamiento de misiles y drones. Estos incidentes alimentan el temor de una escalada. Además, la defensa aérea de Emiratos Árabes Unidos, aliado de Washington, se activó frente a ataques de Irán. Misiles y drones iraníes fueron interceptados. En este contexto, los precios del crudo volvieron a subir.

0: después de haber caído más de un 5% ayer, una volatilidad que refleja la incertidumbre generada por estos enfrentamientos. Trump, sin embargo, insiste en que el alto el fuego sigue vigente. Los iraníes jugaron con nosotros, dijo Trump, pero los aniquilamos. Yo llamo lo que pasó una insignificancia, dijo el presidente de Estados Unidos. Alternando como de costumbre la presión y el optimismo en el frente diplomático, Trump volvió a amenazar a Irán con represalias más severas si no acepta pronto un acuerdo. Fuentes diplomáticas señalan en todo caso que se registran avances en las conversaciones entre Washington y Teherán con mediación de Pakistán.
1: Y en este contexto, Estados Unidos ha pedido al gobierno iraní la liberación de Narges Mohammadi, Premio Nobel de la Paz 2023, encarcelada desde diciembre, quien fue hospitalizada de gravedad y podría morir bajo custodia. Mohammadi, de 54 años, habría sufrido dos ataques cardíacos en las últimas semanas, según sus simpatizantes. En Radio Francia Internacional conversamos con Shirin Ardakani, abogada de Narges Mohammadi, para conocer detalles sobre su estado de salud.
2: Narges Mohammadi se encuentra en su séptimo día de hospitalización en cuidados intensivos cardiológicos después de haber sufrido en dos ocasiones episodios cardíacos que le hicieron perder el conocimiento. El segundo episodio tuvo lugar el pasado primero de mayo. A raíz de ello, fue hospitalizada de urgencia extrema. La causa de esta hospitalización es que se le han negado de forma reiterada los cuidados médicos desde que fue encarcelada de nuevo el pasado 12 de diciembre. Cabe recordar que actualmente cumple una pena de prisión arbitraria. Fue condenada en febrero a 7 años y medio de cárcel por atentar contra la seguridad nacional y por propaganda contra el Estado iraní tras su juicio injusto. Se le privó del derecho a defenderse con su abogado que no pudo asistir a la audiencia. Nos encontramos ante una situación inédita. Estamos ante un régimen iraní que está asesinando lentamente a una figura de la paz, tanto en sentido literal como figurado.
1: Y hablemos también de la guerra en Ucrania. Desde la medianoche debía entrar en vigor la tregua declarada por Rusia por la conmemoración del fin de la Segunda Guerra Mundial, pero ambos países se siguen acusándose de romper esa tregua. El ejército ucraniano esperaba el cese al fuego temporal para recuperar los cuerpos que quedan abandonados en el campo de batalla, una tarea esencial para las familias cuando miles de combatientes se siguen desaparecidos. Nuestro corresponsal en Ucrania, Lucas Lazo, entrevistó a militares ucranianos en una granja abandonada del Donbass a unos 20 kilómetros del frente de batalla para entender cómo cumplir esta misión de recuperación de los cuerpos que parece imposible.
3: Una a una las bolsas mortuarias son descargadas del camión. Hacen falta varios hombres para levantar los cuerpos y colocarlos sobre una mesa improvisada instalada en una granja, lejos de las miradas y de los combates. Rusos y ucranianos son tratados aquí con el mismo respeto. El trabajo con los muertos es una labor silenciosa. Nadie habla mucho. Esta mañana, una decena de cuerpos son examinados por Oleksiy Zhukov, vestido con uniforme militar y con el casco puesto.
4: Es el cuerpo de un soldado de la Federación Rusa. Eso es lo que indican su uniforme y su equipo militar. Lamentablemente, no se encontró ninguna señal personal de identificación, ni tampoco documentos.
3: Oleksiy Zhukov y su equipo, una decena de militares, recorren el campo de batalla arriesgando la vida para sacar de ahí los cuerpos de los soldados. En 4 años, más de 3.000 cadáveres han sido recuperados del frente ucraniano con nuestras propias manos, nos explica. Con una voz suave, apenas audible, Artur, de 29 años, con la mirada oculta detrás de sus gafas de combate, nos detalla su trabajo.
5: En la línea de contacto, cuando es posible, un vehículo nos deja ahí. Trabajamos una hora y media como máximo. Es muy poco tiempo. Si hay cuerpos, ni siquiera los metemos en bolsas. Los cargamos directamente en el vehículo y nos vamos enseguida para evitar los drones.
3: Lucas Lazo, Sloviansk, RFI.
1: La Organización Mundial de la Salud sigue tratando de calmar los temores frente al hantavirus. El mismo director de la OMS, Tedros Ghebreyesus, habló del crucero MV Ondius, donde se registraron 8 personas infectadas, de las cuales 3 han muerto. Lo escuchamos.
6: While this is a serious incident, WHO assesses the public health risk as low.
1: A pesar de que el incidente es grave, la OMS clasifica el riesgo de brote para la población como bajo, dice Ghebreyesus, afirmando que no es para nada comparable con el COVID-19.

0: Sin embargo, las palabras de la OMS no calman a los residentes de las Islas Canarias, donde se espera la llegada del crucero infectado este sábado para evacuar a los pasajeros.
1: No creo que influya, pero sí es motivo de preocupación de la gente, porque la gente está pensando en eso, en lo que pasó hace 5 o 6 años, que bueno, nosotros estuvimos encerrados aquí mes y medio, pero las consecuencias las pagamos durante 2 años.
2: No, preocupación, todo el mundo está preocupado y demás por lo que puede sustraer a lo que es el rango de la gente y demás. Pero en principio vamos a ver lo que pasa, habrá que ayudar también y colaborar con ellos.
3: Lo que tú es que no sabes qué decir porque no te aclaran nada, ¿me entiendes? Te dicen el virus que es, pero no, uno dice que es más infeccioso, otros que menos, pero no lo sé.
0: Son testimonios recogidos por nuestro corresponsal en Tenerife, Nicolás Kirilowitz. Vamos a Reino Unido. Tal como se esperaba, el Partido Laborista del primer ministro Keir Starmer sufrió una dura derrota en las elecciones municipales de este jueves. El gran ganador de la jornada fue el Partido Conservador Reform UK de Nigel Farage. Starmer reconoció la derrota.
4: We have lost brilliant Labour representatives.
5: Hemos perdido excelentes representantes del Partido Laborista en todo el país. Son personas que dedicaron mucho a sus comunidades, a nuestro partido y a nuestro movimiento. Y eso duele. Y es normal que duela. Asumo la responsabilidad. Cuando los votantes nos envían un mensaje como este, tenemos que reflexionar y responder.
0: Y la pregunta es, ¿por qué se ha producido este descalabro del Partido Laborista? Nuestra compañera Paula Estañol entrevistó a Christopher Brickerton, investigador de la Universidad de Cambridge, quien explica que las razones están directamente relacionadas con la figura de Keir Starmer.
6: Por varias razones, creo que en parte es culpa suya. No es una persona con mucho carisma. Quizás el público francófono lo recuerde, pero al comienzo de su mandato hubo toda una historia sobre el dinero que recibió para comprar ropa, cuando en realidad era para comprar gafas muy caras. Es bastante notable porque, como pueden ver, no es alguien que se vea muy bien vestido, pero aceptó ese dinero, y aún así fue alguien que fue elegido para superar la corrupción y sus años de gobierno corrupto. Y eso realmente empañó su imagen. Su gobierno dijo que iba a hacer cosas que no hizo, hicieron cosas que no dijeron que iban a hacer. Así que esas promesas son importantes, los cambios de rumbo y todo eso. Y en tercer lugar, creo que los recientes escándalos que involucran a Epstein desempeñaron un papel importante en su mala reputación.
0: Y a pesar de este revés electoral para el primer ministro británico y su partido, nada indica por ahora que vaya a renunciar. Nos vamos a Venezuela para hablar del caso de Víctor Quero Navas, un ex militar arrestado a principios de 2025, considerado preso político y cuyos familiares estaban sin noticias desde hacía meses. El Ministerio de Servicios Penitenciarios señaló que Víctor Quero falleció en julio sin avisar a su madre Carmen Navas, quien buscó a su hijo durante año y medio en cárceles e instituciones. Melissa Barra con los detalles.
7: Carmen Navas fue llevada al Parque Memorial Jardín de la Puerta en Caracas, el cementerio donde habría sido enterrado su hijo Víctor Quero Navas tras su deceso en detención a finales de julio de 2025. Ahí la madre depositó un ramillete de flores, pero solicitó de inmediato que se confirme la identidad de Víctor con pruebas ADN. Y es que Carmen Navas pasó meses indagando en diferentes ministerios, fiscalías y cárceles, incluida la prisión Rodeo 1, donde sí se encontraba su hijo, intentando dar con su paradero. Según abogados que la acompañaron en infinitos trámites, nadie le decía nada. Incluso esta misma semana la madre denunció frente al Palacio de Justicia que se le negara a Víctor Quero una solicitud de amnistía en el marco de la ley impulsada por Delcy Rodríguez. Ante la insistencia, el Ministerio de Servicios Penitenciarios emitió un comunicado en el que reconoció su muerte, cito, por insuficiencia respiratoria tras una hemorragia digestiva superior. También aseguró que Quero nunca suministró datos de vínculos filiatorios y que nadie fue a la cárcel a solicitar una visita. La Fiscalía venezolana anunció abrir una investigación penal.
0: Gracias, Melissa. Y añadimos que la Fiscalía General de Venezuela ha solicitado la exhumación del cuerpo de Víctor Quero Navas para confirmar si realmente se trata de este expreso político. Escuchamos a la estrella colombiana Shakira, quien presentó este jueves una nueva canción oficial del Mundial de Norteamérica 2026, titulada Die Die.

Para el lanzamiento de la canción, Shakira publicó en sus redes un video filmado en el mítico estadio del Maracaná, Brasil, que también fue compartido el video por la cuenta oficial de la Copa del Mundo de la FIFA y que concluye con el mensaje "We are ready, estamos listos".

0: La canción oficial del Mundial de Norteamérica 2026, interpretada por Shakira. Ponemos punto final a este resumen informativo de Radio Francia Internacional. Les acompañó Andreina Flores.
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4: 10 de la mañana con 13 minutos, damos inicio al informativo de la hora.

Sobrina del senador Carlos Núñez gana 33 millones en embajada de Reino Unido. Se trata de Dalmalia González Núñez, sobrina del senador Carlos Núñez, que fue designada como oficial de la embajada paraguaya ante Reino Unido con un sueldo de 33.763.000 guaraníes. Su nombramiento se suma a otros casos de familiares y dirigentes políticos ubicados en cargos públicos durante el actual gobierno.

instan a fiscalía que impute a camaristas que salvaron a Rivas. Denunciantes de la camarista Viviana Benítez y el ex camarista Delio Vera pidieron a la fiscalía que los impute por prevaricato y otro ilícito más. Ambos declararon la prescripción de los hechos punibles por los que fue acusado Hernán Rivas y dictaron su sobreseimiento definitivo. La corte anuló ayer esta decisión y la calificó de errónea.

0: y habilitan albergue. La Secretaría de Emergencia Nacional habilitó este viernes un albergue transitorio para personas en situación de calle como parte del plan de contingencia de protección ante las bajas temperaturas. El espacio se encuentra ubicado en la Costanera Sur y tiene capacidad inicial para 30 personas. 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
0: El dólar americano a la compra 6.050, a la venta 6.200, el real a la compra 1.170, a la venta 1.260. El peso argentino cotiza a la compra 4, a la venta 4.6, y el euro a la compra 7.250 y a la venta 7.575. 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En Asunción y Gran Asunción, 16 grados centígrados, cielo nublado, humedad 58%. 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
3: Datos del tránsito en la ciudad de Asunción sobre la avenida Eusebio Ayala, tránsito moderado. Velocidad promedio 29 kilómetros por hora, tiempo de conducción 4 minutos.
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0: Amine Bloom sigue con vida, según el ministro de Defensa. El ministro de Defensa, Oscar González, afirmó que un informe de inteligencia sostiene que Amine Bloom sigue con vida. El joven fue secuestrado. El joven fue secuestrado hace 75 días por presuntos miembros del autodenominado Ejército del Pueblo Paraguayo en Curuguaté, departamento de Canindeyú. Como que el gobierno le soltó un poco la mano también en este caso, ¿verdad? A pesar de lo que el ministro declaró. Vamos a escucharle al ministro.
1: ¿Seguiría con vida? ¿Hubo alguna comunicación? ¿Qué es lo último de lo último, ministro?
2: Sí, lo último de lo último cuando me refiero a una cuestión que yo mismo, de la que yo mismo he participado. En la última reunión que tuvimos en el CODI, el comandante del Batallón de Inteligencia Militar había manifestado que ellos tenían suficientes datos de inteligencia para afirmar que el joven está con vida. Y las operaciones, esto, María Teresa, es importante recalcar, sí, que las operaciones que se están realizando ahora son básicamente operaciones de inteligencia que obviamente no podemos publicar, ¿verdad?
1: Claro.
2: Pero la consecuencia de las operaciones de inteligencia son las que generan una información veraz, una información precisa, para que con esa información se realicen las operaciones tácticas.
0: Bueno, cortamos. Porque esto es importantísimo. Ustedes saben que le estoy queriendo dar vida a mi Necho Rodríguez nuevamente, ¿eh? Para eso no la esposa habrá hecho, pero yo estaba pensando eso, la audiencia pública para ponerlo de vuelta a su esposo, que es un impresentable. Está él en la audiencia pública y así hablo. Así hablo.
3: Yo sé que esto va a beneficiar a todas las comisiones vecinales de los más de 260 municipios y quiero que analicemos juntos. Imagínense, si en Asunción estamos teniendo este inconveniente, en donde en teoría, en Asunción, hay menos necesidades y más facilidades para nuestras comisiones vecinales, imagínense lo que ha de ser por el interior. Imagínense lo que ha de ser por el interior del país, que le exija contador, el que le exija QR, a la mitad apenas de manejarle y celular. Es inadmisible y no podemos manejar dicatui ya manejado como se maneja o con las exigencias que se tiene para las ONG. Ellos no tienen oficinas, ellos no tienen un lugar físico. Cuando pues se juntan en la casa de Doña Mirta o en la casa de Don Juan o en la casa de Don Luis, ahí se reúnen las comisiones vecinales. Y para presentar su proyecto pierde

0: parte de su vida, con una ilusión. Y quiero aprovechar también, porque le veo aquí presente, a una gran trabajadora por el vecinalismo desde la Junta Municipal, querida Elsa, muchas gracias. También no quiero dejar de agradecerte todo lo que nos ayudaste, lo que me ayudaste a mí. Gracias, Elsa. Yo sé cómo amás el vecinalismo y siempre hablábamos de esto. Y hoy tengo sentimientos encontrados y quiero hacer, para ir concluyendo, por favor, señores senadores, por favor, señores senadores, tengamos en cuenta esta modificación. El vecinalismo es un apostolado. Los vecinos asociados en comisiones vecinales son los brazos extendidos del municipio. Son los que llevan a cabo numerosas obras, obras que necesitan en la cuadra, obras que necesitan en el barrio. Y siento tanto porque, según estaba viendo, la última vez que se desembolsó fue en febrero del 2025, cuando estaba todavía yo como intendente. Un año y algo ya pasó y no se volvió a desembolsar un solo guaraní para fondos de proyectos especiales. ¿Qué motivación van a tener otros vecinos en asociarse, en juntarse en comisiones vecinales? Si un proyecto para hacer un metro de empedrado o arreglar un banco de una plaza no pueden, de las exigencias que se tienen. Para concluir, las comisiones vecinales son los brazos extendidos de la municipalidad en los barrios. Las comisiones vecinales es una asociación de vecinos sin fines de lucro que no manejan un solo guaraní. Las comisiones vecinales, asociación de vecinos, con un alto grado de sentimiento social y un apostolado. Muchísimas gracias, señores senadores. Muchas gracias, Lizarela, de corazón, por encabezar este proyecto. Estoy más que seguro que el senador Walter, el senador Iramay, también van a ser las voces.
1: Qué simpático, ¿eh? Le agradece a su propia esposa, ¿eh? De corazón, Niari. También, ¿eh?
2: La única también que le da lugar, ¿eh?
1: Y la única. Ya es un... Pelea por él, esta señora, ¿eh? No. Pero juega tan, ¿eh? Y después dice el 25 de febrero del año 2025, fue la última vez que se vio cuando se dio este apoyo, cuando yo estaba gobernando la plata para las comisiones. Y con la bomba de la plata, él es el que se llevó todo. ¿Qué plata le iba a dar si ni para pagar sueldo quedó?
2: Increíble, se va ahí con la mano en el pecho hasta ahora. Corazón abierto.
1: Corazón abierto. Y le va a comer, y te das cuenta de político, y ya puja, habla con vos. Con
2: ¿tiene chance en hecho de volver a la concejalía?
1: Claro.
2: No,
1: claro.
2: No, pero chances reales, le digo yo.
1: ¿Y qué tiene? 3.000 votos lo más necesita.
2: ¿Cuánto?
1: 3.000.
2: Ah, no, es mucho.
1: No, es mucho. Y
2: ¿pero
1: es
2: y las internas?
1: Es de los planilleros que él metió.
2: Pero mira, le aplaude encima a la gente en la audiencia, ¿eh?
1: Y por eso te digo, ¿tiene él con qué? ¿Entendés?

0: de desearle lo mejor al que va. Siempre, por eso siempre Velasco le estimó. No habrá escuchado una mala palabra que dijo Velasco de él. Y ya pucha, amigos, ahí ya pucuagos, tipo. Qué increíble fue siempre, ¿eh? 10:26
1: De
0: minutos.
1: paso, antes de nuestra pausa, porque seguramente la gente también quiere llamar a opinar, estamos con dificultades en nuestra línea habilitada.
0: Sí.
1: Ahora mismo se fueron a la línea que nos, a la telefonía que nos da este servicio para tratar de solucionar. Entonces pedimos disculpas, estamos ahora mismo sin línea telefónica.
0: Sí. Por eso es que la audiencia no está participando, no es una política de nuestra empresa. Ustedes saben que para nosotros lo mejor es que ustedes llamen y participen. Yo también por eso es el primero. Ahora hoy nos di el número telefónico para que ilusionarlo de balde. Ayer nosotros esperábamos como la mujer tonta, esperábamos que sonara el teléfono y nunca sonaba. Hasta que llamó un amigo y nos dijo, yo entré por WhatsApp, era la única forma en que se podía entrar.
1: Lo que tenemos habilitado es mensajes de WhatsApp, si es que quieren
0: Mensaje
1: participar.
0: de WhatsApp, hasta ahí aguantamos, por hoy. Y mañana y el lunes ya vamos a solucionar esto.
1: Así es.
0: Y ustedes saben, el miércoles ya viene nuestro jefe supremo. Y ahí ya todos contentos, todos felices. Bueno, 10, 20 minutos. 28.
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0: 10:32 minutos, avanza nuestra mañana informativa y bueno, vamos desgranando las noticias más importantes. Me decía que tenía algo de el general González, ministro de Defensa, hablando con relación al tema del EPP y en fin, todo lo que se está haciendo en ese sentido, y más que nada, no sé si habla en la parte de tu entrevista, que el ministro de Defensa, Oscar González, afirmó que un informe de inteligencia sostiene que Almir de Brum sigue con vida. El joven fue secuestrado hace 75 días. ¿Cómo pasa rápido el tiempo, Claudia? Parece que fue ayer, ¿eh? Más de 2 meses ya hace, casi 3 ya. Bueno, por presuntos miembros del autodenominado Ejército del Pueblo Paraguayo, EPP, en Curuguatí, departamento del Canindeyú. Si es cierto que sigue estando preso, al que no debe pasarle el tiempo, es seguramente a Almir de Brum. Este es un muchacho brasileño, ¿verdad? Y creo que tenía 30 años cuando fue secuestrado. Pero Muriajú era un empleado, no era un ganadero de plata, ni tenía cultivo de soja. Al por mayor, no sé por qué el EPP le tenía que secuestrar a este muchacho. ¿Qué quería lograr con el secuestro? ¿Qué quería dejar establecido? No entiendo yo. Y también si la Fuerza Armada y su inteligencia, la famosa inteligencia, ya sabe que sigue con vida, ¿cómo es posible que no pueda determinar el lugar donde se encuentra Almir? Y no pueden atacar ese lugar para liberarlo. Pues yo no creo que haya lugar inexpugnable en territorio paraguayo. Más allá de bosques, pero de pequeña a mediana dimensión. No puede ser que con una redada de 100 hombres rastreando palmo a palmo no puedan hallar geográficamente un espacio. Más con todos los equipos de rayos ultrasónicos y todo lo que se tiene hoy día para una pesquisa así, ¿verdad? Se puede pedir ayuda a Brasil, ¿por qué no? Si le pedimos para cuantas cosas inútiles e inofensivas, ¿por qué no le podríamos pedir consideración especial y que nos presten sus hombres, sus equipos, para finalmente detectar y dar con esta gente, ¿verdad? Eso es lo que un poco resta o corresponde, digo yo, ¿verdad? En fin. Bueno, y
1: hay un mensaje que, si quiere, lo compartimos desde Taiwán, del presidente Santiago Peña.
0: Vamos a escuchar, claro que es importante, pero antes vamos a esto de González, que me prometiste.
1: Ok, ya pasamos, igual lo pasamos de vuelta, ¿verdad?
0: Donde habla vamos a pasar de vuelta de esa parte donde hable del tema.
1: Sí, un rato.
0: No sabes si habla de lo de Almir de Brum.
1: Sí, sí, cuando quiera.
0: Bueno, ahora.
2: ¿Ya con vida hubo alguna comunicación? ¿Qué es lo último de lo último, ministro?
3: Sí, lo último de lo último cuando me refiero a una cuestión que yo mismo, de la que yo mismo he participado. En la última reunión que tuvimos en el CODI, el comandante del Batallón de Inteligencia Militar había manifestado que ellos tenían suficientes datos de inteligencia para afirmar que el joven está con vida. Y las operaciones, esto, María Teresa, es importante recalcar, sí, que las operaciones que se están realizando ahora son básicamente operaciones de inteligencia que obviamente no podemos publicar, ¿verdad?
2: Claro.
3: Pero la consecuencia de las operaciones de inteligencia son las que generan una información veraz, una información precisa, para que con esa información se realicen las operaciones

0: práctica.
1: Dentro de la reserva de la información, ministro, ¿existe la posibilidad de que usted por lo menos nos diga sí o no con respecto a una comunicación de los secuestradores?
0: No, no hubo comunicación con los secuestradores.
1: ¿Y serían los del EPP o ya dieron un giro hacia quienes podrían ser los responsables de ese secuestro, ministro?
0: Podrían ser ellos, señora María Teresa.
2: Bueno, a mí me sigue... ¿Qué quiere que les diga? María Teresa López, la que estaba realizando la nota ayer. Y a mí lo que me sale de sobrando y sin entender es como si sabe que sigue vivo. Tiene noticia de inteligencia. Quiere decir que sabe el lugar donde está este señor. ¿Y por qué no atacan? ¿Por qué no lo liberan? ¿Me explico? ¿Quién le custodia? ¿Dónde está? ¿En qué estancia? ¿En qué establecimiento? ¿En medio de qué monte? ¿En medio de qué selva? ¿Quién es su cuidador? Si ya sabe que está vivo. Tiene que saber todo eso también. Entonces atacan en consecuencia. No debe ser una cuestión muy difícil esto. Al menos con todos estos datos que brinda el ministro. Bueno, qué increíble. Nuestro presidente de Taiwán habló, creo que un mensaje al pueblo está resultante, porque según él hay muy buenas noticias para el país.
3: Desde Taiwán tengo una excelente noticia para compartir con todos ustedes. Tenemos equipo completo, tenemos acceso al mercado de la carne bovina, la carne porcina, y ahora finalmente se abre el mercado para la carne aviar del Paraguay. El mercado de carne bovina hoy ha crecido de manera importante las exportaciones de Paraguay hacia Taiwán, consolidándose como el tercer mercado más importante. Gracias a las gestiones que hicimos hace 2 años, se abrió el mercado de la carne porcina, se eliminó el arancel que había sobre la exportación de carne porcina de Paraguay. Hoy el mercado taiwanés es el número uno para las exportaciones de carne porcina del Paraguay. Y el día de hoy, el presidente Lai hizo el anuncio que oficialmente, que formalmente, se abría el mercado taiwanés para la carne aviar.
2: Van a exportar su pollo. Es como el otro Don Juan, caseros. Están todos felices, bailando en una pata. Ahora ni pollo ya vamos a poder comer acá. Esa es la triste realidad. Pero qué triste realidad. Pero ojalá, está bien, exultante. Te dije que iba a sacar pecho. Iba a sacar pecho y iba a decirnos, miren, lo que hemos conseguido para el país. Ah.
4: Pero esto todo es ayudar a los empresarios, no más revés.
2: Y la gestión de hacer los empresarios, no. ¿Quiere que le diga una cosa?
4: Ahora va a estar caro el pollo también.
2: ¿Eh?
4: Va a estar caro el pollo también ahora.
2: Todo ya va a estar caro. No hay que el producto aviar y eso es el pollo. Ya no hay otro producto aviar. Ni antes ni de coy pato, ni pavo, ni nada. Pollo. Y te digo más. Esto no es nada y acá joramos limonada. Esto es gracias a los industriales del sector y no solamente de su gobierno. Hace 10 o 15 años que el Paraguay viene trabajando muy bien en la genética de animales. No vaya a creer que los europeos te compren ahí esos títulos que ustedes juegan ahí, con eso no van a conseguir entrar en Itaipú. Bueno, así también hay que decirle al presidente que no es su gestión lo que hace que esto encuentre mercado. Encuentra mercado porque hay una comprobación de estos señores que vinieron a ver y saben que acá se faena bien el ganado vacuno, se hace en un marco de mucha limpieza, que los empresarios se pusieron los pantalones largos, cogieron el guante, aceptaron el desafío y se prometieron ser de los mejores en la región, a pesar de toda la campaña sucia que se le hace también. Y lo hacen los exportadores frigoríficos de los otros países de la región, que nos ven con buenos ojos este crecimiento extraordinario de Paraguay. Si es una gran competencia.

se está ganando mercado y en todos lados se quiere la carne paraguaya. Y se va a seguir queriendo porque se lo trata bien, se hace un buen trabajo. Y eso también, a la hora de la verdad, recibe premios, recibe congratulaciones. Y obviamente la gente compra confiada una carne de calidad excepcional como es la carne paraguaya. Eso ni hay que dudarlo. No, eso la, y el gobierno ayuda también creando los, ¿cómo decirte? Los canales diplomáticos para que estas conversaciones avancen y prosperen. Pero que no se quiera, ¿cómo decir?, adueñar de todos los méritos. Hay mucha gente que colaboraron con sudor y sangre, sudor y sacrificio para que esto fuera realidad. Y se está concretando. Y hay que cuidar. Y el gobierno tiene que apoyar más todo esto que resulta beneficioso para el país, mayor ingreso de divisas y todo lo demás, tiene que transformarse en obras, en progreso, edilicio. Nuestras ciudades tienen que crecer, nuestras rutas tienen que resplandecer de tal forma que puedan con facilidad acercar productos a nuestros mercados. Ayer, y una emisora colega, no me ruborizo a nombrarlo, a la tarde estaba escuchando, estaba transmitiendo uno de los locales de Chortizer Comité, en algo que puede ser entendido quizás como, a ver, se puede entender si se quiere, como esto, avisos, noticias publinotas, pero no, a mí me gustó bastante todo lo que se dijo durante el programa y toda, aparte de hacerle la propaganda al establecimiento, que es anunciante de ellos, hablaban de cosas, el que estaba hablando, uno de los gerentes, tenía una claridad meridiana con relación a temas muy puntuales. Y decía, por ejemplo, la evolución de una industria que es la principal en el Chaco, que es la Chortizer Comité, que tiene leche trébol y que ahora tiene la carne de chorti, y es uno de los frigoríficos más importantes. Ellos dicen que ellos destinan poco a la exportación y toda la carne paraguaya se utiliza, que ellos producen al menos, se vende en territorio paraguayo en un 70%. La leche sí es una cuestión de loco, los productos derivados del lácteo, porque casi el 60% o más del 60% de la producción láctea que se consume en Paraguay es producida por trébol, y aparte se vende al exterior y tiene buen mercado y compite y todo. A lo que me quiero referir, a donde quiero llegar, es que decía este empresario, y hace 30 años, cuando yo comenzaron con la fábrica, primero con leche, después tenían problemas, porque el producto llegaba en 5 días, y eso desde Loma Plata hasta Asunción, no había ruta asfaltada, no había nada. Se te clausuraba el camino y se te quedaba todo. Y poco a poco se fue venciendo eso. Ahora saben en cuánto llegan estos camiones gigantes que tienen y todas las rutas de ella, de esta empresa. 5 horas y media. Y después accedieron a la tecnología, ¿cómo se llama eso? De larga vida. Estos cartones especiales. Y ahí ya fue un robo. Y ya, pero digo nomás cómo y por qué la vía de comunicación es importante en un país y por qué hay que dotar de estos beneficios a la población y a las fuerzas productivas del país. Se imaginan, antes se tardaba hasta 5 días para traer productos de Chaco Central a nuestra capital y ahora se llega en 5 horas y media. Y no hay excusa porque es ruta de todo tiempo, asfaltado, no se paraliza por el camino, tal vez
el día de

0: la lluvia, en día de muy complicado del clima, se tarde 6 horas, pero esos vehículos van y vienen al día, y eso es una ventaja apreciable para la producción de esa fábrica y para la distribución de este producto en todo el Paraguay. Y así como esta firma, yo creo que si pusiéramos y tuviéramos rutas aptas en todo el territorio de la República, que no estamos hablando de 5.000 kilómetros como tener que recorrer en parte de los Estados Unidos para llegar de extremo a extremo a esa nación. ¿Me explico? Acá las distancias son muy cortas, 900 kilómetros es lo máximo hasta el Chaco con la frontera con Bolivia, y 400 kilómetros a reventar la frontera con Brasil y con Argentina al sur. Entonces, si tuviéramos buena ruta, si tuviéramos una red vial confiable, obvio que nuestra industria, del nivel que sea, va a mejorar, y los comerciantes van a vender más, y el gobierno va a recaudar más por los impuestos y por todo, y la gente va a tener platita en el bolsillo y va a poder comprar y ser feliz y en fin. Pero si unos cuantos nomás se queda con el cambio de Uyuy, no hay caso, ¿verdad? Es medio difícil. Eso nomás lo que tenemos que entender y aquilatar también. Todo muy bien, pero para que todo vaya mejor, no tienen que estar bien solamente Heiyaku gobierno, estamos mejor, no, están mejor ustedes, los 100 o 200 ñatos o 300, 500 más de Moisés, que están en el gobierno. Los 7 millones de habitantes tenemos que estar bien para que todo esté bien. Y para que eso suceda, la ecuación tiene que ser justa, la repartición de los bienes, de los panes, tiene que alcanzar a todos. Es la mata-mata cueste y privilegiado. Así no funciona. Bueno, vale ya mi playero de hoy, ¿verdad, doña Claudia Inove? Pero me da rabia todo esto. Está bien, aplaudo lo que hizo el gobierno. Consiguió esto, 10 puntos. Pero dos cosas. Que esto beneficie a todos los paraguayos y con más trabajo, con mayor cantidad de empleo, de oportunidades, y también que se revierta en obras viales, públicas, y por sobre todas las cosas que nos falte este producto esencial como es la carne en nuestro país. 10:50 minutos.
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3: Diez cincuenta y tres minutos.
4: Señor.
3: ¿Sí?
4: Solamente porque veo que nos están llamando algunos oyentes, pero no estamos pudiendo ingresar la llamada. Les pido un poco de paciencia. Ya se solucionó, pero el teléfono no está aquí todavía con nosotros, entonces por eso no estamos habilitando las llamadas. Pero sí tenemos el WhatsApp para mensajes.
3: Bueno, 0971-29-1933 es el WhatsApp, vía WhatsApp, por la que hay que llamar.
4: Mensajes.
3: Mensajes.
4: Llamadas, sí. Vamos a ver si lo logramos hoy, si no, sí o sí ya la próxima semana solucionado.
3: Así mismo, y le pedimos disculpas a la audiencia, a nuestra querida audiencia, fiel audiencia que nos está llamando insistentemente y que nosotros no podemos complacer. Me duele en el alma. Sé que hay muchísimos temas que ellos tienen que también de alguna manera quieren efectivizar y hablar y decir y expresarse, pero...
4: De paso tengo un mensaje, cuando quiera lo escuchamos.
3: Me gustaría.
5: ¿Qué tal, Longranje? Buen día, Matecoba. Ese gol de Vegetti se impresiona, se me opinija, se agrada, ¿no? Lindo gol, pero se defendió, a capa y espada. Pero gracias a Dios, gracias al Señor, fue un sacrificado. Prácticamente... Suerte es lo que tenía ser. Y don Granjes, amigo, mi respeto. Y le quiero comunicar que acá los colorados, acá en Roca Alonso, viene y se parte chipa a la ciudadanía para que le vote a este señor Vega, que es la hermana Joana Vega, el marido de Ijara, primo de Horacio Cartes, que robó todo Petro Par. Y están repartiendo su plata acá, cerrando calles. Asabeada, falda piracome, la gente ve, eso que a veces besita, iba y ve a petaca. Eso yo voy a ir a la ciudadanía de Roca Alonso. Pero los buenos colorados de Roca Alonso estamos de pie y no le vamos a votar a este abogado Julián Vega, que se le sacó al gobierno por cachafaz. Un chespirito que no merece nuestro voto, los Roca Alonseño. Mi respeto a don Granje y buen día.
3: Bueno, mi respeto también. ¿Cómo es el nombre?
4: Jovino.
3: ¿Eh?
4: Mensaje de Jovino.
3: Jovino, sí, Jovino, nuestro amigo. Y la verdad es que tiene que estar contento porque jugó bien ayer esa noche. Y el pirata que tanto ya le estaban blasfemando, hizo un golazo. ¡Ah, un golazo! Es la derecha, no hay nada que decir. Y jugó bien. Y jugó con fuerza, con ahínco.
4: No podría decirle porque el partido era a las 11 de la noche. Y no vi.
3: Yo he visto el resumen ya. Esta mañana temprano me dio el resumen. Y lo que mostró ahí,

0: Cerro, ¿sabe cómo jugó Cerro?
1: ¿Cómo?
0: Con el puñal entre dientes, peleando cada pelota, muriéndose ahí en cada a pizarraño. Si nosotros no somos equipo brasileño, no le tenemos ningún a un Neymar. Y con todo eso,
1: bueno, boleta, no le fue tan bien a Neymar tampoco, ¿verdad? Pero tampoco le va muy bien a Neymar, digo.
0: Y por eso. Y porque se hace demasiado astro. Y nosotros con Recoleta, con un equipo peleando, toda la cancha, luchando. Y con mucha, ¿cómo decir? Con muchos problemas. El Parsacú, por ejemplo, está lesionado, no podía entrar. Era el partido también para Parsacú y para otros. Pero igual le hizo frente y le empató. O sea, yo creo que en la medida en que físicamente estén bien nuestros equipos, uh-huh, y medianamente con nuestras virtudes técnicas, podemos competirle a cualquiera. No somos, no vamos a ser el equipo del Real Madrid con Roberto Carlos y toda su estrella, ¿verdad?
1: De paso, escuchó lo que pasó en Real Madrid.
0: Qué malo, che, vos supiste algo más. Yo lo que sé, te voy a contar hasta donde yo sé.
1: Dale.
0: Y vos agregame. Betancourt, ¿verdad?
1: No, no sé de qué me habla.
0: El uruguayo, ¿cómo
1: no,
0: es?
1: No, Valverde.
0: Valverde. ¿Cómo es que le llaman?
1: Federico.
0: Sí, pero tiene un sobrenombre.
1: No sé.
0: Valverde se tomó con ese jugador francés.
1: Correcto, sí.
0: ¿Cómo se llama el negro?
1: Tchouaméni.
0: En la concentración. Y pelearon. Y la peor parte llegó Valverde, que le rompió la frente, algo así. Después se levantó Valverde y dijo, no pasó nada. Pero ya la comisión directiva intervino y seguramente le va a castigar a ambos atletas. Y el equipo español cuando castiga. O le van a separar definitivamente, o le van a dar por lo menos, no sé, 3 meses de suspensión, cosas así. Ellos no andan con pequeñeces. Ahora, lo único que yo quiero saber es si eso le podría afectar a Pajarito Valverde, ahí está, al Pajarito, para jugar la Copa del Mundo.
1: ¿El golpe, usted dice?
0: ¿Eh?
1: ¿El golpe?
0: No, y la sanción que le puede venir.
1: No, la sanción no, del club no tiene nada que ver con la selección.
0: Y bueno.
1: Después sacó un comunicado, o sea, no un comunicado, una publicación. Y él dice que no es que le pegó. O sea, que no se pegaron, sino que fue tipo un accidente.
0: Y eso es lo que él dice.
1: Claro.
0: El otro se cayó, el Tchouaméni nunca, ese no dijo nada.
1: ¿Qué pasó? ¿No le escucho?
0: El Tchouaméni no dijo nada todavía. Dios.
1: No, todavía no.
0: Hay que saber también su versión, ¿verdad? Que es lo que nos va a decir.
1: Sí, igual no, yo creo que como que no estuvimos ahí, no hay forma de saber la versión oficial.
0: Sí, claro. Lo lindo sería, a mí al menos yo le respeto y le quiero a Valverde. Para mí es un jugador excepcional. Un correcamino sin igual, va, viene.
1: De paso, tengo que decir que como le dije recién, no hay forma de saber, ¿verdad? Está recorriendo muchísimos videos que son falsos también, con inteligencia artificial y demás. Entonces,
0: a ella le pusieron a uno de nocaut y eso, no, vamos.
1: Para no caer nomás en eso, ¿verdad?
0: Eso no sirve, no hay que caer en eso, definitivamente.
1: No hay que creer lo primero que uno ve.
0: No, qué pena. Bueno, y lo de Cerro, fantástico. Le ganó a Junior, no es fácil, ¿eh? Hay que ganarlo. Y en Colombia, Después la relató colombiano y me gusta y hablan de pizarra cuando te meten un gol, ¿será? No dice luego gol de Junior querido, de mi Barranquilla soñada, de mi colea, mi adorada. Fulanito, un poco más, héroe nacional, te querés. ¿Por qué, pico? Partido de fútbol, te digo. No hay que meter mucho regionalismo ni nacionalismo en... Pienso yo, salvo mejor parecer. Yo creo que la afición cerdista tiene que estar

0: orgullosa de esta victoria, feliz. Vos sabés que el Cerro ya te ha asegurado de cualquier forma un torneo internacional. Y se le gana a ese equipo peruano acá. ¿Cómo es que se llama el equipo de? No es Melgar, el otro. Cristal.
1: Cristal.
0: Le gana acá y ya tiene asegurada la segunda parte de la copa. Ya está. Tiene que ganar y le va a ganar. Si le ganó a Junior allá, ¿por qué no le va a ganar acá al Cristal? Y ahí ya está.
1: No se olvide de nuestro contacto.
0: Vamos, pues.
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4: Actualizamos la información con la noticia que acabamos de conocer. Nos vamos a ir hasta la redacción en Andalucía porque ha muerto un segundo guardia civil por la persecución a una narcolancha en aguas de Huelva. Última hora, Guillermo García.
5: Buenas tardes. Sí, según confirman a Radio Nacional de España fuentes de la Guardia Civil, hay una segunda víctima acaba de fallecer, uno de los heridos graves. Son, por tanto, dos las personas que han fallecido. Recordamos que estaban persiguiendo a una narcolancha a unas 80 millas de la costa de Huelva. Se trata de dos guardias civiles los que han fallecido. Hay otros dos agentes que han resultado heridos, uno grave y uno leve. En este momento no ha trascendido más información. Esta es la que tenemos de última hora. Son dos los fallecidos en esa persecución y un agente herido grave y otro leve.
4: Y la otra noticia de alcance que acabamos de conocer, los argumentos de la Fiscalía a favor del indulto a Álvaro García Ortiz, que fue inhabilitado por la filtración del correo de la pareja de Ayuso en el caso de supuesto fraude a Hacienda de González Amador. Nicolás Caballero.
6: Sí, la Fiscalía apoya el indulto parcial de García Ortiz porque cree que le ha generado unas consecuencias extrapenales intensas y desproporcionadas. En el informe que ha remitido al Tribunal Supremo, la teniente fiscal argumenta que la medida de gracia no afecta a terceros y que además, una vez que García Ortiz abandonó su puesto de fiscal general y ya innombrada una nueva, la pena de inhabilitación especial ya no tiene gran relevancia. También defiende que el indulto no busca revisar la sentencia del Supremo, pero dice que la causa tuvo una repercusión pública extraordinaria y una incidencia desorbitada sobre su reputación. Además, asegura que lo único que buscaba García Ortiz era preservar el buen nombre de la Fiscalía ante, dice, ataques que estaban cuestionando la labor de la institución.
4: Y por lo demás, la crisis del antivirus. Sanidad ha informado en la última hora de un caso sospechoso en Alicante. Es una pasajera que iba en el avión y que habría coincidido con la mujer que falleció en Johannesburgo al contraer el virus en el crucero Ondius. Se encuentra en un hospital de la Comunidad Valenciana, pero podría ser trasladada al Gómez Ulla de Madrid si fuera necesario. A la mujer se le ha practicado una prueba PCR cuyo resultado esperamos tener el resultado en las próximas 24 horas. No obstante, es poco probable, según el Ministerio, que haya contagio. Javier Padilla es quien lo ha explicado, el secretario de Estado de Sanidad.
7: Bastante improbable. Se encuentra es una persona que iba dos filas por detrás de la persona que falleció con antivirus positivo, con un contacto que fue breve porque la persona estuvo poco tiempo embarcada dentro de la nave.
4: Estados Unidos sigue esperando una respuesta iraní a la propuesta para un acuerdo de paz y quieren conocer esa respuesta hoy mismo. El alto el fuego en teoría continúa en vigor desde hace ya casi un mes, aunque siguen registrándose ataques en la zona. Las bolsas han vuelto al rojo en la jornada de hoy. La Comisión Europea aclara que las aerolíneas no podrán encarecer billetes ya comprados para compensar el aumento del precio del queroseno y los pasajeros seguirán teniendo derecho a compensaciones, reembolsos o rutas alternativas en el caso de que haya cancelaciones. Escuchamos al vicepresidente español, al ministro de Economía, Carlos Cuerpo.
8: España depende muy poco de las importaciones, no es así el caso de otros países, pero hay que buscar una solución conjunta porque la venida de turistas, la llegada de turistas, pues evidentemente nuestros principales países de origen son socios europeos y hay que ayudar a que la temporada turística, y más en una región como en Andalucía, sea una temporada fuerte como lo está siendo hasta ahora el inicio de curso.
4: Y algo más, en Barcelona los grupos políticos del Parlament están pidiendo explicaciones al govern de Salvador Illa por la supuesta infiltración de dos Mossos en una asamblea de docentes que estaban preparando una huelga. Redacción en Cataluña, Lorena Enns.

0: partidos quieren que el Ejecutivo de Salvador Illa aclare si envió policías a estos encuentros de docentes. Esquerra, Comuns y la CUP exigen la dimisión del director general de la policía y juntamente con Junts fuerzan su comparecencia y la de las conselleras d'Interior i Educación la setmana que viene en el Parlament.
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0: La polèmica llega en medio de la tensió provocada per les huelgas del sector educatiu. 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
6: Ocho minutos. Señor, tomé una conferencia de prensa en la mañana de hoy sobre el caso Rivas. ¿Cuántos dolores de cabeza ya generó Rivas al Partido Colorado, a los políticos en general, al Parlamento Nacional, a la Cámara de Senadores en particular y a la imagen del país? Él se puede imaginar todo el mal que ya ha causado y sigue en su tozudez, sigue aferrándose a algo que ya no le corresponde, que todo el mundo ya le descubrió que no es. No, yo soy abogado, yo soy. Jamás ande compañero cuea, no hay cuay. Jamás ni deseado ya cualquier cosa. Qué vergüenza. Hoy creo que habló el presidente del Congreso, don Basilio Núñez Bachi. Y habló también Chase, que es el jefe de la, ¿cómo se llama?, de la bancada de senadores de HC. ¿Qué dijeron ambos caballeros?
7: Senador Basilio Núñez Natalicio Chase, en el caso de Hernán Rivas, decía por ejemplo Lilian Samaniego que ambos avergüenzan al Partido Colorado, avergüenzan al Congreso, avergüenzan al país, y los dos se tienen que ir el martes. Basta ya, decía. ¿A usted algo le llegó la indignación en el caso de Hernán Rivas o van a seguir con la protección y no piensan sacarle la investidura?
8: Primero nosotros vamos a hacer el proceder como corresponde, en base a la Constitución de la República del Paraguay. Respeto mucho la posición de la senadora, que procede de un sector que en el periodo anterior echaron 5 senadores y no permitieron jurar a 2 senadores electos y proclamados, que le han votado más de 500.000 ciudadanos paraguayos. Entonces, con mucho respeto, yo no quiero esto como una cuestión de populismo antes de las elecciones lanzar ideas descabelladas. Entonces,
7: ¿pero qué pasa con Hernán Rivas? ¿Ustedes no descartan reevaluar la posición de ustedes?
8: ¿Qué pasa con Hernán Rivas? Estamos respetando el Estado de Derecho, el Estado republicano. Paraguay es una república democrática, donde se establece. Y siempre digo que los derechos universales, el derecho humano universal es la presunción de la inocencia, está en nuestra Constitución. Podemos hacer nosotros un juzgamiento sumarísimo y echarle mañana al colega. ¿Qué soluciona? Pregunto, tiene 2 sentencias a favor, igual se le suspendió, porque nosotros priorizamos la percepción ciudadana y la percepción mediática, de que de alguna forma algo incorrecto se hizo en primera y segunda instancia. Y de alguna forma nos dio la razón la Corte al anular esa primera y segunda instancia y enviar esos documentos a un juzgado de garantía que va a elevar a juicio oral. Yo pregunto, ¿la ciudadanía no quiere ver un juicio oral? ¿Ustedes no quieren ver un juicio oral donde los jueces cumplan su función, el fiscal cumpla su función y el acusado con su abogado, en este caso, se defiende? Eso es el Estado de Derecho.
7: Este gobierno dice que Hernán Rivas no es abogado. Nadie está convencido que Hernán Rivas es abogado.
8: ¿Y qué mejor que un juicio oral? ¿Qué mejor que un juicio oral para que entonces eliminemos los juicios orales de nuestra legislación y

0: juzguemos solamente ya por la percepción.
1: Si ustedes van a mantener ese criterio, ¿significa que le van a devolver su banca a Katia González?
0: Totalmente una cuestión diferente. Yo te puedo decir también, entonces, devolvamos el dinero a Dionisio Amarilla, que no cobró, y que después un senador pidió disculpas acá, o una senadora, porque le echaron sin motivo.
1: Usted en 24 horas le echaron a ella acá, habla que necesita una sentencia.
0: En 12 horas son casos diferentes. Uno es tráfico de influencia, son casos diferentes. Por favor, no mezclemos.
2: Para el jurado de juiciamiento de magistrado.
0: Y precisamente ahora vuelve a foja cero gracias a la Corte, donde se anula y vamos a poder juzgar la producción de ese documento y el uso de ese documento. Si ustedes no quieren saber a través de un juicio oral que es a 30 o 40 legisladores, se hizo lo mismo, pero se tuvo una conducta en el sentido de separarle el cargo.
3: Presidente, en concreto, ustedes el martes solamente van a acompañar la pérdida de investidura de Erico Galano, no así el Hernán Rivas, más allá de que la oposición así
0: no está en el orden del día.
3: Sí, pero si es que ellos plantean, ustedes no van a acompañar.
0: Y nosotros tenemos una bancada, estoy acá sentado con el líder de bancada. Nosotros evaluamos una bancada, históricamente Honor Colorado se maneja como bancada.
2: Pero lo de Erico Galeano es irreversible, senador.
0: Nada.
1: Usted dijo que ni siquiera hablaba oficialmente sobre el caso Narriba con la disidencia colorada.
0: Nada, yo estoy más ahora enfocado en el partido el 12 de junio de esta noche.
4: ¿No hay preocupación para usted como Honor Colorado, justamente como bancada, presidente también, esta situación de Hernán Rivas?
0: No, responsabilidades son personales.
1: Pero ustedes le votaron a él para ser integrante del jurado de juiciamiento.
2: Presidente del jurado.
1: En diputado y en el Senado.
0: En el jurado, el que le propuso era uno de NTT.
1: Claro, pues la mayoría.
0: Entonces, ¿quién iba a saber si el título es falso o no? Ahora se le va a juicio oral y ahora vamos a ver. Y varios colegas de NTT.
2: Pero ustedes no se cercioraron de su trayectoria para estar en un cargo tan importante.
0: ¿Cómo? Repítame porque hablando así.
2: ¿Y se cercioraron de su trayectoria para estar en un cargo tan importante donde se decide la destitución de jueces, fiscales, están ministros de la Corte?
5: Yo creo.
6: 11, 15 minutos.
7: Sigue la defensa de Rivas, ¿eh?
6: ¿Eh?
7: Sigue la defensa de Rivas.
6: Sigue, como gato panza arriba. Y es indefendible.
7: La verdad que es indefendible y lo deja tan... Bachi, no sé si no se da cuenta, sí. No le queda de otra de que...
6: No, yo creo que es la obediencia de vida, la disciplina partidaria, viene la orden de arriba y tenés que seguir, y tenés que tratar de encontrar excusas, subterfugios, algo para argumentar, porque eso de decir, se va a jugar en juicio público... Yo no creo que se llegue a ese extremo o que se llegue finalmente a culparle arriba de algo, porque él pues es como esos chicos que a los niños que no se les puede castigar por nada.
7: Sí.
6: No hay ni modo.
7: ¿De paso dónde está Hernán Rivas?
6: Por eso te digo, es terrible. Eso uno. Y otro, la cosa más curiosa de todo esto es que, como nos dijo ayer, que entiende mucho el doctor Hugo Tigardivia.
7: Sí.
6: Si ella se le encuentra culpable,
7: sí,
6: a este señor, todos los fallos,
7: sí,
6: aquellos, jueces que han sido expulsados cuando él era presidente, y le dijeron suspendido en sus funciones, eso, se van allí y le van a cobrar al Estado.
7: Sí, eso es un gravísimo problema.
6: Sí.
7: De hecho, todos los casos judiciales donde...
6: Estuvo el involucrado,
7: dentro del jurado de Rivas, como presidente, ¿eh?
6: Sí. Tiene que ser revisados.
7: Complicada esa situación.
6: Muy complicada, o sea, no es fácil, pero todo es por la chamonada. Acá hay una cuestión. Le cayó bien a quien sabemos quién es el que manda en el Partido Colorado y en el país.
7: Sí.
6: Es un niño mimado, le cayó simpático.
7: Yo me pregunto nomás. A mí, por ejemplo, no me gusta mucho el tema del derecho, así. No entiendo lo mucho. Pero y a Rivas, por lo visto, sin entender, le gustaba. Y quería ser presidente lo del jurado.
6: Sí.
7: Yo no entiendo la lógica.
6: El sueño frustrado. Eso es que vos siempre quisiste ser y no pudiste ser. Igualito el papá ese quiere que su hijo sea futbolista y le llena la cabeza y la exigencia.
7: Y no le da.
6: Y no le da el cuero, igual que él ahí, buche, y de la costado de la calle. ¡Dale, corre, estúpido, boludo!

0: no es que está con la pareja.
1: Porque
0: ni... Va, digo, oh, mujita, si no tiene más.
1: No, no se anima ni a hablar en público, Río.
0: Y por eso, yo una triste realidad, este señor es digno, te digo, de ser tratado por un psiquiatra. ¿En serio te digo?
1: No, y después...
0: Yo no digo que está loco, No, pero no, que no. Tiene desórdenes mentales, tiene.
1: Sí.
0: Profundo.
1: Pero sigue la defensa entonces. Esa es y la postura de sí, sí,
0: porque de otra forma pues, ya hubiera, se hubiera allanado.
1: Sí, pueblo, porque,
0: perdón,
1: o sea que no,
0: pido
1: no,
0: perdón al pueblo paraguayo, a Jamaica.
1: No aprendieron del tema Arico. Porque Arico sí. Les deja re mal también a ellos ahora.
0: Claro. No, es que le dieron el pase a Arico para que vaya a los racismos por puro gusto. No.
1: Supuestamente era para probar su inocencia este tiempo y al final fue culpable.
0: Culpable. No, terrible, terrible luego es. Y eso demuestra lo mal que elegimos y para qué vamos a negar de qué manera la narcopolítica se metió en la vida nacional y cómo, de qué manera influye, ¿entendés? Antes pues, había una presunción, Claudia,
1: sí.
0: Que el el narcotraficante tenía mucha plata y sobornaba a los políticos y le decía al político: yo quiero esta ley, yo quiero este, yo quiero aquello. Y te doy esta plata y yo te voy a hacer ganar tu campaña electoral, vos vas a ser diputado, vos vas a ser senador. Y era común, si vos te ibas a la oficina de los grandes, no solamente capos mafiosos, de los grandes empresarios, de tanto en tanto encontrar algún político del Congreso. Y vos preguntabas, ¿y este qué hace? Y viene a llevar su cuota. ¿Entendés lo que te digo? Pero hasta eso era mejor saber por qué, Claudia. Porque el político le decía a su esposo, a quien le bancaba, a quien le hizo llegar ahí, le decía, doctor fulano, don Mengano, no conviene eso que vos estás proponiendo. Porque aunque ganemos, se van a poner en nuestra contra, porque hay una ley, es imposible. No se puede transgredir eso, ¿entendés? Vamos a aflojar nomás hasta tal punto y vamos a hacer esto y vamos a darle lo otro. Pero hoy día que ellos ya no tienen filtro, que ellos luego son los actores políticos ahora, me explico, ellos son diputados, ellos son senadores, entonces actúan de una manera desembozada, no tienen luego ningún respeto a las normas constitucionales. Y ya no hay un senador o un, ¿cómo decirte?, diputado que le pueda decir, don fulano, no es así, discúlpame. Hasta ahí no podemos. ¿Entendés lo que te digo? Ese filtro que se perdió es vital para que estemos en esta situación escandalosa. Gente increíble, mafioso, que meter en el Parlamento Nacional, así de simple. Y esas mafias hacen lo que estamos viendo, que no se pueda tener una relación más fluida entre las partes. Eso es más. Quería acotar en esta ya parte final de nuestra programación de hoy. Al reiterarle a la gente que pase un feliz fin de semana, va a ser un día lindo, fresco, frío, dice meteorología, pero agradable. Me gustaría que pasen bien, que disfruten de este día, de este fin de semana, y la disculpa del caso. Razones muy ajenas a nuestra voluntad hizo que fallara nuestro sistema telefónico y no pudiéramos estar con ustedes. La promesa, el lunes ya la comunicación volverá a ser normal. Esta tarde yo creo que en el programa de Elisa ya podrán intercambiar nuevamente opiniones, ideas y noticias a la gente, ¿verdad?
1: Sí, pero con Marian, la señora Lisa no está, ¿verdad?
0: No, claro, con Marian, sí. Bueno, entonces, con esta disculpa, como decíamos antes, Guarani, con disculpa, yo a Ave, Rojoma. Chao.

0: Gracias.
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1: Muy buenos días, ¿cómo están? Soy Claudia Inoue, son las 11 de la mañana con 33 minutos. Damos inicio a este informativo Tiempo de Noticias.

0: Iniciamos con las informaciones destacadas de este viernes 8 de mayo. Honor Colorado analizará al caso Hernán Rivas la próxima semana. El senador natalicio Chace, líder de la bancada oficialista, confirmó que se reunirán la próxima semana para analizar qué decisión tomar acerca de Hernán Rivas, quien afrontará juicio oral por presunto título falso. Esta mañana, en conferencia de prensa, el líder de la bancada oficialista en Cámara Alta dijo lo siguiente respecto al caso Rivas.
1: Algo más grave que el título.
2: Para natalicio Chace, en este momento como líder de la bancada Honor Colorado.
1: Las instituciones de control que rigen los procesos y que permitieron que se llegue a esa instancia. Cuando llega a esa instancia, cuando el título es pedido y no hay ni un responsable, ni los firmantes, no hay las instituciones que hoy están hablando de que dicen que es título falso, son corresponsables, y el titular de las instituciones no puede desconocer la responsabilidad de esa institución durante el periodo anterior. O sea que yo creo que más peligroso que el título falso son las instituciones que son tan violables y cómo funcionan. Entonces, el Senado no tiene por qué ser Sherlock Holmes de cada título de cada profesional, ¿verdad? No tiene la posibilidad mínima de analizar la veracidad.
3: Pero en este caso, es muy presente, Senado.
4: Ahora la presunción... ¿Usted reconoce que pudo haberse violado la institución para que el título de Hernán Rivas sea falso?
1: Claro que pudo haber violado todos los procesos de la institución, por eso estamos en esta duda. Y no son creíbles las instituciones, por eso estamos en esta duda. ¿Verdad? Ni ANEAE, ni CONE, ni ninguna de ellas son creíbles, por eso estamos en esta duda con varios títulos, no solamente con el de Rivas.
5: Y eso no preocupa, esta duda y con la posición.
1: Yo creo que el caso de Rivas va a ser analizado en bancada la próxima semana, así como se analizó el caso de Erico, y vamos a tomar una postura así como tomamos el de Erico.
3: O sea, no descartan poder variar.
1: No descartamos ninguna postura.
6: ¿Te van a guardar el proceso con esto que ahora?
1: No vamos a guardar ningún proceso, vamos a guardar la decisión que tome la bancada con todos sus miembros.
4: O sea, finalmente va a ser político otra vez.
1: Claro que va a ser político. Acá es todo político. Acá no hay nada de proceso judicial.
4: Cuando comenzamos la conferencia hablando de que ahora se reabre el proceso, ¿se da a entender que van a esperar una sentencia?
1: No, vamos a esperar lo que diga la bancada la semana que viene para tener una postura, así como tuvimos el caso de Erico, que se lleva a una situación de pérdida de investidura el día martes.
3: ¿Puede entenderse que están midiendo la temperatura también, dependiendo de qué tan alta sea la indignación la semana que viene, para que ustedes revisen su postura?
1: No puede ser más alta de lo que ya está la temperatura. O sea que yo creo que está en su punto cúspide. No hay diferencia entre hoy y la semana que viene.
6: En el caso de Erico, hasta ahora no hay renuncia, por lo menos una comunicación, algo nuevo con relación a que pueda rever ese tema de...
1: Nosotros no hablamos con él en ningún momento, ni antes ni ahora, o sea, no sé. Solamente fue encargado.
5: El
1: senador Galavena habla con él.
5: ¿Sigue siendo firme la postura, la posición de ustedes de acompañar la investigación?
1: Es una postura asumida por la bancada.
4: Que la oposición.

0: quiera impulsar la pérdida de investidura de Hernán Rivas al mismo tiempo que la de Erico puede hacer caer la destitución de Galeano, ¿no?
1: No, no, porque el proceso de pérdida de investidura es así como se hizo. Tiene que ser convocado, tiene que convocársele al titular, retirársele el permiso para que él pueda venir a defenderse. Un proceso, un arbitrio nomás de ahora hacemos sobre la marcha, ¿verdad?
2: La colega que recuerda siempre a Katia, con ella no se esperó sentencia firme, ejecutoriada, proceso, defensa.
3: De hecho, tenía ni un proceso abierto.
1: Son casos diferentes. Todos los casos son juicios políticos dentro del Parlamento. Todos los casos.
2: Ahora, este desgaste que genera Rivas es prolongar, si bien es respetable la postura de esperar los tiempos de la justicia, es prolongar justamente el desgaste, el ataque constante a HC.
1: Ni aunque hoy tomemos la decisión, no se puede hacer martes. O sea que tenemos que esperar la reunión de la bancada, ver si el día martes, como extraordinaria, no se puede presentar nada sobre tabla. O sea que ver la próxima sesión si algún...
4: Pero se puede alguien, convocar otra extraordinaria ese mismo día.
1: Si hay un pedido de pérdida, hasta ahora no hay.
5: ¿Esa reunión? ¿Por
3: retirar el permiso?
5: ¿Cuándo se va a tener en cuenta que el martes ya es la extraordinaria? Muchos no van a venir.
1: Seguro se va a hacer antes de la sesión, como se suele hacer.
4: Esto decía el líder de la bancada oficialista en el Senado, Natalicio Chasse, respecto al caso Hernán Rivas.

0: Bueno, y escuchaban en la parte final, como decía, Natalicio Chase, que están a la espera a ver de la próxima semana para tomar una decisión, pero que esto podría cambiarse, podría modificarse, si es que se da un pedido de pérdida de investidura de parte de la oposición. Pero la que confirmó que van a hacer este pedido es la colorada disidente Lilian Samaniego. Hace unos minutos, el lunes, presentarán un pedido de pérdida de investidura contra Hernán Rivas. Esto dijo la senadora.
1: Tienen que renunciar a las 7 de la mañana del lunes. Hola. Si algo de dignidad le queda. A las 7.
2: Si no lo hace.
1: No hace falta esperar tener la pérdida de investidura que ya se está redactando, que vamos a impulsar un grupo de colorados con un grupo de senadores de otros partidos. Ya está, ya se está elaborando los detalles del hilo acusatorio, pero ¿sabes qué me duele? Que el partido no se pronuncie. Quiere decir que ellos, a pesar de todo, le dije la semana pasada a ustedes, la justicia llega tarde, reacciona forzado y protege en vez de esclarecer. Ahora la justicia se vio obligada a reaccionar. Por eso levantaron el sobreseimiento definitivo que tenía Hernán Rivas. Tuvo que llegar a esa instancia. Y lo que me duele es que la institución Partido Colorado le siga defendiendo, porque eso hacen los oficialistas. A esta altura tendría que estar renunciando. Ellos le tenían que estar convocando y decirle: renunciá, nos mentiste, si es que le mintió. Yo no sé si a ellos le mintió o no, pero es lo que tendrían que haber estado haciendo. Pero ya que no lo hacen, nosotros, un grupo de colorados, vamos a firmar el libro acusatorio.
2: ¿Eso se va a presentar nombre la próxima semana, senadora?
1: El martes tengo entendido que es lo de...
3: Sesión.
1: Y bueno, vamos a presentar cuanto antes. Sí, vamos a ver el reglamento. La semana que viene presentamos, sí o sí.
3: Perfecto. Lo que decía Basilio Núñez, en AD, por adenda, él incluye lo de Erico Galeano. Si es que ellos reciben antes el planteamiento de Hernán Rivas, podría ser también vía adenda o llamar a otra extraordinaria.
1: Y vamos, así ya tenemos todo bien redactado para el lunes, porque lo estamos haciendo con mucha
3: rigurosidad
1: y formalismo, como corresponde. Si logramos terminar para el lunes, vamos a meter en la arena. Vamos, sí. Ya, ¿para qué vamos a esperar más? No va más. Hablemos de otra cosa. Esto ya no se merece seguir hablando de esto. El país necesita respuesta en todo lo que está sufriendo. En el tema de la suba de los precios, bajó el dólar, los precios no bajaron.

0: algunos casos subieron.
1: Esto es lo que dijo la senadora Liranza Manido y la escucharon. Sí, para el lunes a primera hora, antes de primera hora incluso, a las 5 de la mañana decía, Hernán Rivas no presenta su renuncia, desde la disidencia colorada harán el pedido de pérdida de investidura. 11:42 de la mañana, estamos en el informativo, vamos a cumplir con la pausa y volvemos.
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5: Once cuarenta y ocho de la mañana, estamos en el informativo Tiempo de Noticias y a continuación compartimos con ustedes el comentario 3x3.
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7: Varias de las misiones comerciales que emprende el Paraguay hacia el exterior, como el que está realizando Peña en este momento en Taiwán, deberían ser preparadas para que realmente den buenos resultados cuando se trata de atraer inversores a nuestro país. Simplemente ir por ir ya no justifica nada de lo que se haga de forma correcta cuando se trata de invertir en un país como el nuestro, tan necesitado de generar empleo a sectores cada vez más críticos de nuestra economía. Los taiwaneses quieren montar una fábrica de autobuses eléctricos, que es una magnífica idea, no solamente entendiendo que esa producción vaya para el ámbito local, sino también para todo el área del Mercosur, donde el Paraguay podría tener ventajas para atraer inversores con ese tipo de cuestiones fiscales que se aplican de forma común a los países integrantes del Mercosur. Es hora de pensar en atraer inversiones que realmente procuren que vivamos mejor los paraguayos.
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7: La decisión tomada por la Cámara, la Corte Suprema de Justicia en su sala penal contra las decisiones del Tribunal de Apelaciones, que ha terminado sacando a Rivas la posibilidad de ser juzgado por un título falso, es una leve esperanza que se abre en la justicia paraguaya para poder sancionar a aquellos que se han burlado de ella durante tanto tiempo y que inclusive llegaron a ser miembros titulares y presidente del jurado de enjuiciamiento de magistrados. Es la hora de castigar severamente a los corruptos si pretendemos vivir en una nación más ordenada y fundamentalmente haciendo honor al concepto de la definición de la propia democracia como Estado de Derecho. Es la hora de reconducir el Paraguay por los caminos de la justicia, aplicando sanciones ejemplares a los que se han burlado y se han apartado de ella durante tanto tiempo.
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7: La cuestión de la inversión en turismo en el Paraguay sigue siendo una cuestión que se proclama mucho, pero se hace muy poco. Mientras el Paraguay no tenga la posibilidad de un vuelo directo a Estados Unidos, como había surgido como posibilidad durante el fracasado proyecto de Leite de atraer que Gol, la empresa brasilera, realizara una navegación aérea directa entre Paraguay y Estados Unidos, ahora se habla de una empresa taiwanesa que podría hacer el tramo de Asunción-Nueva York y desde Nueva York viajando hacia Taipei. Es una de las tantas ideas que ya han surgido en términos de comunicación, pero que no han logrado hasta ahora encontrar una respuesta que realmente permita romper el aislamiento en el que vive el Paraguay, especialmente en su conexión hacia el norte de nuestra América común.
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0: Allí teníamos el comentario 3x3 de este día viernes. Vamos a cumplir con nuestra pausa y volvemos.
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1: De la mañana, estamos en la parte final de nuestro informativo. Actualizamos datos del tiempo. 17 grados centígrados actualmente, con cielo mayormente nublado, la humedad es 40% y el viento está soplando en dirección sur a 28 kilómetros por hora. Se anuncia un resto de jornada fresco a frío. Tendremos descenso de temperatura y mañana iniciaremos la jornada con 10 grados. Con estos datos nos despedimos. Nuestro reencuentro en el informativo será el día lunes a las 11:30. Después de Contrapoder, yo soy Claudia Inoue, muchas gracias y será hasta entonces.

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2: Hola, ¿qué tal? Buenos días.
3: Nos Qué sentamos, buen día se ha quedado.
2: Nos sí, sentamos,
3: sí. Tú primero.
2: Nos levantamos.
3: Tú primero, que eres la mayor, claro.
2: La primera en la frente, vamos a empezar bien.
3: Con mucho respeto.
2: Venga,
3: siempre.
2: Vamos a empezar. Venga. A la vez, vale. a la vez.
3: Primero, antes que nada, voy a dejar el cronómetro, ¿no?
2: Sí.
3: Porque esto es una charlilla de 45 minutos y como nos encanta hablar porque tenemos muchas cosas que contarnos, ahí la dejamos.
2: Vale, para no pasarnos. Ya sabes que los periodistas tendemos a llenar el espacio y a dilatarnos, o sea sí, que tenemos que empezar a cortarnos. Bueno,
3: ¿quiénes somos?
2: ¿Tú quién eres?
3: Pues yo soy Sofía de la Iglesia, soy vallisoletana y ahora mismo estoy trabajando en Somos Club, deprisa, creando contenido. Llevo desde muy pequeña creando contenido y ahora me he metido en el mundo del periodismo porque yo estudié publicidad y relaciones públicas. Y estoy aprendiendo muchísimo, me encanta contar historias y estoy rodeada de un equipo genial. Y justo te conocí a ti hace poco, que ya sabía quién eres, pero te he conocido en persona e impactada por todo lo que me vas a contar.

0: La tuya también, el móvil.
1: El móvil mío, porque esta foto me la hizo mi heredera de medio adosado, porque tengo otra, porque no hemos dicho nuestras cositas. Yo soy divorciada y tengo dos hijas, vivo en la periferia de Madrid y voy todos los días me como el atasco de la Nacional 2 para ir a trabajar a Miguel Yuste 40. ¿Y tú?
0: Yo voy en Motillo. Vivo en Parque de las Avenidas y pues voy a Miguel Yuste también. Vivo de alquiler. Y pues eso, voy a trabajar en moto. He tenido la suerte de poder conseguir eso porque el metro es verdad que muchas veces, uf, la línea 5 cuesta, ¿eh? Entonces voy cuando puedo, pero cuando no, pues en metro.
1: Ya empezamos con las
0: Está en
1: diferencias, ¿no? Porque, claro, digamos que simplemente las edades. Bueno, no hemos dicho nuestras edades.
0: Es verdad, ¿eh? Venga, que adivinen.
1: Venga, bueno, no, no, no, no, no, no, no.
0: Oye, Luz, te estoy proponiendo dinámicas.
1: Sí, dinámicas de grupo, pero, en fin, no sé yo si. Venga, vamos a confesar. Total, ¿qué más da? Taitantos siempre. Taitantos siempre.
0: ¿Taitantos eso qué es?
1: Taitantos.
0: 33. Ah, vale.
1: Primer choque generacional y primer Lost in Translation, lenguaje boomer,
0: Buena peli.
1: lenguaje Z. Taitantos lo decía Lina Morgan, a la cual no sé si tienes el gusto.
0: Humorista.
1: Bueno, sí, actriz cómica, lo decía en el Teatro de la Latina cuando le preguntaban cuántos años tienes, decía taitantos, que lo mismo sirve para veintitantos, treinta y tantos, cuarenta y tantos,
0: Pues yo
1: cincuenta
0: también
1: y
0: tengo
1: tantos.
0: taitantos entonces.
1: No, tú, sí, tú tienes.
0: 25.
1: Tú tienes titantos. Tienes 25
0: Venga.
1: y yo tengo 50 y todos.
0: No los aparenta.
1: 50 y todos. Pero bueno, esto, digamos que quiénes somos es pues presentarnos, ¿no? Pero yo creo que es más interesante saber desde cuándo estamos en Miguel Yuste 40.
0: Sí, aparte de eso, yo creo antes de presentar desde cuándo estamos, es las primeras piezas, ¿no? Más que nada porque estaba ahí en la diapositiva que viene luego. ¿Quieres empezar por esta y explicamos desde cuándo estamos antes que por esta?
1: Lo que
0: He
1: quieras, pero
0: hecho un pedazo de avance, ¿eh?
1: nuestros carnés.
0: Nuestros carnes va después
1: Ah,
0: ya.
1: van después, vale. Bueno, nuestra primera pieza, porque una cosa es empezar a trabajar y otra cosa es empezar a publicar, ¿no? Y entonces, en ese sentido, claro, entre estas dos piezas que ustedes ven, hay nada menos que 40 años de diferencia, porque mi primera pieza en el país fue esa pequeñita media columna que ven ustedes, en la que, bueno, pues contaba una historia de San Fernando de Henares, una cosa ciudadana de San Fernando de Henares, digamos, que era una inquietud ciudadana. Pero la primera pieza de mi compañera Sofía.
0: Pero yo quiero que me cuentes, porque me lo contaste muy bien en la redacción, que te atreviste tú sola, cogiste y fuiste allí con tu libreta a hablar, era un tema que te interesaba y a escribirlo. ¿Con cuántos años eso?
1: Pues yo ahí tenía de esa primera pieza de octubre de 1986. Yo soy de agosto del 66, pues tenía 20 años recién
0: 20 años,
1: cumplidas.
0: ¿eh?
1: 20 años recién cumplidos. Pero bueno, la verdad es que esas cosas pasaban entonces. Yo llegué a la redacción del País con todo mi morro y mi inconsciencia y mi insolencia de estudiante de segundo de periodismo y bueno. Había un recepcionista llamado Pedro,
0: Pedro.
1: que yo dije, vivo en Alcalá de Henares, allí pasan cosas, hay una universidad, se dan los premios Cervantes, están los Paracas, se mueve, digo, me gustaría publicar aquí. Y se me apareció la Virgen en forma de Sol Fuertes, que era entonces la redactora jefa de la sección de Madrid, iban a poner en marcha el cuadernillo de Madrid, y me dijo, pues manda cosas, y hasta hoy. Eso ya no sucede, porque ¿cómo entraste tú?
0: Claro, es que eso de ir y llamas a la puerta y tal es más complicado porque ahora con LinkedIn, con las redes, que si los contactos, que si tal, es como mucho más difícil acceder a los puestos de trabajo. Yo, pues esa es mi primera pieza, ¿no? Quisimos, o sea, yo lo que hago en Clap son reportajes largos y de ahí luego sacamos clips, que es lo que encontráis a la derecha, que van a las redes sociales. Lo de la izquierda es una miniatura del canal de YouTube y decidimos hablar sobre los menores no acompañados, porque era un tema que al final polariza un montón, que hay mucha gente que los trata de mala forma y hay otra gente que no. Entonces quisimos mostrar la realidad y yo salí a la calle un poco dicharachera y haciendo el tonto, ¿para qué mentirnos? Ahí con Amadou y con Hamza. Entonces ese fue el primer reportaje que sacamos en Clap y luego lo transmediamos a redes sociales en contenido mucho más corto y más comestible. Y
1: Comestible.
0: sí.
1: La información se come.
0: No, pero... No,
1: el lenguaje también es importante, porque es verdad que los periodistas tenemos nuestra jerga y la jerga va evolucionando, pero es verdad que, digamos, el paso del tiempo y la vocación...

0: De que nos leáis, nos veáis, nos sí. oigáis, nos comáis. Algo que tener público al otro lado
1: Hombre,
0: cambia.
1: Siempre se ha hablado de devorar un buen libro, ¿no?
0: Exacto.
1: Pues que comáis un buen clip de redes.
0: Exactamente,
1: claro,
0: exactamente.
1: Es lo mismo.
0: Pero si os fijáis, no son tan diferentes.
1: No.
0: Es diferente el formato, uh-huh. es papel, es tinta. Cogías el periódico y te manchabas los dedos. Pero lo que hace Sofía es exactamente lo mismo, es contar lo que está pasando. Si os fijáis, esta primera pieza mía era unas mujeres de San Fernando de Henares que se hicieron una reivindicación y una sentada porque les iban a quitar al ginecólogo de confianza que en aquella época, 1986, les daba la píldora sin preguntarles. Sin preguntarles y sin hacerles una especie como de examen moral de por qué tomaba la píldora. Entonces se sentaron y impidieron que ese ginecólogo se fuera. Y lo que cuentas, Sofía, es
1: un tema de actualidad igual.
0: La vida pura y dura.
1: Sí, al final me ha gustado eso porque yo he flipado con lo que has dicho de la píldora para ver cómo ha cambiado el tiempo, ¿no? Cómo ha cambiado los años. Tú al final lo que has dicho perteneces a 1986, ahí es cuando
0: lo
1: empezaste.
0: Digo, eso
1: es tu
0: inicio. No me ofendo.
1: Vale, perdón, es que ya no sé. No, que va, hay mucho buen rollo, la verdad. Ahí empezaste tú en el 86, yo empecé en 2025, justo en el grupo Prisa, porque yo venía del grupo Vocento, de un periódico deportivo que no sé si alguno los conoceréis, que se llama Relevo, y yo empecé ahí ya también en el mundo del periodismo. Y eso, yo me acuerdo 2025, el año que empezamos en Club, el año pasado, el fuego. Yo me acordaba de esa ola de calor, además yo soy de Castilla y León, cómo azotó el fuego a todas esas provincias. Y eso, yo quería comentar un poco que ahí fue cuando empecé y tú, en 1986,
0: claro,
1: ¿qué pasaba?
0: Fijaros que estamos celebrando los 50 años del país, ¿no?
1: Uh-huh.
0: Estos son dos portadas del país, dos primeras páginas, iguales, diferentes totalmente. Vamos a ver.
1: Hay color,
0: claro,
1: entre una y otra.
0: Hay muchas diferencias, pero es lo mismo. O sea, si os fijáis, en la de 1986, que es, yo no sé si exactamente era del día de esa pieza que habéis visto de San Fernando de Henares, pero si no, es desde luego de ese año, pues fijaros en la maquetación del periódico, fijaos en las noticias. Que si nos ponemos finos y nos ponemos especialistas, estamos viendo un presunto escándalo en Televisión Española, no sé, por lo que sea me suena todavía hoy, estamos viendo a un ministro de Thatcher o a un alto cargo de Thatcher implicado, que era la primera ministra del Reino Unido, primera ministra del Reino Unido implicado en un presunto escándalo sexual. En una noticia ni siquiera de las que habla de la actividad de ETA, ETA mataba, y ETA mataba mucho, eran los años de plomo, y en la portada de 2026, que es 2025, que es cuando fichamos a Sofía. Porque claro, hay que renovar la plantilla, hay que renovar las miradas, hay que renovar los estilos, hay que renovar los lenguajes y hay que renovar las sensibilidades. Sobre lo mismo, que es contar la vida, ¿no? Entonces, diferencias, el color.
1: Sí.
0: ¿Qué más diferencias ves?
1: Los anuncios, ¿no? O igual puede ser la publicidad. ¿Había tanta publicidad antes o no? Igual.
0: Digamos que la publicidad, esto es un tema sensible. Hay jefes económicos aquí, CEOs, gerentes. El tema de la publicidad, claro, hay que comer.
1: Exacto.
0: O sea, la información no es gratis, los periódicos no se mantienen solos, los periodistas comemos. Incluso nos vestimos de determinada forma. Hace falta pagar los medios. Hay publicidad. La publicidad, ha variado como todas las demás piezas del periódico. Pero una cosa interesante, y esto me da pie a contaros una batallita, que es mi yo soy consciente de que estoy aquí para contar batallitas, pero creo que pueden interesar no solo a los boomers, sino también a los millennials, incluso a los zetas y a los alfa, que
1: a
0: ahora
1: alfa.
0: Ya se nos ha acabado el abecedario.
1: Yo ya no soy joven.
0: Y seguimos 25.
1: Pero es que hay gente más joven, entonces.
0: Hay gente más joven. Ya, es verdad, ya los Zetas ya no son los más jóvenes. Pero bueno, una de las cosas interesantes también es la maquetación. Y diréis, esto es muy técnico, pero no es tan técnico, porque se trata de entrar se trata de captaros, de cogeros al lazo, para que nos leáis, nos comáis, nos oigáis, estéis ahí, ¿no? Entonces, por ejemplo, una de las cosas que pasó en este tiempo, aparte del color, es la introducción del acento del país. Cuando empezó...
1: No me lo he fijado.
0: Claro. Claro, la tilde. Esa tilde dio muchos dolores de cabeza en el país.
1: ¿Sí?
0: Sí. Dio muchos dolores de cabeza porque se encargó un diseño nuevo a un estudio, a un estudio pues de campanillas internacional con

0: gente muy prestigiosa y demás, pero el acento no acababa de salir redondo. Y al final, pues lo resolvió un compañero nuestro de la sección de diseño del periódico. Antes le llamábamos maquetas y se ofendían muchísimo, y yo lo comprendo, igual que cuando ellos nos llamaban a nosotros plumillas, ¿no? Y por pura distracción a la hora de la comida, diseñó una tilde, y fue esa tilde azul que ustedes ven. Pero bueno, eso son batallitas
1: plumillas
0: nuestras.
1: ¿Plumillas sí? ¿Qué has dicho?
0: Plumillas, foteros, bueno, maquetas.
1: Plumillas y maquetas es el nombre de un grupo indie ahora mismo, seguro.
0: Claro.
1: O sea, literalmente plumillas y maquetas, ¿eh?
0: Plumillas, maquetas, bueno, de todas formas, los periódicos y las redacciones siempre se han caracterizado por faltar mucho el respeto al compañero. O sea, y a los jefes, y quiero decir, es una relación de compañerismo en el que se comparte muchas horas y al final pues tenemos nuestras propias jergas. ¿Cómo llamas tú a tus colegas?
1: Oye, he pasado la diapositiva, perdón, porque me has dicho que cuando hablas es mucho.
0: Claro, claro. Te lo agradezco porque yo tiendo a llenar. Yo, mira, como Marcelino
1: Camacho. Hermano, que parece que estamos peleadas.
0: Como Marcelino Camacho. ¿Sabéis quién es Marcelino Camacho? Los Zetas presentes. Bueno, Marcelino. Ayer fue el día del trabajo. Pues ayer hubiera habido, in illo tempore, hubiera habido una pedazo de manifestación en Madrid y se hubieran cortado las calles, etcétera.
1: Hubo alguna, pero...
0: Sí, hubo alguna, pero
1: como aquellas no.
0: Pocas hay, ¿eh? Pocas hay. Quemáis pocos palés los Zetas.
1: Tenemos
0: otro tema.
1: Este es otro tema.
0: Pero bueno, por terminar la anécdota. Marcelino Camacho, líder de Comisiones Obreras histórico que había estado en la cárcel un montón de años, era miembro del Partido Comunista con Ramón Tamames, que luego ha sido el defensor de la moción de Vox en el Congreso. Pues Marcelino era un hombre mecánico, no era un hombre ilustrado, y sin embargo Ramón Tamames pues era un hombre ilustrado con muchísima cultura, etcétera. En los mítines Marcelino hablaba muchísimo y Ramón Tamames, para cortarle, le decía: Marcelino, no te dilates. Entonces yo voy a atender al dilatar.
1: Yo soy Tamames.
0: Entonces,
1: pero luego no me cambiaría.
0: Yo soy Marcelino, tú eres Tamames.
1: Vale.
0: Esta es nuestra ficha.
1: Esta es nuestra ficha, somos compañeras.
0: Estamos fichadas.
1: Estamos bastante fichadas
0: como Marcelino estaba en la DGT.
1: Claro, somos Club, es de Podium Podcast, que es Cadena Ser, por eso cambia un poco nuestras fichas. Aquí estamos las dos, qué joven estabas, Luz, ese cortecito de pelo.
0: Qué mona, ¿verdad?
1: Sí, me gusta, ¿eh?
0: Estaba recién parida, tenía muy mal pelo. Estaba recién parida de una señorita que anda por aquí, pero sí, estaba recién parida y me había quedado básicamente calva, porque el embarazo, en fin, te puede afectar por distintas vías, pero sí, bueno, yo ahí tenía ya mis edades. Yo soy, fíjate, soy la 1664. ¿Tú qué número tienes?
1: Wow, 25.996.
0: O sea, 24.000 personas han pasado entre tú y yo.
1: Sí,
0: entre tú y yo. Bueno, ese carné que nos sirve, entre otras cosas, para pedir el menú del día en la redacción.
1: Está muy
0: bueno,
1: por cierto.
0: Bueno, ahí tienen días.
1: Bueno. Ah, es que a mí me vale todo para la comida. Yo soy muy...
0: Tienes, sí. Eres omnívora.
1: Sí, yo me vale cualquier cosa, la verdad.
0: Eres omnívora. Ese carné pues sirve para poco más que para entrar en las instalaciones y para la comida y demás. Pero bueno, es un buen recuerdo para ver de dónde venimos.
1: Las diferentes generaciones, sí. El arsenal de trabajo. A mí es una parte curiosa, ¿no? Con las pocas cosas con las que ahora trabajamos, porque la tecnología ayuda un poco a eso, a hacer en este sentido la vida más fácil en cuanto a herramientas. Quiero que me cuentes un poco qué es esto, porque no sé lo que es. Bueno, me suena. No voy
0: a mentir, señor, pero... llévame pronto. Vamos a ver. Que levanten la mano quien sepan lo que es la imagen con fondo amarillo.
1: Elena, ¿has levantado la mano?
0: Pues hay algunas que no. Mi hija, por ejemplo, no sabe. O sea, cría cuervas, señores. Vamos a ver. Esa pieza... Esto nos da pie a hablar de cómo hemos hecho las piezas que habéis visto, que es nuestra primera pieza, ¿no? Uh-huh. Yo me fui a esa plaza, a ese centro de salud de San Fernando de Henares, armada con una grabadora que esa es moderna, perdona. O sea, seguramente la que yo me llevé era pues como un ladrillo. Y cuando digo un ladrillo, es un ladrillo. Pesaba con cassette. Ese es pequeño, nuestro era un TDK. ¿A alguien le suena los cassettes TDK? Que había que pasar y correr y descorrer a boli.
1: Eso de las pelis me suena.
0: Sí, y documentales de

0: Dos sí. Y cosas de esas. Vale.
1: Documentales
0: pues,
1: de la
0: pues
1: dos.
0: Sí, pues entonces yo me iba armada de ese trasto y me iba armada de algo tan simple como un papel y una libreta. Y entonces con ese arsenal de trabajo hacía las entrevistas correspondientes, cogía los testimonios, si era ocasión de que merecía una foto, en este caso no merecía la foto porque veis que era un texto, venía un fotógrafo, íbamos dos personas, si, no había vídeo, no había internet, no había teléfonos móviles, no había de nada. Y cuando yo ya había hecho la pieza, si quería que fuera rápidamente al periódico, tenía que buscar una cabina telefónica, encontrarla, tener dinero suelto, monedas, para que aquello corriera y dictarle por teléfono a la secretaria que hubiera de en ese momento de guardia la redacción, dictarle mi pieza. Y la secretaria la pasaba a máquina y eso pasaba a edición, bla, bla, bla, hasta el periódico del día siguiente. ¿Cómo hiciste tú el reel de los menores no acompañados?
1: Es que todo lo que has contado es que no es para quitarte mérito ninguno porque es como... Es que eso es un reportaje ya directamente todo lo... Para mí, ahora mismo, estar contigo ese día, para mí sería un reportaje, porque fliparía con cada cosa que hace...
0: Que la periodista antecesor se dirige al lugar de la noticia.
1: Podríamos hacer un vídeo así de cómo se hacían las columnas antes y yo ir contigo y recrear algo de eso. Igual tardamos 10 días, pero...
0: Bueno, lo podemos hacer. Cuéntame, no crees que es. Cuéntame cómo hiciste tú esa cosita de comer que has hecho para luego despiezar y subirla a la red.
1: Bueno, nosotros es verdad que hay, al final, de lo que se trata es que la información llegue. Y ahora es verdad que tienes que hacer esas piezas comestibles pues, para que la gente pare en tu vídeo y consuma la información y luego también pues, tiene que contrastar y mirar otros vídeos. Nosotros hacemos contenido pues eso, de clips cortos. Esta vez salimos a la calle, justo ese que está saliendo ahí, con una camiseta y los jóvenes nos ponían, en la camiseta nos escribían las preocupaciones que tenían. Entonces eso es otro de, o sea, es para informar al final a la gente las preocupaciones que tienen los jóvenes y ya de ahí también un poco asentar nosotros el tipo de contenido que íbamos a hacer, ¿no? Si la gente le preocupaba la vivienda, le preocupaba el acceder al trabajo, le preocupaba el caso de la guerra en Gaza, por ejemplo, ahí que justo fue por septiembre y tal. Entonces nosotros sentábamos un poco base en cuanto a las preocupaciones de los jóvenes. Entonces salimos a la calle con un móvil y esto. Que es un micro chiquitillo que pues lo puedes coger así o te lo puedes poner y con estas dos cosas ya puedes hacer una pieza. El caso de los menores no acompañados, fui con un cámara y teníamos un cámara, o sea, una cámara, entonces luego pues una cámara y un micro como estos y luego necesitamos herramientas para editar. O sea, es verdad que ahora tienes que saber tener una idea, hacerla bonita, lo que es el periodismo, dejárselo a los periodistas que pongan la información tal cual, coger eso y transformarlo en una pieza como un vídeo de estos que salga a las redes, ¿no? O sea, y luego también tienes que saber editar, o sea, tienes que saber grabar, ponerte delante de la cámara, editar.
0: Y claro, no sé si recordáis la película de Almodóvar, Kika.
1: Ah, sí.
0: Kika. Claro, nosotros cuando se estrenó pensábamos que Almodóvar se había vuelto loco y que nos proponía un modelo que nunca iba a llegar, ¿no? Y era una periodista que iba con una cámara aquí, que iba con todo tipo de accesorios y demás. Pues, hola, Kika.
1: Hola. Me gusta el nombre Kika, ¿eh?
0: Kika no está mal.
1: Hombre, si me dices que es alguna peli de Almodóvar ya me muero.
0: Pues te la recomiendo. La puedes ver en, la puedes ver en Filmin o la puedes ver en la Filmoteca Nacional porque vamos a ver, claro, ya tiene unos añitos también Kika.
1: Sí, pero mola mucho ver sobre todo Almodóvar de antes. Yo creo que nunca ha pasado de moda, ¿eh? Y para los jóvenes creo que tampoco, que eso es algo guay.
0: Claro, es otro. Mira, voy a terminar. ¿Tú sabes lo que es esto?
1: Pues no, una regla, ¿no?
0: ¿Alguien sabe lo que es esto? Vamos a ver. Es una cosa oficial del país, ¿eh? Es un material de trabajo del país.
1: Lo ha robado.
0: ¿Alguien sabe lo que es? Un tipómetro, efectivamente. Tú no sabías lo que era.
1: Hoy los zetas, ¿cómo han respondido?
0: Las zetas. Vamos a ver, el otro día hice esta prueba en la redacción y fue muy gracioso porque dije, ¿esto qué es? Y me dijo, y no sabían lo que eran los becarios, que tienen veintitantos como tiene Sofía, pero Sofía ya es una senior, es una junior senior, senior bueno, junior.
1: No sé lo que es.
0: Exactamente, estás en ello, ¿no? Pero fue gracioso porque uno cuando ya le dije, es un tipómetro,

0: Me dijo, un tictómetro que tiene mucho sentido y tiene mucha gracia, porque yo creo que además los lapsus nos capturan el subconsciente y es muy gracioso. Bueno, pues simplemente, para quien no lo sepa, esto es un tipómetro. Los periodistas, los plumillas, no utilizábamos esto. Esto es corporativo, o sea, es el país te lo daba cuando entrabas.
1: ¿Te daban eso en el kit?
0: A mí no, a mí me daban la libreta y el boli.
1: Oye,
0: la libreta y el boli nos daban, pero el tipómetro se lo daban a los diseñadores, vulgo maquetas, para que pintaran, y se decía pintar porque las pintaban las páginas. Ahora todo eso evidentemente se hace con tecnología, con programas de edición, y nos cambian cada 6 meses. Los odiamos, bueno, tú no sé si tanto, pero los redactores odiamos a quien nos cambia el programa de edición cada poco, primero para evitar filtraciones o para evitar hackeos y demás, pero nos supone una formación que a mí me cuesta la vida y esta señora pues lo lleva puesto.
1: Bueno, ahí vamos aprendiendo siempre, ¿no? O sea, al final es que me gusta hacer esto porque de verdad estoy aprendiendo cosas, ¿eh? Como lo que os comentaba yo, el mundo del periodismo me lo he encontrado muy de repente. Pues cada día, de verdad, que aprendo una cosa distinta. Yo el tipómetro, pues pensaba que era una regla y ya.
0: Claro, es una regla en realidad, o sea, no está mal visto, es una regla específica, pero es una regla. Pero claro, hablabas antes, ¿por qué somos periodistas o por qué somos comunicadoras o por qué somos creadoras de contenido? Que es, a mí, personalmente, es una palabra que no, o sea, es un sintagma que no me gusta, pero al final es literal, es lo que hacemos.
1: ¿Te gusta más creadora de contenido o influencer? Porque el término influencer está súper banalizado.
0: Me pones en un aprieto.
1: Ninguno de los dos. Bueno.
0: No sé, me parece que el lenguaje se nos queda, nos faltan palabras y tenemos que inventarlas tan rápido que a veces nos conformamos con palabras que no son tan bonitas, pero bueno, hay que vivir y hay que nombrar las cosas, ¿no? La realidad va muchas veces más rápida que las palabras.
1: Por lo menos es creadora de contenido y no content creator.
0: Bueno, ya claro. Claro,
1: bueno,
0: porque ya por
1: es
0: lo
1: que
0: menos
1: en eso sí que he respetado.
0: Por lo menos que sea en español, que además tenemos un idioma muy rico y esa es una de las cosas con las que nos manejamos el lenguaje, desde luego. Decíamos que ¿para qué? Porque si nos gustara escribir o si nos gustara pues nos encerraríamos, escribiríamos una novela, haríamos una película, haríamos, ¿no? Pero necesitamos a gente que al otro lado. Y para ellos trabajamos. Entonces, para hacer, siguiendo la comparativa de los años, ¿quién hay al otro lado? ¿Quién había en 1986 cuando yo publiqué mi primera pieza? Pues la única manera que teníamos de saber quién nos leía y cómo y lo que opinaba, aparte de los estudios de audiencias, eran las cartas al director. Y esta es una de las cartas al director de aquella época.
1: Me parece tan loco lo de la carta al director.
0: Era una carta además que llegaba manuscrita al director.
1: Firmada, ¿no?
0: Claro, con DNI y con firma.
1: Eso es muy importante.
0: Claro, porque exacto. Porque además venía y iba a decir al carta a la director o a la directora. No, al director. En 1986 lo de directora era una entelequia. Pero ya llegaremos ahí. ¿Quién hay al otro lado en el caso de tu pieza?
1: Bueno, al día de hoy en las redes sociales, esto es otro reportaje que hicimos, que fue con la asociación Bocatas, que llevaban bocadillos a gente sin hogar. Y claro, subimos el clip y al final un clip que cuando se hace muy viral, contando con ella lo que hacían en la asociación, pues tienes de todo, ¿no? Tienes a personas que te comentan algo positivo, tienes a personas que te comentan algo negativo, a personas que meten mierda, ¿se puede decir?
0: Sí.
1: Meten mierda. Entonces, lo que has dicho tú del DNI me parece algo muy importante, que yo abogo un poco por eso en las redes sociales, porque al final también se ejerce violencia en comentarios hacia otras personas, que es algo perjudicial. Entonces, jobar, si vas a comentar algo, si es un comentario constructivo, si tú crees que es constructivo porque lo pones, jobar, que aparezca tu nombre y tu DNI y tal. Entonces, ese es el peligro de las redes sociales, que al final estás muy expuesto a comentarios y tienes que sobrellevarlo muy bien. Y eso, al final es un poco tratar la conversación en las redes, está más democratizada ahora. Antes, igual, tenías que escribir una carta al director que igual a alguien ya le daba pereza y decía, vale, pues no lo hago. Ahora todo el mundo te puede comentar. Y eso está genial, la verdad. Pero, joder, con un mínimo de respeto de tampoco cohibir la libertad de la otra persona.
0: Y más teniendo en cuenta que somos mujeres. Porque,
1: sí, bueno,
0: claro, en 1986 había machismo, obviamente, no, y sigue habiéndolo, pero bueno, el hecho de que te tuvieran que identificarse, el hecho de que las cartas al director están seleccionadas, evidentemente no se publicaban todas las que llegaban, se publicaban las que la redacción y los propios periodistas que gestionan ese área consideraban

0: y para decirte que tu pieza es una mierda, cosa que respeto profundamente, tu pieza es una mierda, vale, fenomenal, pasa a la siguiente. Pero no, empiezan con una serie de insultos y siendo mujer, joven y en redes, me imagino que habrás tenido experiencias muy, muy desagradables.
1: Bueno, sí, sobre todo me pasó en el medio deportivo, al final cuando una chica hablaba de deportes o, bueno, incluso el fútbol. Cuando una chica se ponía a hablar de fútbol, pues recibes comentarios que, joder, es que al final piensas que son monos, literalmente, la gente que pone eso, o sea, y ya está. Entonces yo lo que hacía era poner mucho la cara y, joder, yo soy una persona que tiene mucha ceja. Entonces solo eran comentarios de mis cejas y era como, tío, ¿sabes escuchar? Es que igual no saben escuchar tampoco y tienen un problema ahí. Entonces eso es a lo que nos acostumbramos un poco en las redes sociales. La mujer también se la juzga mucho su apariencia y su cuerpo. Entonces, pues, es que ¿qué te voy a contar? Que no sé
0: pues,
1: sepa ya.
0: No, pues yo también lo sé porque yo a mí me dicen Charo, por ejemplo. Buah. O sea, yo soy Charo porque, bueno, menopáusica, Charo,
1: es que nos tenemos
0: vieja,
1: que abanderar de Charo.
0: Claro.
1: Nos tenemos que abanderar
0: Charo,
1: de eso.
0: ¿No? Hay que resignificar Charo, hay que resignificar claro. Todo ese tipo de cosas, pero a veces da pereza.
1: Es como,
0: a veces ya. Da pereza y a veces yo alguna vez entro a contestar a los comentarios y sabiendo dónde trabajo... ¿Quién me da de comer? Y que yo no soy Juana de Arco y tengo que alimentar todavía a esta señorita tan guapa con las rosas. y bueno, y tengo que, digamos, que mantener, pues mantenerme y mantener mi casa, ¿no? Pero a veces dan ganas de contestar, porque sobre todo es una historia. Comenta mi trabajo, pero no comentes nada más, ¿no? O sea, esa es una historia y no hablemos de las políticas. Ha habido muchísimos movimientos de políticas de todo signo, de izquierdas, de derechas, que reciben una violencia brutal en redes sociales por el mero hecho de ser mujeres. Pero bueno, seguiremos. Vamos a tocar algo del tema más adelante.
1: O sea... Igual, que te estoy diciendo que igual te iba a decir como consejo, pero es justo de redes que...
0: Yo oigo todo tipo de consejos.
1: Vale, pasa de ellos. O sea, es que ya llega un momento que ya...
0: No puedo. Me hierve la sangre.
1: ¿Tú eres consciente de que lo que haces...
0: Lo hago mal.
1: No, pero lo haces de verdad con ganas, por compasión, ¿no?
0: No, lo hago por rabia, o sea...
1: No, pero digo, lo que haces tú. Si alguien viene a decirte algo...
0: Claro.
1: Tú estate ya feliz con lo que has hecho tú y que...
0: Pero
1: venga...
0: eso nos lleva a otra cosita, que a lo mejor viene ahora.
1: ¿Cuál?
0: Bueno,
1: no sé
0: vendrá
1: si
0: después. Vendrá después, vendrá vale. Después.
1: Con eso ya, sí, finiquitamos.
0: Vendrá después.
1: La redacción.
0: Fijaos cómo era la redacción en la que yo mandé esa columnilla, media columna, del médico de San Fernando de Henares. O sea, la secretaria que me cogió por teléfono... Esa crónica estaba en medio de este mare magnum de ordenador. No son ordenadores, son máquinas de tratamiento de texto que se llamaban ATEX.
1: Wow.
0: Y les llamamos ET, porque parece la cabeza de ET, todos. Ahí se ven periodistas históricos de esta casa. Bueno, aquí me estaría 7 años diciendo quién es quién en esa foto, pero no es el objeto de esta charla, ¿no? Pero fijaos cómo era la redacción. Esta gente fumaba como carreteros.
1: Esto ahí. Me parece tan heavy.
0: O sea, vamos a ver, yo igual ya... Sí, el tabaco todavía se permitía. El alcohol ya no. El alcohol
1: ¿tomabais
0: ya no.
1: Alcohol en el trabajo?
0: Yo no, porque cuando yo llegué ya no. Pero en esas cajoneras que se ve ahí abajo, ahí había gente que tenía su botellita de lo que fuera o su petaquita de lo que fuera... Y digamos que a determinada hora de la tarde-noche pues había gente que escribía su pieza y se inspiraba. Con ciertas ayuda, ¿no? Esa era la redacción. Era una redacción donde se gritaba, se hablaba. Fijaos,
1: había jaleo.
0: Los teléfonos. O sea, los teléfonos.
1: De
0: los
1: cable.
0: Teléfonos, los teléfonos.
1: Teléfonos de cable.
0: Teléfono.
1: No, pero es que es loco.
0: Teléfonos de cable, teléfonos... No, estos no son de dial, yo creo que eran de teclas, ya eran los...
1: Ah, no era la ruedecita esta
0: no eran los...
1: Te daba
0: ¿cómo se llamaba? No me acuerdo. Eran los Teide, que los Teide eran ya de tal. Pero en esa redacción, simplemente oyendo hablar al de al lado, ni máster, ni leches. O sea,
1: ya, claro. Ya
0: aprendía oyendo hablar al de al lado. La redacción de Somos Club.
1: Claro, en Club al final hacemos mucho contenido de vídeo, entonces tenemos un set. Este es nuestro set, pero esta no es nuestra redacción. La redacción al final estamos en una mesa con ordenadores de ahora, no ATEX, y pues con nuestros teclados. Al final somos 10 trabajando solo en Club, y pues ahí lo que hacemos es las entrevistas a gente que vienen, hacemos explainers contando la información.

0: acción. Justo allí al final se ve que hay una cámara posicionada. O sea, hemos conseguido crear tres espacios para poder hacer diferentes formatos ahí dentro. Entonces es un set que funciona como eso. Y hay mucho curre detrás. Que por cierto, quería decirlo al principio, mucho curre también el de toda la organización del evento, de este evento. De, bueno, que ha
1: sido pobrecitos currado. Míos.
0: Claro, porque
1: están contando las horas.
0: Se sientan detrás de nosotros en la redacción. Que al final estamos en la redacción, eso, donde se sienta eventos. Entonces hay una mesa enfrente que es la de Clap. La mesa de los divertidos, la generación Z. No, pero todo el mundo que pasa, no está Sebas no, nosotros, por ahí, nos trae caramelos.
1: Bueno, sí, tenemos aquí entre el público a Sebas, que es un compañero que nos trae los envíos y demás, y muchos días, los viernes por la tarde, nos trae unas golosinas a los pringaos, que estamos a las 7 de la tarde currando un viernes en Miguel Yuste 40, pues nos trae un chocolatillo o lo que sea para que se nos haga más dulce la jornada. Hay mucho compañerismo, y la verdad sí. Es que aunque trabajamos generaciones muy distintas, yo creo que al final hablamos todos el mismo idioma.
0: Los outfits.
1: Bueno.
0: Pero también este, porque tú me has dicho, ponte algo moderno.
1: Bueno, yo he venido profesional.
0: Pero está,
1: o sea,
0: bien.
1: Yo he venido arreglada pero informal, de vaquero, que siempre es un denim, ¿no? Es denim.
0: Es denim. Te voy a decir a qué me recuerdas. Justo Pedro Sánchez se ha puesto entero de vaquero hace nada en Andalucía. Te lo
1: pareces
0: juro.
1: Un comentario pero, de mis piezas.
0: Que no, hombre, no te, pero que... Justo. Ese. Conexiones neuronales, que me viene.
1: Ya. Bueno, ¿y tú?
0: Perdona. Yo he venido de vestido y pantalón. Claro. No sabía qué ponerme, he dicho, pues me lo pongo todo. Y claro. Ya está, porque ahí es una moda, ¿no? Lo de ponerse capeado, que te pones el pantalón y encima un vestido, y luego también va una chaqueta y luego va una cazadora.
1: ¿Y esas zapatillas?
0: Sí, bueno, las New Rock. Me pesa mucho, así hago gemelo. El gimnasio que no puedo ir por trabajar en periodismo, pues...
1: Yo mi tacón de bota cubana. Cuando hablamos de las pintas, esto bueno, es un divertimento, pero no tanto, ¿eh? Porque cuando yo entré en El País, claro, hemos visto la redacción antigua, la redacción del País de ahora no es así. La redacción del País ahora, estamos, no hay teléfonos, con cable.
0: Con clave.
1: Hay uno por sección, suena y no lo coge ni Dios, porque ni siquiera lo oímos. Vamos todos, evidentemente, con nuestro móvil, uno más modernos, otros menos, pero al final la redacción del País es una redacción moderna y es una redacción eficiente y eficaz para la función que tiene, ¿no? Pero es verdad que había un determinado código de vestimenta. Cuando yo empecé, era, claro, estamos hablando del 86, pues había gente, pues todavía había barbas, habéis visto la redacción con los Atex, gente con barba, los tíos con barba, que por cierto se vuelven a llevar, sin tanta barbershop, o sea, no.
0: Y las modas ellos, son típicas,
1: ellos,
0: ¿eh?
1: Claro, ellos se la cuidaban solos, se notaba. Y luego estaban las mujeres, estoy, me acuerdo perfectamente de Rosa Montero y me acuerdo de Maruja Torres con farlas hippies y demás. Pero las que llegábamos nuevas éramos como, pues claro, en fin, Spandau Ballet, Durán, esa cosa de una cierta voluntad de estilo, ¿no? Y entonces lo decía lo de las botas con cuña, porque durante un tiempo yo estuve trabajando en la sección de Nacional, pero yo era muy presumida y yo no iba en zapatillas en la vida, y entonces tenía mi calzado de manifestaciones, porque claro, tú ibas a una manifestación y lo mismo te caía una piedra del claro. Cojo manteca que de Madres contra la Droga o de un atentado terrorista, ¿no? Y entonces yo tenía una bota con tacón cubano con menos tacón que un tacón salón y era como mi
0: la
1: traje de batalla.
0: La bota de las manifestaciones.
1: La bota de las manifestaciones.
0: Me gusta un poco la bota de las manifestaciones.
1: Mi chándal de batalla era un vaquero y una camisa blanca. Es que, pero bueno, nos veis, ¿no? Yo creo que se ve.
0: Se nota la diferencia.
1: Yo creo que se ve y bueno, nos vamos a tener solo... Es que claro, aquí es que me estás tocando la patata.
0: Ya, ¿comprendes? Estaba muy guapa, ¿eh?
1: Bueno, estaba, con las sombreras que llevábamos en los 80, 90... Esa foto de la jaula, y me vais a permitir un pellizco de nostalgia, esa foto de la jaula, en esas jaulas, no son jaulas, esas jaulas son las cajas, no sé, tendrán un nombre, pero no me acuerdo, donde se ponían los periódicos, físicamente los periódicos salían de la rotativa, esto iba a los camiones Boyaca, que eran unos pedazos de trailers inmensos que hacían el reparto del periódico todos los días, y que salían de Miguel Yuste 40. De todo eso ya no queda ni rastro.
0: Boyaca.
1: Oh,
0: es que claro, me quedo con cada cosa que dices, camiones.
1: Boyaca. Se llama Boyaca, con Y.
0: Sí, pero que vale. No conozco. Pues ahí estamos nosotros. Nuestro jefe nos dijo, poneos todos de estos mismos colores, ahí parecemos...

0: la familia feliz.
1: Bueno.
0: Que lo somos, pero que no, me acuerdo que nos hizo... Eso, nos dijo de unos colores así rosas, tal, porque al final la identidad de la marca es muy importante, ¿no? A la hora de diferenciarte con otros medios o con otros creadores de contenido, lo que fuera. Entonces eso lo hice muy bien, porque ahí realmente parecemos todos de un anuncio de Kiabi. Muchas veces lo pienso, lo veo, digo, es que esto... Pero bueno, entonces para que veáis el pequeño equipo que trabaja en Club y lo sacamos adelante, y además yo estoy muy orgullosa de todos ellos, la verdad. Piedras en el camino, Luz, que yo creo
1: madre
0: que
1: mía.
0: Esto sabes un
1: madre
0: poquito
1: mía,
0: más.
1: Madre mía, madre mía. Oye, estamos yendo muy rápido, ¿no? ¿O estamos
0: bueno, son 37, llevamos 37 minutillos.
1: No, piedras en el camino, puf, madre mía. ¿Veis el empedrado este de...? ¿Habéis venido por la avenida de Matadero? ¿Veis lo de en medio que es jode los tacones? Bueno, pues el empedrado ese es, vamos, pecata minuta para el empedrado que nos hemos podido encontrar las periodistas, y digo las, porque tal los también, pero las periodistas en el camino de, bueno, pues de ejercer nuestro trabajo, siendo como somos, creo que hablo por Sofía también, pues dos privilegiadas, porque estamos en una empresa que dentro del machismo estructural de este país y de esta sociedad, pues no es precisamente de las más heteropatriarcales, pero vamos, en todas las casas cuece machistas, y en esta también, ¿no? No sé, yo te cuento mi experiencia. Yo empiezo y cobro exactamente lo mismo que un compañero que haría lo mismo, que hiciera lo mismo en ese momento. Yo empiezo siendo puta base, que es una categoría, el primer escalón donde se entraba en el país. Antes estuvo un
0: puta
1: tiempo
0: base.
1: De... Puta base, PB. Ah. Había, incluso en el convenio había PB, puta base, no. No lo había, pero lo conocíamos así, ¿no? Entonces, pero en aquella época, entrar en el periódico, mi primer contrato oficial es de 1992, el año de la Expo, entrar en el país, aunque fuera de puta base, era como que te hubiera tocado la lotería, porque era, y sigue siendo, un periódico y que respeta mucho a sus profesionales. Luego ya los sueldos, etcétera, pues podríamos hacer otro congreso sobre cómo han variado las retribuciones, no solamente en nuestro gremio, sino en todos, ¿no? Pero digamos que cobraba lo mismo que un compañero y tenía el mismo tratamiento. Me llamaba la nena porque tenía 19 años, no por otra cosa. Pero es verdad que yo creo que los techos de cristal en nuestra profesión tienen que ver con otras cosas, no tanto con la retribución cuando entras. No sé en tu caso.
0: Yo de eso no puedo quejarme, porque es verdad que he sido privilegiada, como tú has dicho, y yo creo que en el equipo está todo bien. O sea, no creo que haya... En nuestro equipo, justo, yo creo que como es un equipo tan nuevo, tenemos todos 25 años, además hay muy buen rollo con nuestros jefes, siempre salvando distancias, porque al final son los jefes, pero... todo esto sí que, porque además los conozco, que venían del otro trabajo en el que estaba yo, sí que ellos tienen en cuenta mucho esto y no, yo no tengo en eso piedra en el camino, pero sí igual algo más de esto, ¿no?
1: Claro, claro, cuando hablaba de diferencias y techos de cristal, no de cristal, techos invisibles, o sea, techos que muchas veces, incluso a veces te los has podido llegar a ti misma, ¿no? Poner tú a ti misma, ¿no? En mi caso, por ejemplo, cuando yo empecé, había más hombres que mujeres en la redacción, pero había muchas mujeres. Lo que pasa es que tradicionalmente en los medios de comunicación siempre ha habido como una especie de a priorismo de que las mujeres hacemos mejor o nos gustan. O sea, alguien piensa que a nosotras nos gustan determinadas áreas del periódico, que por lo que sea suelen coincidir con las más suaves, soft, ¿no?
0: Pues me ha gustado que uses eso en vez de femeninas.
1: Femeninas, porque eso ya, para eso te tengo a ti. Entonces vamos a ver, moda, belleza, estilo de vida, crianza, conciliación, feminismo. ¿Quién va a hacer eso? Las mujeres. ¿Por qué? ¿Por qué no puede los señores hacer ese tipo de informaciones? De todo tipo. ¿Por qué van a ser más o menos valoradas o va a requerir más o menos experiencia o más o que tengas un gen XX o un gen XY?
0: Yo soy fan de lo que hacen los periodistas, que es preguntar. preguntar y decir, ¿a ti qué te gusta? O que se te da bien. Si se te da bien

0: eres un tío y se te da bien la moda, ¿por qué no vas a escribir tú sobre moda? Si eres una mujer y se te dan bien los coches, ¿por qué no vas a poder escribir sobre coches? Al final es un poco eso que, bueno, pues lo que viene al final un género y otro de toda la vida, que es un problema ya estructural, que al final como el periodismo es todo, pues también se llega al periodismo, vaya, y se ven las secciones de chicas y de chicos. A nosotros nos pasa, por ejemplo, que para conectar con la audiencia, sí que es verdad que algún tema lo hace una chica y algún tema lo hace un chico, porque dices que, o sea, parece como que va a conectar más ella con el público porque hay más chicas que la ven, porque es un tema de chicas, y eso yo espero que con el paso del tiempo se acabe quitando, porque al final también siembras un poco de lo que hablar, y si es una chica contándote un tema de pop, al final ya piensas que todas las chicas tienen que contarte eso.
1: Yo creo que estamos en el buen camino. Es verdad que ahora mismo en el país, en Prisa, hay muchísimas mujeres, pero también es verdad, y no solamente en Prisa, que ahora mismo, a día de hoy, solo hay un 20% de directoras de medios de comunicación, periódicos, teles, plataformas digitales, un 20%. El 80% restante son señores. Y como otro dato, para terminar, de las columnas que leéis en cualquier medio de comunicación, 8 de cada 10 están firmadas por señores, cuando en las redacciones hay a veces hasta el 60% de mujeres sobre el 40% de hombres.
0: Buah, qué bien te ha quedado el dato del final, ¿eh? Pero sí, es que es algo...
1: Son muchos años.
0: ¿Ves? Por eso me motiva tanto, ¿eh? Realmente. Bueno, ya terminando. Es que claro, esto siempre está en todos los lados. La IA, ¿amiga o enemiga un poco? Yo al final creo que tú en el momento en el que empezaste también dirías que esto era un pedazo de enemigo y esto también, ¿no?
1: No.
0: O sea, si lo llegas a ver venir,
1: vamos a ver.
0: Va a haber un móvil que haga todo, cosa así pequeña.
1: Fíjate, yo recuerdo, y este es otro pequeño homenaje, estoy haciendo homenajes a compañeros así porque me sale porque...
0: Este momento, Lu. Pues,
1: claro, tengo que aprovechar la cámara y el micro. Hicimos hace muchos años en el País Semanal, un País Semanal entero que se llamaba Internet. Entonces nos pusimos como reto. Aquí está Goyo Rodríguez, que fue director del Semanal durante muchos años, pero yo creo que esto fue antes. Nos pusimos como reto que todos los reportajes y todos los artículos que salieran empezaran por I, ¿no? Pues una cosa gráfica. Los del Este, que son artistas, porque realmente diseñar un periódico es arte, se inventaron el recurso gráfico de que todos los reportajes empezaran por I. Una I con un puntito, ¿no? Y entonces era, investigaremos. Entonces, investigaremos es que la investigación nos iba a llevar a utilizar esta nueva herramienta que para nosotros era como, ¡buah!, como el futuro, como, sí, un poquito de miedo nos daba. Y sin embargo, ahora no podríamos vivir sin ello, no podríamos vivir esto, no podríamos hacer una investigación en 10 minutos sin tener que bajar a la esta de documentación, que era como un sótano inmenso donde se guardaban los tesoros del periódico. Al principio sí la considerábamos como enemigo, pero desde luego para mí hoy es un grandísimo aliado.
0: Has tenido que...
1: Pero he tenido que adaptarme.
0: Ahora.
1: Claro, soy inmigrante digital de patera.
0: La mejor de los dos mundos, como Hannah Montana.
1: Bueno, y lo peorcito también. La IA, ¿cómo la ves tú?
0: Hombre, yo creo que es una herramienta, ¿no? Al final, todo lo que sea que nosotros tengamos más tiempo libre... Para nosotros también estar con la familia, estar con los amigos. Yo creo que eso también se valora mucho en la gente joven, que hemos estado tan atado al teléfono que yo creo que cada vez nos gusta menos incluso el teléfono, fíjate. Y centrarte igual en otras cosas que no solo sea trabajar, trabajar, trabajar, trabajar, trabajar. La IA igual nos puede ayudar en algo de eso. Entonces, como herramienta, bien. El problema es ya cuando sustituye.
1: Y cuando nos la mete doblada, que nos la
0: para
1: mete,
0: el periodismo, sí,
1: que nos
0: me está
1: la
0: poniendo
1: mete, es una enemiga cuando nos la mete doblada. Yo me he tragado muchísimos bulos, me confieso. Hola, me llamo Luz Sánchez Mellado y me he tragado muchos bulos. He tenido la prudencia o la experiencia de contar hasta 100, hasta 100, no llego, antes de retuitear un bulo. Pero es que están
0: bien,
1: tan logrados, pero están muy logrados. Hombre, lo del Papa, evidentemente, canta, ¿no? Pero fíjate que cuando lo vi, esta imagen ya tiene unos años, ¿eh? Cuando lo vi digo, ¡coño!
0: También te digo, es buscar, que no hay que ser tan perezoso. Es decir, en ponerte a contrastar, a ver otros sitios, y si ya 10 o 15 es lo mismo, pues ya dices, vale, esto es verdad. Pero si no, es que hace mucho daño el retuitear rápido o el compartir rápido...
1: Y has dicho una cosa muy interesante, estamos ya terminando. Has dicho una cosa muy interesante que me gustaría muchísimo destacar. La gran revolución y la cultura del trabajo de estas...

0: de estas generaciones, de estos chicos y chicas que vienen y dicen que a las 7 se van. O sea, esto en cuando yo entré era una entelequia, entre otras cosas, porque los jefes se iban a comer a las 2 de la tarde y venían a las 6:30. Esto es así, venían a las 6:30 y hasta que no venía, estoy hablando del papel que se cerraba a las 8:30, hasta que no venía el jefe no se cerraba y tú estabas allí esperando,
1: bueno,
0: o haciendo otras cosas.
1: Y tal,
0: claro,
1: sé qué.
0: Quiero decirte, la cultura de la conciliación. Sí. Puesta de casa, esta generación la trae puesta.
1: Lo estamos intentando.
0: Lo están intentando. Y esto que dice que son generación de cristal, bueno, algunos más que otros, pero sobre todo yo creo que han cambiado sus prioridades y a mí me dan una envidia que no la puedo soportar.
1: Cuando se dice generación de cristal, yo creo que todos hemos sido jóvenes y cuando eres joven eres más cristal que piedra, porque todavía tienes que labrarte un poco más.
0: Qué bonito, Taya.
1: Ya, me entran hasta ganas de llorar. Pero bueno, ya está.
0: Ya está, yo creo que bueno, esta es una buena...
1: Una buena frase para un poco comentaros lo que he dicho antes. Esta chica es una escritora polaca y se le hizo viral un tuit que es esto. Quiero que la IA lave mi ropa y los platos para poder hacer arte y escribir, no que la IA haga mi arte y escritura para que yo pueda lavar la ropa y los platos. Entonces, un poco lo que he dicho, que la IA nos tiene que servir como herramienta, no como sustitutivo, y nosotros tenemos que hacer la vida que nos gustaría hacer dentro de lo que se pueda, claro.
0: Bueno, hacemos las paces.
1: Hacemos las paces, claro. Entre generaciones. Ole, gracias.
0: Muchas gracias.
2: Welcome to Zwijndrecht.
3: Con sus calles tranquilas rodeadas de pasto, sus casas de ladrillos rojos típicas de Flandes, la pequeña ciudad de Zwijndrecht, en la periferia del puerto de Amberes, era un pequeño paraíso, hasta que en 2021 se reveló que los suelos y el agua subterránea contenían concentraciones récord de PFAS, unas moléculas industriales producidas hasta el año pasado por la planta 3M, un gigante de la química, ubicada a menos de un kilómetro de distancia del pueblo. Tun Penen es uno de los habitantes de Zwijndrecht. Ha crecido aquí y hoy es parte de un colectivo que lucha contra estos contaminantes eternos que envenenan a gran parte del pueblo.
2: This is the most contaminated point of Zwijndrecht.
4: Nos encontramos en el lugar más contaminado de la zona residencial de Zwijndrecht. Estamos muy cerca de la fábrica de 3M. Cada hierba, cada flor que ves aquí está muy contaminada con PFAS. La contaminación proviene de la planta de la empresa 3M. Está a solo unos cientos de metros de aquí. Es una de las dos plantas de 3M que producían PFAS en el pasado. Los utilizaban principalmente para fabricar caucho, revestimientos resistentes al aire y a los líquidos. Y producían espuma antiincendios para los bomberos también. Por eso también hay tantos PFAS acumulados en esta zona, porque tenían que probar cada lote producido. Vertieron la espuma en el suelo, lo que fue un error enorme.
3: El vertimiento de estas sustancias extremadamente resistentes se hace sentir en la salud de la población. En 2023, un estudio realizado en 300 jóvenes que residen en los alrededores de la fábrica reveló trastornos de crecimiento. Muchos de ellos presentaban niveles excesivos de PFAS en la sangre, sustancias conocidas por ser perturbadores endocrinos y cancerígenas. Al final de la calle, otro vecino nos recibe en su casa, una antigua granja remodelada.
5: Je m'appelle Kurt Verstraten.
3: Kurt Verstraten es uno de los 400 vecinos que demandaron a la empresa química por daños y perjuicios. Kurt abre una carpeta donde guarda sus análisis de sangre.
6: Me detectaron más de 1000 microgramos de PFAS por litro en la sangre. Esto equivale a unas 150 veces el límite recomendado. Con el paso de los años, el nivel ha bajado poco a poco, pero el problema es que también podrían estar presentes en los órganos y no se sabe con certeza qué efectos tienen.
3: En su jardín, un gallo y unas cuantas ovejas se acercan a nuestro paso, pero las altas concentraciones de PFAS en la tierra impiden a Kurt consumir los productos agrícolas.
6: Adquirí esta parcela para cultivar mis propias hortalizas. Aquí cultivábamos nuestras zanahorias, espárragos,

0: lechugas, papas, de todo. Ahora, como ve, solo hay hierba. Dejamos de usar nuestro huerto en 2021 cuando nos informaron de la contaminación. Teníamos 10 gallinas. Comíamos los huevos y nos enteramos de que eran el principal vector de contaminación. Había PFOS en los huevos de las gallinas. Así que aquí habrá que sanear el suelo. Está previsto retirar 70 centímetros de tierra y eliminarla por completo. Todos los árboles desaparecerán y después de eso traerán tierra nueva en 70 centímetros de profundidad y tendrán que replantar todo aquí en el jardín. Las obras acaban de empezar y en nuestra casa se llevarán a cabo en 2028.
1: Our turn will be in 28.
2: Aquí en Svindrecht, el responsable de la contaminación tiene nombre. Se trata del grupo 3M, que fue obligado por el gobierno regional de Flandes a financiar las obras de remediación ambiental. El costo asciende a 250 millones de euros. En las afueras del municipio se han instalado excavadoras, bulldozers y casetas para los trabajadores. Esta contaminación con PFOS, un tipo de PFAS que la Unión Europea ha prohibido gradualmente, está presente también en otras zonas de Flandes, una región belga muy industrializada desde el siglo XIX.
3: Estoy convencido de que el resto de Europa y el mundo se enfrentarán a este problema de los PFAS, ya que ha habido o hay estaciones de bomberos y empresas papeleras y textiles prácticamente en todas partes.
2: Jan Vereyen, portavoz de la Agencia de Gestión de Residuos de la región, nos cita en Vilbrook, frente a una fábrica en ruinas. Se trata de un imponente edificio de ladrillo rojo del siglo XIX, donde se fabricó papel hasta los años 1980 y que también ha dejado contaminantes persistentes en el suelo y el agua.
3: Estamos hablando de concentraciones de hasta 1.000, 2.000 e incluso 3.000 microgramos de PFAS por kilogramo de suelo. Estas cifras, muy superiores a los límites máximos autorizados, se encuentran sobre todo en zonas residenciales. La mayor parte de la zona ha sido saneada. Se han excavado y retirado los suelos contaminados. Ahora, como pueden ver, es una zona residencial, pero quedan algunos vestigios de la antigua fábrica, como esta torre de agua. Por desgracia, también quedan algunos restos de PFAS en el suelo y en las aguas subterráneas.
2: Hoy en día, la antigua zona industrial ha dado paso a una urbanización con casas particulares. Sin embargo, en una de las parcelas, la tierra sigue removida. Allí se está probando varias técnicas de remediación para limpiar la tierra.
3: Se pondrán en marcha varios proyectos para eliminar esta contaminación por PFAS sin necesidad de excavar el suelo. En la práctica, esto significa que vamos a inyectar agua con aditivos que capturan la contaminación por PFAS en el suelo y en las aguas subterráneas. Después de capturar las aguas subterráneas, de esta manera se filtrarán. También llevaremos a cabo proyectos experimentales para eliminar los PFAS del agua y destruirlos mediante tecnología de plasma.
2: El uso de plasma, un gas capaz de destruir los PFAS, se encuentra todavía en fase experimental. En cuanto a los demás métodos de remediación, que consisten, por ejemplo, en tamizar los suelos o lavarlos, resultan costosos y a menudo solo sirven para trasladar la contaminación a los vertederos, y la incineración en hornos clásicos tampoco funciona para estas moléculas resistentes a temperaturas de hasta 1400 grados. En Bélgica, el otro gran reto en materia de contaminación por PFAS tiene que ver con el agua. En la región de Valonia, los habitantes de Chèvre, un municipio al sur de Bruselas, se enteraron en 2023 de que el agua del grifo contenía concentraciones de PFAS tres veces superiores a los límites recomendados por la Unión Europea. En la zona de extracción del agua potable se instalaron dos filtros especiales que nos describe Benoît Moulin, portavoz de la compañía pública de agua.
4: Aquí en 2021 hemos medido las concentraciones de 20 sustancias PFAS en el agua del pozo y el resultado fue de 300 nanogramos por litro.

0: Hay actualmente una investigación ambiental para tratar de entender de dónde proviene la contaminación, pero sabemos que en las zonas donde se ha usado abundantemente las espumas antiincendios se encuentran a veces niveles altos de PFAS en los suelos. Entonces sospechamos que la contaminación aquí provenga de la base aérea vecina de Sievres, que se encuentra justo aquí, pero es una hipótesis. Aún no se ha comprobado.
1: La empresa instaló un sistema de filtros, dos grandes tanques azules de más de 6 metros de altura. En total, el costo de las infraestructuras para depurar el agua contaminada por PFAS se eleva a 2 millones de euros.
0: Estos son los filtros. Contienen carbón activado. Cuando el agua del pozo pasa por aquí, los filtros captan las moléculas de PFAS y funciona. Logramos que el agua que salga de los filtros tenga valores de 0 nanogramos por litro para los 4 PFAS, considerados los más peligrosos para la salud, entre los 20 PFAS que vigilamos.
1: Sin embargo, la tardía instalación de estos filtros ha generado inquietudes entre la población local, que lleva mucho tiempo expuesta a los contaminantes persistentes. Algunos dejaron de beber agua del grifo, mientras que las mujeres embarazadas no saben si pueden amamantar a sus hijos sin riesgos. La región de Valonia ha puesto en marcha una gran campaña de pruebas sanguíneas en la zona afectada por la contaminación por PFAS. Lara Kotlar es portavoz de la Agencia Regional de Salud, AVIC.
2: Aquí estamos en Braine-l'Alleud, cerca de la presidencia municipal, y en este camión realizamos pruebas de PFAS en la sangre de los ciudadanos del municipio.
1: Conversamos con Delphine Luz, una de las 10.000 personas a las que va dirigida esta campaña de pruebas.
3: Acabo de realizarme una prueba de detección de PFAS en mi sangre. Yo trato de no pensar mucho en eso, pero claro que me preocupa un poco. Ahora uso un filtro para el agua del grifo, trato de usar menos plástico y compré sartenes antiadherentes nuevos.
1: Y a los que tienen concentraciones de PFAS muy altas en su sangre, se les recomienda un seguimiento médico, nos explica el doctor Van Honaker, médico generalista en uno de los municipios afectados por la contaminación.
4: Los PFAS son disruptores endocrinos que pueden perturbar la tiroide, pueden causar trastornos hepáticos, causar un aumento de la presión arterial y el nivel del colesterol. Las personas que tienen altas dosis de contaminación tendrán que realizarse estudios de tiroides y pruebas de detección de cáncer de mama o de los testículos para los hombres.
1: Más allá de estas medidas, las autoridades locales de Valonia parecen un poco desbordadas por la magnitud de la contaminación por PFAS. Numerosos casos de contaminación han surgido desde que una norma europea obliga a las ciudades a medir el nivel de PFAS en el agua potable. Desde inicios de 2026, la Unión Europea solo limita o prohíbe 20 tipos de sustancias de PFAS, de los miles que existen. Otras, como los TFA, son consideradas menos nocivas, pero su acumulación creciente en el medio ambiente también podría ser peligrosa a largo plazo. La eurodiputada belga ecologista Saskia Brikmo, oriunda de una de las zonas afectadas por la contaminación, pide una prohibición más amplia de estas sustancias.
5: Yo recomiendo atacar el problema de raíz, es decir, prohibir simplemente todos los PFAS. La propia Comisión Europea encargó un estudio que muestra que el costo de la descontaminación de aquí a 2050 ascendería a 1.700 millones de euros. Es una cifra enorme. En este momento se está llevando a cabo una revisión de tres directivas europeas que van en la dirección correcta y que añaden normas en materia de aguas superficiales y subterráneas, especialmente en lo que respecta a los PFAS, pero aún no se ha llegado a una prohibición generalizada de los PFAS.
1: Por el momento, la Comisión Europea se plantea prohibir los PFAS en productos de consumo habitual, como los juguetes o las cajas de pizzas. Pero de los miles de PFAS que han desarrollado las empresas, ¿cuántos se prohibirán? Es el meollo del asunto de las negociaciones actuales entre el Ejecutivo Europeo y las empresas.

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0: Bueno, pues ya estamos de nuevo aquí otra vez. ¿Qué tal? Muy buenas noches en la sintonía de Radio Clásica en Radio Nacional de España, dispuestos a pasar contigo la próxima hora con música siempre, siempre estimulante de jazz. Lo vamos a hacer con la complicidad de Juan Capón, que está en el control técnico de sonido, en un programa que comienza con algo de blues. Nos lo trae el saxofonista tenor Stanley Turrentine a través de esta composición propia. Se llama Blues for Dale, está grabada en 1967 y con ella recibe, como es costumbre, nuestra bienvenida al programa. Buenas noches.
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Pues aquí estaba el saxofonista tenor Stanley Turrentine, hermano menor, por cierto, del trompetista Tammy Turrentine, llevando a buen puerto esta composición propia, grabada en 1967 y titulada Era un Blues, Blues for Dell. Y respaldando a Turrentine, pues ahí estaban Donald Byrd en la trompeta, Julian Priester en el trombón, Jerry Dodgson y Joe Farrell. Quiero pensar que se les escuchaba en flautas, Pepper Adams en el clarinete, Kenny Barron al piano, en la guitarra Bucky Pizzarelli, Ron Carter al contrabajo y Mickey Rocker en la batería, todos al servicio del saxofonista Stanley Turrentine, que yo siempre voy a decir de él que tuvo mucho valor porque una vez le demostró este hombre a la afición más exigente que pese a las experiencias comerciales vividas en los años 70, comerciales y realmente horribles, podía volver a ser un jazzista por derecho, cosa que hizo volviendo a recuperar el espacio que nunca debería haber perdido. Esta clase de personas, como algunos de los personajes de ficción de Jack London, gente que pudo tener una segunda oportunidad, se hacen inmediatamente con la simpatía de todo el mundo. La mía, al menos, la tienen siempre. Y quizá por ello soy muy poco objetivo con Stanley Turrentine. Y decíamos ahora que Stanley era hermano de Tommy Turrentine, el trompetista, y si nos vamos 6 años atrás, a 1961 exactamente, podemos escucharles juntos cuando ambos formaban en el grupo del pianista Horace Parlan, un músico que razonablemente ayudó a revolucionar los lenguajes. Este de 1961 es además uno de los momentos cumbres de Parlan. Lo escuchamos en una composición de Harold Ashley, se llama And That I Am So In Love, y tal como digo, ahí también están Stanley y Tommy Turrentine en saxo, tenor y trompeta respectivamente. George Tucker es el contrabajista y Al Harewood se sienta ante la batería. Horace Parlan, And That I Am So In Love.

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1: Un defecto en la mano derecha del pianista Horace Parlan siempre hace que ese ánimo por superarse, por encontrar su propio lenguaje haciendo del problema virtud, se me ocurran equivalencias con el guitarrista Django Reinhardt, que igualmente desarrolló una técnica propia para superar el problema que una grave quemadura le provocó también en una de sus manos. En cualquier caso, es muy claro que el estilo de este hombre ponía todo el acento en los graves de su instrumento, y que aquí, en esta composición de Harold Ashley, And That I Am So In Love, se hacía acompañar por un grupo, estoy hablando del año 1961, en el que estaban los hermanos Tarantine, Tommy Stanley, en trompeta y saxo tenor, el contrabajista George Tucker, y Al Herbuth en la batería, un personaje, este último de una eficacia muy plausible, y basta pensar en la cantidad de discos en los que aparece con Bobby Hutcherson, con Ike Beck, con Grant Green también, y también con el tenorista Dexter Gordon. En fin, este era el grupo, el álbum se llama On the Spur of the Moment, un título que con alguna variante, pues también ha sido utilizado después por Steve Turre, 17 años más joven que Parlan, por cierto, trombonista además en lugar de pianista, y estoy hablando del disco publicado con el nacimiento del milenio, In the Spur of the Moment. La diferencia está en la preposición in por on, exactamente. Turre, que además de trabajar, y lo hace precisamente en ese disco, In the Spur of the Moment, con Ray Charles, con Chucho Valdés, lo hizo una vez en la orquesta del trompetista Dizzy Gillespie, al que se me ocurre que pasemos a escuchar con su septeto ahora en una versión dilatada. Es realmente prodigiosa, de Cherokee, el clásico de Ray Noble, ofrecido además en el marco del Festival de Jazz de Montreux, la noche del 16 de julio de 1975.

0: Otro de los agraciados, y ahora te explico por qué digo esto, por el Departamento de Estado de los Estados Unidos en los años de diplomacia jazzística. Dizzy Gillespie, trompetista y uno de los músicos más relevantes y reveladores de la historia del jazz, aquí al frente de su septeto en Montreux en 1975, haciendo una versión extendida, repleta de soliloquios estupendos de Cherokee, la creación de Rey Noble. Sobre la escena de aquel festival, una auténtica bacanal instrumental con Eddie Lockjaw Davis y Johnny Griffin, nada menos en los saxos tenores, Tommy Flanagan al piano, Milt Jackson en el vibráfono, Nils Henne y Oster Pedersen, entonces todavía muy joven, en el contrabajo, y Mickey Rocker ante la batería. El mundo del jazz cartografiado en aquellos años en diferentes puntos del planeta. Recordemos que a Europa en concreto llegó en su momento Louis Armstrong y fue magníficamente recibido, y haciendo que sus ecos musicales resonasen entre diferentes continentes. Y decíamos que te explicamos por qué hablaba del Departamento de Estado de esa nación ahora tan hostil, tan fieramente enfrentada al mundo, los Estados Unidos, al universo del derecho internacional, de las normas de paz, de las normas del más elemental decoro, porque sencillamente hablaremos algo más de este asunto en nuestra próxima edición, pero me apetece ahora decir que aquellos primeros brotes del uso diplomático del jazz, cuando esta música salía con sus artistas fuera del país a distintos lugares del planeta, nacieron en 1955, cuando se estrenó en La Voz de América, la radio nacional de los Estados Unidos, la misma que Donald Trump cerró cuando llegó ahora a la Casa Blanca. Decía que ahí se estrenó un programa de Willis Conover, Music USA, que llegó desde el principio aproximadamente a 30 millones de personas de 8 países y que fue espléndidamente recibido durante muchos años en lugares como la antigua Unión Soviética, Polonia también, o Checoslovaquia. El jazz para aquellos oyentes era un símbolo de libertad, y Conover, aunque se dice que no emitía opinión, siempre lo mostró como un... siempre mostró esta música como un elemento estructuralmente paralelo al sistema político de su país, los Estados Unidos. Atención, no América, América es otra cosa, América es mucho más grande. En cualquier caso, yo sigo preguntándome, porque no lo sé, ¿cómo se mostraría ahora música como la de un activista del suburbio como Steve Coleman en esta clase de iniciativas que, por supuesto, ya no existen? Así que mi pregunta es bastante retórica.
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Esto sí que es mirar hacia adelante y no detenerse en registros del pasado. Incombustible, realmente, Steve Coleman, junto a los Five Elements, ahora una formación que en España hemos visto ya alguna vez en las varias visitas que nos ha hecho este saxofonista alto. En menos ocasiones, lo pienso ahora, ha venido con la Mystic Rhythm Society, que es otra de las propuestas que pertenece al variado catálogo de bandas con las que se maneja este músico, otra de ellas, los Metrics. Jazz en estado de gracia el suyo, en este título propio que oíamos, 64 Pat Bindings, jazz urbano, del que alcanza los logros de Charles Mingus, o sea, improvisación colectiva, pero trabajando, empujando individualmente en la misma dirección, y que decíamos, desconozco cómo sería en estos momentos divulgado en el exterior de los Estados Unidos a través de una campaña que ya no existe, como la que llevaba a cabo el Departamento de Estado estadounidense. Posiblemente, como sucedió con otros músicos en su momento, ignorándolo, por supuesto. Pero haciendo las cosas del revés ahora, intentar hablar de los efectos que esa recepción tuvo fuera de los Estados Unidos, decir que el trompetista polaco Tomasz Stanko, por ejemplo, recordaba en cierta ocasión haber visto por vez primera a Dave Brubeck en una gira del Departamento de Estado en 1958 y que aquel concierto le fue muy útil porque él, que vivía en un país comunista cerrado a la cultura de la sociedad de consumo, veía el jazz como sinónimo de un estilo de vida distinto, sinónimo de libertad. Y algo de todo esto sí es cierto que se le fue quedando hasta llegar a ser uno de los jazzistas, como lo es de hecho, más importantes de Europa.

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El trío del pianista Marcin Wasilewski, un grupo cuya música frecuentamos bastante a menudo aquí en el programa, completado por el contrabajista Sławomir Kulkiewicz y el baterista Michal Miskiewicz, tres músicos polacos que interpretaban ahora esta composición de Marcin Wasilewski, Spark of Life, que es el mismo título del álbum, por cierto, que lo contiene, del año 2014. Y decíamos antes que esas iniciativas del Departamento de Estado estadounidense, de las que hemos venido hablando hoy en el programa, y repito, volveremos a hacerlo en estos días, ya no le afectaron a él por ser demasiado joven. Tiempo ya para la despedida, no sin antes apuntar que la vida se encargó de llevar a cabo un exilio francés y escandinavo en las décadas de los años 50 y 60 a una generación de músicos de jazz afroamericanos que no encontraron reconocimiento, curiosamente, o muy poco curiosamente, en su país. Uno de estos músicos exiliados, Dexter Gordon, y de él, I'm a Fool to Want You. Saludos de Juan Capón, que estuvo en el control técnico de sonido de este estudio 205 de Radio Clásica en Radio Nacional de España, desde cuyos micrófonos se dirigió a ti, como siempre, Luis Martín. Gracias por tu atención y hasta nuestra próxima cita.

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2: Buenos días. A las puertas de las vacaciones de verano acabamos de saber que Bruselas va a flexibilizar las normas para evitar cancelaciones de vuelos por falta de queroseno. Los datos, Bruselas, David Vidueiro.
3: Sí, pero Bruselas también le recuerda a las aerolíneas que los pasajeros se mantienen pese a la crisis en Irán y deben compensar a los pasajeros si cancelan con menos de 14 días de margen. Eso sí, la comisión aclara que las compañías podrían librarse de pagar en caso de que demuestren que no cuentan con suficiente combustible. En cambio, Bruselas subraya que los usuarios sí podrán reclamar un reembolso o una alternativa si la aerolínea se queda en tierra alegando el incremento del coste del queroseno. Escuchamos a la portavoz Ana Kaisa Itkonen.
4: We do not consider high fuel prices to be an extraordinary circumstance.
3: Esta subida de precios, dice, no se consideran extraordinarias. La norma comunitaria, añade, tampoco permite, está prohibido que una aerolínea trate de cobrar un suplemento en el coste del billete a posteriori, justificándolo por la subida de precios de los combustibles.
2: El vicepresidente del Gobierno reitera que el queroseno o el combustible de los aviones por la guerra en Oriente Próximo no va a ser un problema para el turismo este verano, tampoco la crisis del antivirus. Dice Carlos Cuerpo, defiende la gestión del Gobierno y la buena imagen que está dando España.
5: Ser capaces de resolver, de gestionar este tipo de crisis desde la profesionalidad en coordinación con la

0: Organización Mundial de la Salud, con la Comisión Europea, con los países de origen de gran parte de estos pasajeros, lo que da es una imagen de eficiencia, de modernidad y, por lo tanto, en este caso, de tranquilidad y confianza.
1: De hecho, el Gobierno sigue trabajando en coordinación con otras autoridades para fijar los últimos detalles de los protocolos a seguir, uno de los más importantes, el que se va a aplicar en el Hospital Gómez Ulla, en Madrid. Allí van a ser trasladados los 14 pasajeros españoles que están a bordo del crucero Ondius. Estarán en una planta diseñada solo para ellos. Accederán a ella por un circuito exterior sin cruzarse con otros pacientes u otros médicos. Solo estarán en contacto con doctores especializados de la unidad de aislamiento de alto nivel. José García es delegado de prevención en ese hospital.
2: Una parte externa al hospital, subirán por un ascensor cerrado y todo el camino se desinfectará y se volverá a limpiar según establecen los protocolos de seguridad.
1: Estamos ahora en Badajoz, detectado un caso de meningitis en una bebé de 11 meses. Última hora, Juan Ramón Rivera, buenos días.
3: Hola, buenos días. La Dirección General de Salud Pública de la Junta de Extremadura ha activado el protocolo por un caso de meningitis en una bebé de 11 meses aquí en Badajoz. La menor permanece estable en la UCI tras activarse el protocolo sanitario. Según la Junta, permanece estable y aislada en el Hospital Materno Infantil de la capital pacense. Las autoridades sanitarias han iniciado el estudio de contactos, incluyendo el ámbito familiar, escolar y sanitario. También se está llevando a cabo la revisión del estado vacunal de estos contactos para garantizar una cobertura adecuada en caso de que fuera necesario.
1: Y estamos pendientes del País Vasco. Ya son 10 las denuncias presentadas ante la Ertzaintza y la Guardia Civil por lo ocurrido en un viaje organizado por varios padres de un colegio de Álava, un crucero en el que varias alumnas aseguran haber sido drogadas durante la travesía. Fueron las llamadas de los propios estudiantes los que alertaron a las familias de lo que estaba ocurriendo. Se sospecha que a varias de las chicas, alumnas todas de cuarto de la ESO, les introdujeron algún tipo de estupefaciente en la bebida. El Gobierno Vasco recuerda que se trata de un viaje privado, organizado por iniciativa de las propias familias.
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5: ¿Qué tal? ¿Cómo están? Buenas tardes. En este viernes en el que seguimos monitorizando ese viaje del crucero Ondius rumbo al puerto de Granadilla en el sur de Tenerife, donde se espera que llegue el domingo. Los algo más de 140 pasajeros y tripulación que viajan a bordo siguen sin presentar síntomas del antivirus, mientras se profundizan los preparativos para su llegada y repatriación de los ciudadanos extranjeros, también de ese traslado de los españoles al Hospital Gómez Ulla de Madrid. El presidente de Canarias, Fernando Clavijo, pide que en cuanto baje el último pasajero, el crucero salga inmediatamente de Canarias. El Gobierno asegura que todos los españoles se muestran colaborativos y que nadie ha expresado oposición a la cuarentena hasta ahora. Acaba de comenzar una nueva comparecencia en el Ministerio de Sanidad. Ahí está Luis Vallés. Buenas tardes.
6: ¿Qué tal, Sandra? Buenas tardes. Acaba de comenzar la comparecencia del secretario de Estado de Sanidad, Javier Padilla, de la directora de Protección Civil, Virginia Bárcones. Están dando los detalles de cómo se va a producir ese desembarco. Acaba de decir la directora de Protección Civil que se va a realizar en el puerto de Granadilla, en el mismo puerto de Granadilla de Abona. Así que esas son las últimas novedades. También Javier Padilla acaba de anunciar que esta misma mañana, a partir de las 12:30 del mediodía, se han reunido por videoconferencia con algunos de los pasajeros que están en ese buque, en ese Ondius, que está navegando ahora mismo hacia las costas de Tenerife, y han dicho que se encuentran bien y también que les han trasladado algunas de sus inquietudes. Javier Padilla.
7: Ha habido algunos mensajes que sí que nos han trasladado y que creemos que es importante trasladar a la población general. Nos han pedido, por favor, que comunicáramos y que transmitiéramos también como institución, así lo hemos estado haciendo y así aprovecho este momento para hacerlo, que ellos no son un riesgo para la población general.
6: Recordemos que estos pasajeros van a ir al Gómez Ulla una vez lleguen a la base de Torrejón el próximo lunes, está todavía por determinar. Y también en esta rueda de prensa, Sandra, se va a presentar el protocolo de los españoles que van a desembarcar este mismo domingo. Vamos a conocer los detalles, dejamos el sonido en directo desde el Ministerio de Sanidad.
8: Y que la puerta del avión esté abierta para que empiecen a subir. A partir de ese momento empiezan a desembarcar aquellas personas que vayan a montar en ese avión.
5: Son detalles de los que está pendiente nuestro compañero Luis Vallés, que lo resumiremos a partir de y media. También profundizaremos en cómo es ese hospital Gómez Ulla, en el estado de la decena de afectados detectados hasta ahora en el resto del mundo. Y también iremos a Ushuaia, al puerto de salida del crucero, a donde ha llegado ya un equipo de Radio Televisión Española. Mientras sigue la confrontación política.

0: crítica que el gobierno pide evitar. El PP duda de los expertos del gobierno y avisa de que llueve sobre mojado tras la COVID. El Ejecutivo habla de uso político de todas las crisis por parte de los populares. Cuca Gamarra, ministro Ángel Víctor Torres.
1: Y es bueno que los españoles conozcan quiénes están detrás de las tomas de decisiones desde el punto de vista de la salud pública. A la vista que desde el punto de vista de político solo se genera incertidumbre y al final división dentro del propio gobierno que llega a un caos que genera intranquilidad.
2: Yo lo que le pido al Partido Popular es que colabore, que ayude, que eche una mano, que haga que todas las personas puedan regresar tranquilas y sanas a donde tienen que regresar. Estamos en la Unión Europea, hay una indicación por escrito al gobierno de España y al presidente Sánchez por parte de la Organización Mundial de la Salud.
0: Bueno, pues muy pendientes de todo lo relacionado, ya saben, con ese barco, con el antivirus, en una mañana en la que tenemos una última hora que nos llega desde la costa andaluza, la muerte de un guardia civil durante una operación de persecución al narco en el muelle de Levante de Huelva. Está Guillermo García, buenas tardes.
3: Buenas tardes. Hace aproximadamente una hora hemos conocido la noticia del fallecimiento de un guardia civil mientras las fuerzas de seguridad perseguían a una narcolancha a unas 80 millas de la costa de Huelva. La Guardia Civil ha informado de que la gente ha perdido la vida tras la colisión de dos embarcaciones del Servicio Marítimo de la Guardia Civil. Además, durante la persecución, otros dos agentes han resultado heridos, uno grave y uno leve. En este momento no ha trascendido más información, pero sí hemos conocido la reacción de varios dirigentes políticos, como Pedro Fernández, delegado del gobierno en Andalucía, que lamenta la tragedia y manda sus condolencias a los familiares y compañeros de la víctima.
0: Gracias. Eso precisamente cuando el gobierno estaba poniendo en valor la lucha contra el narco. El ministro del Interior ha presentado esta mañana dos operaciones que suponen un récord en la incautación de cocaína en España. Más de 41 toneladas en dos operaciones en alta mar. Una de ellas con más de 30 toneladas, que es la mayor interceptación de cocaína registrada hasta ahora en el mundo en un solo golpe policial. Fernando Grande Marlaska.
4: Ambas operaciones muestran nuestra capacidad para dar un salto estratégico de calado en la forma de abordar la lucha contra el crimen organizado de carácter transnacional.
0: Es viernes, hay más noticias. Rosa Perarna, buenas tardes.
1: Buenas tardes, Sandra. Empezando en Reino Unido, que sigue haciendo recuento de papeletas tras las elecciones legislativas en Escocia y Gales y las municipales en partes de Inglaterra. Los primeros escrutinios confirman el descalabro de los laboristas y el auge de la ultraderecha. El primer ministro Starmer asume su responsabilidad, pero descarta dimitir. Corresponsal Guillaume Montoux, buenas tardes.
5: Buenas tardes. Sí, de momento solo se conocen los resultados de una parte de los consistorios en juego en Inglaterra. Apenas empiezan a publicarse datos de las autonómicas de Gales y Escocia, pero la muestra no deja lugar a dudas. Batacazo para el Partido Laborista, pierde varios ayuntamientos y por ahora la mitad de los escaños que defendía. Keir Starmer asume la derrota y su responsabilidad.
6: The results are tough.
5: Los resultados son duros, reconocí esta mañana, pero el primer ministro no piensa renunciar. La otra cara de estos comicios, la sonriente, es la de Nigel Farage. Su formación populista es la que más gana a esta hora, 450 escaños, uno de cada tres atribuidos, a costa del Labour y de los conservadores.
7: Overall, what's happened is a truly historic shift in British politics.
5: Nigel Farage habla hoy de cambio histórico en la política británica.
1: Gracias. También del exterior, se desinfla la posibilidad de un acuerdo a corto plazo entre Estados Unidos e Irán para poner fin a la guerra. En las últimas horas ha habido nuevos ataques cruzados en el estrecho de Hormuz. El petróleo vuelve a rondar los $100. Vamos a ver cómo lo están digiriendo las bolsas. En la de Madrid está David Martínez. Buenas tardes.
8: Buenas tardes. Tras repuntar ligeramente durante la noche, el petróleo se mantiene estable en ese nivel de los $100. Las bolsas europeas reaccionan con caídas que se acercan al 1% en algunos casos. Aquí el IBEX 35 retrocede algo menos, medio punto porcentual, y cae por debajo de los 18.000 puntos. Destaca Amadeus, que reacciona a sus resultados empresariales con subidas del 4%. También los mercados pendientes del dato de empleo en Estados Unidos del mes de abril, que conoceremos en menos de media hora. Por el momento, Wall Street apunta a una apertura en verde.
1: Todo esto de un viernes en el que 10 familias de Álava han denunciado que a sus hijas de cuarto de la ESO las obligaron a consumir alcohol o drogas durante un crucero de fin de curso. También denuncian tocamientos a las menores. Víctor Fernández, buenas tardes.
9: Buenas tardes. Los hechos habrían tenido lugar durante un viaje de fin de curso organizado por los padres y madres de las involucradas. Se habrían producido mientras viajaban en un crucero por el Mediterráneo que hizo escala en Barcelona. Allí la Guardia Civil ha registrado 8 denuncias por tocamientos. No hay detenidos, pero sí investigados. Y aquí en Vitoria se han presentado otras 2 denuncias. Bingen Zupiria, consejero de seguridad.
10: Las 2 denuncias hablan de que a unas personas jóvenes de 14-15 años se les ha obligado

0: consumir alcohol y drogas. Y una de las dos denuncias también habla de amenazas.
1: Insiste en desligarlo del Instituto de Durana, ya que se ha producido fuera de Euskadi durante un viaje que organizaron los padres de manera privada. Las denuncias presentadas en la Ertzaintza, dice el consejero, pasarán a manos de la Benemérita, que será la encargada de investigar el caso.
2: Y todo esto a las puertas de un fin de semana primaveral, pero primaveral de paraguas y gabardina. Jacob Petrus, cuéntanos, buenas tardes.
3: Buenas tardes, va a llover y con ganas, sobre todo por el oeste y por el sur de España, gracias a una borrasca que se va a situar frente a Portugal y con vientos de suroeste, amenaza con descargar cantidades muy importantes en Galicia, al oeste de Castilla y León, sobre todo al oeste del sistema central en Extremadura y en Andalucía Occidental, aunque las precipitaciones acabarán llegando prácticamente a todas las comunidades, incluso mañana sábado esperamos una buena chaparrada que también puede caer en zonas del Mediterráneo, todo esto acompañado por tormentas, incluso por algunas granizadas. Y además con temperaturas que durante los próximos días se mantendrán por debajo de lo que es habitual, especialmente por el oeste, incluso entre 5 y 10 grados por debajo de lo que es habitual. Eso permitirá que incluso tengamos nevadas a partir de los 1.900 metros. En las Islas Canarias solo nos quedarán algunos chubascos residuales. Y atención porque a partir de la jornada del domingo, sin que las lluvias desaparezcan del centro y del oeste peninsular, sobre todo si notaremos bastante más calma en el Cantábrico y especialmente en el Mediterráneo, ahí con una remontada de los termómetros bastante significativa.
2: Gracias. Y en los deportes, resaca vallecana tras la clasificación para la final de la Liga de Conferencia. Daniel Ampuero, buenas tardes.
4: Buenas tardes. 102 años de historia y primera final continental para el equipo de la Franja, un club especial y diferente a todos, empezando porque es un equipo de barrio.
5: Esto es un orgullo para Vallecas.
6: Es un sueño. Esto...
7: Pase lo que pase, ya hemos ganado. La final, lo único que vamos a hacer es celebrarlo.
8: Es la leche, o sea, es un equipito de barrio, que no dejamos de ser un barrio, que hemos conseguido llegar a una final europea. O sea, es que esto para el Rayo es un sueño.
4: Que se va a jugar el 27 de mayo en el Estadio Leipzig, en Alemania, el rival, el Crystal Palace londinense. Y con estos ánimos, arrancamos hoy una nueva jornada de Liga, con un Levante Osasuna a las 9. Y el domingo, clásico Barcelona-Real Madrid en el Camp Nou, una victoria o un empate azulgrana dará el título a los de Flick. Las aguas en Valdebebas bajan muy revueltas tras la apertura de expediente disciplinario al uruguayo Fede Valverde y al francés Aurélien Tchouaméni.
2: Más a y media, ahora nuestros compañeros de los centros territoriales.
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10: Actualizamos la información con la noticia que acabamos de conocer. Nos vamos a ir hasta la redacción en Andalucía porque ha muerto un segundo guardia civil por la persecución a una narcolancha en aguas de Huelva. Última hora, Guillermo García.
11: Buenas tardes. Sí, según confirman a Radio Nacional de España fuentes de la Guardia Civil, hay una segunda víctima acaba de fallecer, uno de los heridos graves. Son, por tanto, dos las personas que han fallecido, recordamos, que estaban persiguiendo a una narcolancha a unas 80 millas de la costa de Huelva. Se trata de dos guardias civiles los que han fallecido. Hay otros dos agentes que han resultado heridos, uno grave y uno leve. En este momento no ha trascendido más información, esta es la que tenemos de última hora. Son dos los fallecidos en esa persecución y un agente herido grave y otro leve.
10: Y la otra noticia de alcance que acabamos de conocer, los argumentos de la Fiscalía a favor del indulto a Álvaro García Ortiz, que fue inhabilitado por la filtración del correo de la pareja de Ayuso en el caso de supuesto fraude a Hacienda de González Amador. Nicolás Caballero.
12: Sí, la Fiscalía apoya el indulto parcial de García Ortiz porque cree que le ha generado unas consecuencias extrapenales intensas y desproporcionadas. En el informe que ha remitido al Tribunal Supremo, la teniente fiscal argumenta que la medida de gracia no afecta a terceros y que además, una vez que García Ortiz abandonó su puesto de fiscal general y ya hay nombrada una nueva, la pena de inhabilitación especial ya no tiene gran relevancia. También defiende que el indulto no busca revisar la sentencia del Supremo, pero dice que la causa tuvo una repercusión pública extraordinaria y una incidencia desorbitada sobre su reputación. Además, asegura que lo único que buscaba García Ortiz era preservar el buen nombre de la Fiscalía ante, dice, ataques que estaban cuestionando la labor de la institución.
10: Y por lo demás, la crisis del antivirus. Sanidad ha informado en la última hora de un caso sospechoso en Alicante. Es una pasajera que iba en el avión y que habría coincidido con la mujer que falleció en Johannesburgo al contraer el virus en el crucero Ondius. Se encuentra en un hospital de la Comunidad Valenciana, pero podría ser trasladada al Gómez Ulla de Madrid si fuera necesario. A la mujer se le ha practicado una prueba PCR cuyo resultado esperamos tener el resultado en las próximas 24 horas. No obstante, es poco probable, según

0: en el ministerio que haya contagio. Javier Padilla es quien lo ha explicado, el secretario de Estado de Sanidad.
1: Bastante improbable, se encuentra de, es una persona que iba dos filas por detrás de la persona que falleció con antivirus positivo, con un contacto que fue breve porque la persona estuvo poco tiempo dentro, embarcada dentro de la nave.
0: Estados Unidos sigue esperando una respuesta iraní a la propuesta para un acuerdo de paz y quieren conocer esa respuesta hoy mismo. El alto el fuego, en teoría, continúa en vigor desde hace ya casi un mes, aunque siguen registrándose ataques en la zona. Las bolsas han vuelto al rojo en la jornada de hoy. La Comisión Europea aclara que las aerolíneas no podrán encarecer billetes ya comprados para compensar el aumento del precio del queroseno, y los pasajeros seguirán teniendo derecho a compensaciones, reembolsos o rutas alternativas en el caso de que haya cancelación. Escuchamos al vicepresidente español, al ministro de Economía, Carlos Cuerpo.
2: España depende muy poco de las importaciones, no es así el caso de otros países, pero hay que buscar una solución conjunta porque la venida de turistas, la llegada de turistas, pues evidentemente nuestros principales países de origen son socios europeos y hay que ayudar a que la temporada turística, y más en una región como en Andalucía, sea una temporada fuerte como lo está siendo hasta ahora el inicio de curso.
0: Y algo más, en Barcelona los grupos políticos del Parlament están pidiendo explicaciones al govern de Salvador Illa por la supuesta infiltración de dos Mossos en una asamblea de docentes que estaban preparando una huelga. Redacción en Cataluña, Lorena Enns.
3: Los partidos quieren que el ejecutivo de Salvador Illa aclare si envió policías a estos encuentros de docentes. Esquerra, Comuns y la CUP exigen la dimisión del director general de la policía y juntamente con Junts fuerzan su comparecencia y la de las conselleras d'Interior y Educación la semana que viene en el Parlament.
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8: Ha muerto un segundo agente de la Guardia Civil tras la colisión durante una persecución a una narcolancha a 80 millas de la costa de Huelva. Otros dos efectivos han resultado heridos, uno de ellos de gravedad. Según el Instituto Armado, por motivos que se investigan, dos patrulleras del Servicio Marítimo de la Guardia Civil han chocado entre ellas. El líder del Partido Popular, Alberto Núñez Feijóo, y el de Vox, Santiago Abascal, lamentan lo ocurrido y piden más medios para la Guardia Civil. El accidente tiene lugar poco más de 2 años después del fallecimiento de otros dos agentes en Barbate que fueron arrollados por una narcolancha. En Alemania concluye sin heridos la toma de rehenes a un banco en la ciudad de Sinzig tras la fuga de los atracadores. Corresponsal Beatriz Domínguez.
9: ¿Qué tal? Buenas tardes. Sí, después de varias horas concluye por el momento el fuerte dispositivo policial en Sinzig, en esta pequeña y tranquila localidad al oeste de Alemania de apenas 17.000 habitantes que hoy se ha convertido en una especie de escenario de película con el asalto a una sucursal bancaria. Un portavoz de la policía informa de que los agentes de las fuerzas especiales han podido acceder finalmente al edificio y liberar ilesas a dos personas que permanecían encerradas en una habitación. Los asaltantes, sin embargo, habrían huido. Desde las 9 de la mañana que fueron alertados hasta casi las 3 de la tarde que entraron en la entidad bancaria, la policía había montado un fuerte dispositivo de seguridad en el centro de Sinzig, donde se encuentra la sucursal de Volksbank. La información se ha ido dando a cuentagotas todo este tiempo por motivos tácticos, por temor a que los implicados estuviesen al tanto de las noticias de los medios. Sí se había confirmado que no había clientes entre los rehenes y que uno de los retenidos era el conductor de un furgón blindado de transporte de dinero. En el aire, sin embargo, el número y paradero de los asaltantes y la forma en la que huyeron si la zona ha estado fuertemente vigilada.
8: La Fiscalía del Tribunal Supremo apoya que se indulte a Álvaro García Ortiz, inhabilitado por la filtración del correo de la pareja de Ayuso. El Ministerio Público considera que la condena ha generado consecuencias desproporcionadas. Chema Lázaro.
10: La Fiscalía pide el indulto parcial porque entiende que la pena de inhabilitación especial ya no tiene gran relevancia después de que García Ortiz abandonara su puesto de fiscal general y ya he nombrado a una nueva persona en esa función. La Fiscalía defiende que el indulto no busca revisar la sentencia del Supremo, pero dice que la causa tuvo una repercusión pública extraordinaria y una incidencia desorbitada sobre la reputación.

0: de García Ortiz, porque cree que le ha generado unas consecuencias extrapenales intensas y desproporcionadas. Además, asegura que lo único que buscaba García Ortiz era preservar el buen nombre de la Fiscalía en el caso del supuesto fraude fiscal de la pareja de Ayuso ante ataques que cuestionaban la labor de la institución.
1: Sanidad informa de un caso sospechoso de hantavirus en Alicante. Se trata de una pasajera que se encontraba en el avión en el que iba a viajar la mujer que falleció en Johannesburgo, Sudáfrica, tras contraer el virus en el crucero, donde se ha reportado síntomas compatibles con la enfermedad y se encuentra aislada de forma preventiva hasta que se conozcan los resultados de la prueba que se le ha realizado. Sin embargo, insisten desde el Ministerio, es poco probable que haya contagio. Javier Padilla es el secretario de Estado de Sanidad.
2: Bastante improbable, se encuentra de, es una persona que iba dos filas por detrás de la persona que falleció con hantavirus positivo, con un contacto que fue breve porque la persona estuvo poco tiempo dentro, embarcada dentro de la nave.
1: Sobre los 14 españoles que se encuentran en el barco, la ministra Mónica García asegura que ha mantenido una videoconferencia con ellos y dice, se encuentran en buen estado.
3: Comenzamos el flash informativo de Radio Francia Internacional. En los controles nos acompaña Didier Bleu. Hoy es viernes 8 de mayo, 4 de la tarde en París. Y estas son las noticias del mundo en 3 minutos.
4: Andreína Flores.
3: Se cumple un mes de frágil tregua entre Irán y Estados Unidos, pero los ataques siguen produciéndose. Irán disparó contra 3 destructores estadounidenses en el estrecho de Hormuz, horas después de que Washington atacara instalaciones militares iraníes. El presidente Trump minimizó estas ofensivas, asegurando que el cese al fuego sigue en pie.
5: They trifled with us today. We blew them away. They trifled. I call that a trifle.
3: Hoy se han tomado el partido a la ligera, les hemos dado una paliza y yo a eso lo llamo una tontería, dijo Trump. Estados Unidos pide la liberación de la periodista iraní Narges Mohammadi, Premio Nobel de la Paz 2023, encarcelada desde diciembre y quien fue hospitalizada de gravedad y podría morir bajo custodia del régimen iraní. Mohammadi, de 54 años, habría sufrido 2 ataques cardíacos en las últimas semanas, según su abogada Shirin Ardakani.
6: Narges Mohammadi se encuentra en su 7º día de hospitalización en cuidados intensivos cardiológicos después de haber sufrido en 2 ocasiones episodios cardíacos que le hicieron perder el conocimiento. Fue condenada en febrero a 7 años y medio de cárcel por atentar contra la seguridad nacional y por propaganda contra el Estado iraní tras su juicio injusto. Estamos ante un régimen iraní que está asesinando lentamente a una figura de la paz, tanto en sentido literal como figurado.
3: Desde la medianoche entró en vigor la tregua declarada por Rusia en Ucrania por la conmemoración del fin de la Segunda Guerra Mundial, pero ambos países se siguen acusándose de romper esa tregua. Moscú asegura que ha derribado 264 drones ucranianos durante la noche y el presidente Zelensky cuenta más de 850 ataques rusos con drones de diversos tipos. La Organización Mundial de la Salud sigue tratando de calmar los temores frente al hantavirus. El mismo director de la OMS, Tedros Ghebreyesus, habló del crucero MV Ondius, donde se registraron 8 personas infectadas, de las cuales 3 han muerto.
7: While this is a serious incident, WHO assesses the public health risk.
3: A pesar de que el incidente es grave, la OMS clasifica el riesgo de brote para la población como bajo, dice Ghebreyesus, afirmando que no es para nada comparable con el COVID-19. Y en Reino Unido, tal como se esperaba, el Partido Laborista del primer ministro Keir Starmer sufrió una dura derrota en las elecciones municipales de este jueves. El gran ganador fue el Partido Conservador.

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1: Bienvenidos en Primera Plana, un programa de Radio Francia Internacional y de France 24. Hoy desplegamos la alfombra roja, porque el Festival de Cannes está a punto de comenzar y lleva años siendo la batuta de los premiados después en los Oscars, marcando, digamos, las tendencias en el cine. Vamos a hablar de política en la alfombra roja también, a ver si se cuela este año o no. Para ello, nos acompañan en este estudio cuatro invitadas que ya les presento. Florencia Ángeles, corresponsal de la W Radio y Caracol en París, que irá este año también a Cannes. Bienvenida.
2: Así es, encantada de estar aquí, gracias.
1: Viva Tauribe, programadora de cine, bienvenida.
2: Gracias.

0: Ana Viñuela, profesora de estudios cinematográficos en la Universidad Sorbonne Nouvelle. Bienvenida, Ana.
1: Gracias.
0: Y Gabriela Bravo, periodista de Culturizarte, que también este año irá para Cannes. Bienvenida.
2: Mucho gusto, Carlos.
0: Desplegamos la alfombra roja Cannes 2026, esta semana en primera plana. Comenzamos.
3: Thelma.
4: I'll get it!
5: Thelma, have I told you I can't stand it when you holler in the morning?
6: I'm sorry, doll. I just didn't want you to be late.
7: Hey, how you doing, little housewife?
8: Louise. Yeah, I still have to ask Daryl if I can go.
9: You mean you haven't asked him yet?
0: Fue la primera cinta feminista de viaje por carretera, Thelma y Louise. Las heroínas feministas de la película de Ridley Scott en 1991 son, 35 años después, las protagonistas del cartel del Festival de Cannes. Temas vanguardistas en aquel momento que siguen de plena vigencia. 21 cintas compiten por la Palma de Oro con directores tan potentes como Pedro Almodóvar, el japonés Kore-eda o el iraní Asghar Farhadi. Precisamente la situación en Irán va a planear sobre esta y otras citas de la temporada de festivales culturales que se abre ahora. ¿Se colará Oriente Medio en la alfombra roja? Recordemos que en febrero en la Berlinale, el Festival de Cine de Berlín pidió a los cineastas que no se posicionaran sobre las cuestiones políticas, bueno, y que en Hollywood se ha ido imponiendo una nueva ley del silencio. Repasemos lo que dice la prensa. Diario El País se hace eco de la histórica representación española este año con Almodóvar, Sorogoyen y Los Javis. Hollywood Reporter se hace eco de lo contrario, la no presencia. ¿Confirma Cannes, se pregunta, el creciente temor de los estudios de Hollywood hacia los festivales de cine? Este artículo del diario Le Temps señala que la competición de este año viene marcada por la guerra y la resistencia. Varias películas se desarrollan en tiempos de guerra. Bueno, la última Palma de Oro fue para una película iraní, un simple accidente. Premiar una película iraní y pedir silencio ahora sería cuanto menos no muy coherente. ¿Cannes, en este sentido, se desmarca de Berlinale y de los nuevos tiempos en Hollywood? ¿Florencia?
10: Sí, yo creo que, a ver, siempre la política está presente, quizá no en declaraciones, pero ya en sí, en la selección, forma parte, y lo ha dicho también Thierry Frémaux, que siempre es la voz de los artistas, y de esta manera siempre también está este mensaje. No es un acto político, pero hay manifestaciones políticas. Ya vimos a Zelensky, que estuvo en 2022 ahí presente en la inauguración, y de hecho el año pasado hubo tres también películas que estuvieron relacionadas con el conflicto en Ucrania. Julian Assange estuvo ahí. Entonces siempre hay ciertos mensajes más allá de lo que se dice en conferencias de prensa.
0: Sí, pero ¿cómo es posible que en 2026 viva talla gente aún diciendo esto de que a un festival de cine se va solo a hablar de cine y no de política? Que esto ya parece un poco viejo, pero todavía sigue ahí.
11: Sí, no, es completamente absurdo, y además pues lo que yo creo que están intentando hacer es administrar políticamente lo que se ve y lo que no se ve. Y esto dice mucho, esto es información para la gente, para el mundo, donde Cannes es un centro de visibilidad tan grande, uno de los eventos más mediatizados. Decidir qué se muestra, qué se no, qué conflicto tiene derecho a estar y qué no, deberían interrogarnos a todos.
0: Uh-huh. Ana.
1: Yo pienso que hay una paradoja, es que el que más ha hecho política en un festival fue Wim Wenders, al hacerse portavoz de la posición alemana respecto al conflicto entre Israel y Palestina, la ocupación, el genocidio de Israel en Palestina. Y yo creo que nunca un festival ha sido tan político como la Berlinale 2026, gracias o por culpa de esta declaración.
0: Es el efecto boomerang. Gabriela.
2: Bueno, decir que Cannes debe quedarse neutro es no conocer la historia del Festival de Cannes, que comienza un poco en contra de lo que era la Mostra de Venecia, que estaba regida por los fascistas. Luego Cannes, en el 68, para el festival porque no podían seguir mostrando películas, siendo que París estaba siendo incendiado y los estudiantes estaban siendo demolidos por la policía. Entonces, es no conocer la historia. Y cuando se dice no se habla de política, lo que se está diciendo realmente es no hablemos del conflicto israelo-palestino, porque de otros conflictos sí hay derecho a hablar, sí se invitan a personajes que tienen relevancia política. Entonces,
0: Zelensky en 2022.
2: Exactamente. Entonces lo que se está diciendo un poco de forma velada es que no hablemos de este conflicto político, que tiene tantas aristas que la gente no quiere mojarse en él.
0: No sé si dirían que desde el cartel de Bienvenida a Cannes, este año con Thelma y Luis, como hemos empezado diciendo, ¿es una declaración de intenciones? Vívata, Florencia, Ana, ¿cómo lo ven?
11: Yo creo que es un gesto interesante, pero

0: claramente no es un gesto transgresivo y no está pues en una propuesta realmente de progresión hacia algo interesante, sino está canonizando algo que se considera que es algo que ya no perturba. Entonces lo vamos a integrar en una especie de narrativa de lo que es Cannes, que es...
1: Lo que no perturba es más fácil.
0: Claramente.
1: De integrar.
0: Exacto.
1: Y contrasta esos iconos feministas que ya hemos adoptado con que este año las cuotas de mujeres vuelven a estar en cuestionamiento. Solo 5 mujeres en liza por la palma. El año pasado hubo 7, que hubo récord. Este año vuelve a descender. No es la primera vez que se acusa al festival de esta baja representación de mujeres.
2: Sí, yo creo que también el problema es, viene de antes de la selección, es de la producción de películas, ¿no? ¿Por qué son más o menos apoyadas las mujeres para hacer películas o las primeras obras también? Entonces, más allá de la selección, que también, por supuesto, es la crítica válida, es por qué no se están presentando más películas, originándose más películas por parte de mujeres.
1: Ana, las cuotas... Aquí sí, ¿no? Para vencer la inercia histórica, porque la inercia histórica está ahí. ¿Son una solución las cuotas en un festival, en la selección de películas de un festival, o no?
3: En mi opinión, no. El problema viene de antes, como se ha dicho. Yo pienso que si se reciben solamente 25% de películas de mujeres, como es el caso de este año, lo que no se puede es forzar la selección para que haya una representación más elevada de películas de mujeres. Pienso que lo que hay que hacer es cambiar la cultura de los rodajes, por ejemplo, que sigue siendo muy machista, y poco a poco yo creo que vamos a ver los efectos de una cultura nueva, de, por ejemplo, las formaciones para evitar las violencias sexuales y sexistas en los rodajes, el acoso, todo eso va a dar sus frutos lentamente. Y lo que yo espero es que el 50% de las películas que lleguen a Cannes sean películas de mujeres, no que se establezcan cuotas.
1: Gabriela.
4: Bueno, esta portada de Thelma y Luis viene un poquito a lavar la imagen de Cannes, como, o sea, en toda la historia de Cannes solo 3 mujeres han ganado la Palma de Oro. Es un poquito... poco para todo el gran número de cineastas mujeres que existe, y como lo han dicho aquí, también un poco blanquear esta imagen de que Cannes ha sido acusado de ser un terreno de caza de ciertos productores, de ciertos cineastas, donde se cometieron abusos sexuales, y que toda esa historia todavía Cannes no la ha arreglado, ha puesto un poco toda la basura debajo de la alfombra. Y sin embargo, trayendo este cartel de mujeres empoderadas, libres, trata de un poco decir, nosotros estamos con ustedes. Sin embargo, lo que se tiene que hacer ahora es darle cupo a las mujeres para que se presenten en competencia oficial, y también arreglar los problemas de acoso sexual que se vivieron durante muchos años.
1: No sé si esta será la polémica de este año. Lo que está claro es que cada año hay nuevas polémicas en el festival, en un festival como Cannes. Quizás es que la polémica forme parte del evento. ¿Es necesaria la polémica para un festival como Cannes? ¿Es parte de los ingredientes de un festival, Vivata?
0: Claro, Cannes es el lugar donde se van a tensionar todas las cosas, pero no solamente en aspectos políticos puramente societales, sino también en términos de económicos. Es una industria donde hay una constante choque entre lo que significa el cine de autor, la industria, quiénes se reúnen allí, qué los convocan, por qué, qué público. Entonces, pues hay muchos interrogantes, y pues es fascinante la tensión que hay allí, y que la polémica exista es súper necesario.
1: Bueno, este año por la Palma de Oro no hay representación latina. Sí, española y tremendamente nutrida, junto a Amarga Navidad de Pedro Almodóvar, Rodrigo Sorogoyen con El Ser Querido y La Bola Negra de Los Javis, el dúo formado por Javier Calvo y Javier Ambrosi. Bueno, hito del cine español, podríamos decir, Ana.
3: Absolutamente. Yo no creo que ninguna otra edición del Festival de Cannes ha tenido 3 películas en selección oficial, o sea que es algo increíble. El hecho de que Almodóvar vuelva a estar, bueno, yo creo que todos tenemos un poco la idea de que ver si por fin sale con la Palma de Oro, veremos. Yo estaría encantada.
1: A quien se le permiten licencias que no se permiten a otros directores, porque la película de Almodóvar en España ya fue estrenada hace cosa de un mes, cosa que no se permite normalmente en
3: Sí,
1: Cannes.
3: Se ha permitido a Nani Moretti.
1: Entonces bueno, excepciones.
3: Ha sido una jurisprudencia Moretti por la cual Almodóvar ha podido entrar en la selección. Pero luego hay más jóvenes directores de otra generación que han sido conocidos también en Francia a través de las series. La Mesías

0: fue una serie absolutamente... Los Javis. Y los Javis vienen con una película sobre la guerra civil, es decir, que muestran su talento múltiple y la capacidad de hablar del presente, del pasado, de utilizar códigos distintos. Y luego está Sorogoyen, que, del que guardamos todos los espectadores el recuerdo de Asbestas, y luego el éxito enorme de Los Años Nuevos, ¿no? Entonces yo creo que en España hay una nueva generación que va a estar representada junto con Almodóvar, y yo no puedo más que estar encantada.
1: El cine latino no está en liza por la Palma de Oro, pero sí en otras categorías, como en una cierta mirada con representación, Gabriela femenina, de Chile y de Costa Rica, ¿no?
2: Exactamente, dos películas chilenas de dos directoras chilenas, El deshielo de Manuela Martelli, que es su segunda película, y La perra de Dominga Sotomayor, que ya es una directora reconocida chilena. Y lo que me da a mí un poco de pena es que Latinoamérica no puede acceder a la competencia oficial en gran número. Lo vimos el año pasado, que le fue muy bien a Brasil, le fue bien con El agente secreto. Sin embargo, el cine, hay como una barrera invisible para que los cineastas latinoamericanos puedan acceder a esta vitrina que es mundial. Pero sin embargo, estamos sumamente felices porque directoras chilenas, costarricenses, tengan también una cabida en este Un Certain Regard, que es una competencia para, ya sea para nuevos directores o para miradas diferentes sobre, sobre temas del mundo en general. Entonces, por un lado estamos contentos, por un lado, como el cartel de Thelma y Luis, vamos las mujeres arriba, las directoras, pero tenemos que romper esta barrera invisible para poder llegar a un público aún mayor.
1: Vamos a seguir analizando todo lo que va a dar de sí esta edición 2026 de Cannes a vuelta de pausa. Hasta ahora.
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4: Seguimos en Primera Plana esta semana analizando todo lo que va a dar de sí el Festival de Cannes 2026, las polémicas que va a haber. Estamos hablando también si la política se va a colar o no en la alfombra roja ahora con el conflicto en Oriente Medio. Lo hacemos con Florencia, con las periodistas Florencia Ángeles y Gabriela Bravo, que están a punto de irse para Cannes, con Viva Tauribe, programadora de cine, y con la profesora Ana Viñuela. ¿Cómo Cannes ha conseguido posicionarse como rampa de salida a los Oscar, a definir la temporada de cine, podríamos decir? ¿Cómo lo ha conseguido esto Cannes?
5: Sí, Florencia. A mí realmente yo creo que en las últimas ediciones hemos visto justamente esa sorpresa, porque, a ver, sobre todo para Latinoamérica, claro, el Festival de Cannes siempre ha sido muy importante, pero se guarda mucho más bien quién ganó los Oscar, no tanto quién ganó la Palma de Oro, ¿no? Ahora yo creo que la Palma de Oro estamos más atentos justamente porque hemos visto que muchas de esas películas ahora automáticamente se van a los Oscar y tienen este reconocimiento y esas nominaciones. A veces ganan o no, pero yo creo que ahora sí está todavía ganando mucha más luz y prestigio, justamente viendo que esas producciones están yendo para los Oscars.
4: ¿Rampa de salida, Ana, para los Oscars a partir de lo que pasa en Cannes?
6: Sí, pero tampoco se puede decir que Cannes marque el calendario cinematográfico. Sí. Lo que ha hecho Cannes es crear una categoría de autores globales conocidos más allá de su país o de la zona geográfica y lingüística, pero sigue siendo un cine minoritario. Sigue siendo un cine que tiene ahora su difusión en plataformas. En ciertos países las películas de Cannes y que son candidatas a los Oscars ni siquiera tienen una salida en sala. Entonces yo creo que tenemos que ser prudentes a la hora de decir la temporada cinematográfica sí es un...

0: una ayuda y sobre todo es una referencia para constituir esta categoría de cine de autor mundializado, pero yo creo que se queda ahí, sigue siendo un cine de élites, un cine de niche, como se dice en Francia. Lo que pasa es que ahora estas élites están en todo el mundo y no solo en un país.
1: Fuera de competición, John Travolta presenta su debut detrás de la cámara, actores que se meten a directores. Hay experimentos que salieron bien y otros no tanto. Víbata, ¿cuáles destacarían?
2: Sí, bueno, más que decir nombres, digo simplemente que esto claramente no es algo nuevo. Y lo que creo que es importante rescatar de esto es que es un ejercicio que algunos se plantean para un poco trasladar la posición de poder, ¿no? Es decir, lograr tener acceso al dispositivo implica tener la posibilidad de contar desde otro lugar. En esto claramente hay aciertos, como muchísimos desaciertos también, porque una cosa es el acceso a un dispositivo y otra cosa es plantear una mirada. Entonces, pues vamos a ver cómo le va a John Travolta. Hemos visto que hay otros a los que les ha ido pésimo, otros donde claramente...
1: ¿Quieren poner algún ejemplo a alguien? ¿Alguna se atreve?
3: Bueno, Sean Penn.
1: Sean Penn.
3: Sean Penn, excelente actor. Excelente actor, ganador de Oscar. Sin embargo, le ha ido siempre muy mal en la dirección. No en toda la dirección, pero en Cannes, cada vez que se presenta, ha sido un fiasco. Lamentablemente.
1: ¿Algún ejemplo más quieren poner?
4: Sí, bueno, el año pasado también se habló mucho justamente de dos actrices muy famosas, ¿no? Kristen Stewart, y también estaba presentando su primera película, Scarlett Johansson. Al final, una tuvo mejor acogida que la otra. La primera, realmente, la crítica estuvo muy, muy consciente de que realmente había hecho un paso más allá de la actriz que es, pero a Scarlett Johansson no le fue tan bien, ¿no?
1: Otra protagonista de este año en Cannes, su voz, inconfundible. A sus 83 años, será otra de las grandes protagonistas de este año con su palma de oro honorífica. Es la legendaria síntesis entre Broadway y Hollywood, entre el escenario del Music Hall y la gran pantalla. Así la ha definido el director del festival, Thierry Frémaux. ¿Qué les parece esta síntesis entre el Broadway y Hollywood?
0: Bueno, pues Ana, que ahora en la síntesis entra también Cannes, es decir, sí, que es la perfecta representante de una cultura global, donde Hollywood, Broadway, Cannes están casi en el mismo lado frente a una lógica y una cultura de plataformas. Es un símbolo muy fuerte y yo pienso que Cannes gana capital simbólico atrayendo ese tipo de símbolos. O sea,
1: festival de cine autor, pero la palma honorífica siempre intenta que el flash de la cámara refleje bien, ¿no?, que lo que pasa en Cannes, ¿no? Eso es importante a la hora de otorgar una palma honorífica, entendemos, ¿no?
0: Sí, pero si se dirige a un público mucho más amplio que el público cinéfilo, que es lo que busca Cannes. Por una parte, el público no cinéfilo, digamos, adulto, y un público no cinéfilo, pero eso es otra historia, joven, que tampoco entra en el público central del Festival de Cannes.
1: Les pregunto, la selección de películas, hemos hablado de esas 21 cintas, de la representación española, ¿tienen que mostrar el pulso del mundo? ¿Cómo se efectúa esa selección de 21 películas? Algo que seguramente muchos telespectadores y oyentes estén preguntando. ¿Cómo se presentan esas 21 películas? ¿Cómo es
4: sí,
1: ese proceso?
4: Pues yo creo que al final, yo estoy bastante de acuerdo con lo que decía Thierry Frémaux, que es el delegado general, sí, ¿no?, en la parte de la selección, que además es un gran equipo que lo hace, en el sentido de que finalmente no es que se elijan las películas porque están, a ver, los temas que están sucediendo en el mundo es lo que los artistas, lo que los cineastas están retratando. Entonces, finalmente, sí, también en cuanto a la... a la selección tiene que decir algo, ¿no? ¿Qué es lo que está diciendo? ¿Qué mensaje está lanzando? ¿No? Por eso lo que decíamos al inicio es, de cierta manera, desde ahí un poco político, porque el año pasado, por ejemplo, ahí se habló de lo de Gaza, ¿no? Se habló de este asesinato de la fotoperiodista, estaba en Irán justamente, y perdón, en Gaza, y justamente ahora con el otro director iraní que va, ¿no?, Ashraf Hariri, así que yo creo que también sí es una selección que quiere mostrar algo, que se selecciona para ver qué se va a decir, qué es lo que se va a criticar.
1: Gabriela.
3: Yo creo que eso es es el corazón de Cannes, es decir, la selección tiene que mostrar un poco el momento en que estamos viviendo y además presentar una cierta avanzada.

0: vanguard del cine entre los temas, los conflictos que hay, pero no solamente política, en la manera de presentarlos, en la selección. Es decir, estamos mirando cine de qué países, de qué género, de qué nacionalidades, de qué sexualidad también. Uh-huh. Esto es lo que hace grande al Festival de Cannes, que propone una diversidad de miradas. No hay solo una, y también esta cosa que busca la mirada artística dentro de una industria. Uh-huh. Hay que decir que el cine es una industria que genera dinero y busca a ganar dinero. Entonces, lo que promueve el Festival de Cannes es esta mirada artística. Se le da una cierta libertad a los artistas para que puedan decir, puedan mostrar y puedan también formar parte de una vanguard que va a abrir el camino para otros.
1: Ana.
2: Sí, no hay que olvidar que en Cannes hay 15.000 profesionales acreditados en el mercado. Uh-huh. O sea que en paralelo al festival hay el mayor mercado de derechos de explotación cinematográfica en el mundo. Entonces, lo que busca Cannes, yo creo, con su selección, es seguir siendo el principal festival de cine del mundo. Yo creo que la dimensión formal y estética es más importante que la dimensión política en la selección. Es decir, que viene a hacer una película sobre la guerra civil, que vienen a hacer dos películas sobre la Segunda Guerra Mundial. No es la actualidad, no hay ningún compromiso con la actualidad. Hay un compromiso con el cine antes de un compromiso político.
1: Gabriela.
0: Pero también eso es político, es decir, cómo miramos nuestro pasado, cómo podemos escribir o reescribir la historia, también forma parte de lo que estamos viviendo hoy.
1: ¿De verdad?
3: Pues yo puedo disentir un poco en el hecho de que Cannes claramente hace todo lo que ustedes mencionaron, pero una selección es una selección. Hay una cosa que entra y hay lo que no entra. Entonces Cannes también envía una señal muy fuerte cuando deja de lado una cierta producción. Entonces, nosotros como latinoamericanos que estamos aquí, también deberíamos preguntarnos un poco cómo es posible que un territorio tan grande, con una producción tan grande, con tanto talento, no tenga acceso a esa jerarquía que plantea Cannes, donde sí hay una presencia muy importante francesa. Obviamente que la va a haber, pero pues eso no es, eso no es nunca imparcial. Eso plantea que no solamente es un problema político, sino es un problema de desde dónde se está mirando una selección y qué se propone.
4: Sí, yo creo que también había que hacer hincapié en que finalmente está esa selección oficial por la Palma de Oro, pero hay las secciones paralelas, ¿no? Una cierta mirada, están los cortometrajes, está Camp Premier, sesiones especiales, y realmente eso ya para un director tener su película con el sello de la selección oficial también es importante, y como público también tenemos que saber que no solamente los que compiten por la Palma de Oro, porque tristemente sí quisiera ver que más latinos están compitiendo por la Palma de Oro, pero bueno, en el festival hoy está, como decía también Gabriela, está Chile, está Argentina, pero también Costa Rica, también México, realmente sí, Colombia también está. Por supuesto que hay cine que se puede proyectar, pero hay que saber ver el Festival de Cannes en su conjunto y no únicamente la Palma de Oro.
1: Otra polémica, la de los influencers en la alfombra roja. Poca o ninguna información o conocimiento explican sobre el cine en sus redes. Los certámenes y las marcas buscan exposición, pero a veces esa exposición nada tiene que ver con la cultura. ¿Creen fiable ese argumento de que, bueno, así el cine llega a otros públicos? ¿Ana?
2: Bueno, igual que traer a Barbara Streisand llega a otros públicos. Yo pienso que hay que ver el fenómeno de los influencers en sus comienzos. Es decir, que es un mundo que todavía no ha conseguido entender los códigos del mundo de Cannes. Y Cannes tampoco entiende el mundo de los influencers. Pienso que estamos viviendo un momento en el que ambos mundos intentan encontrarse.
1: Saben que se necesitan.
2: Sí, pero no saben cómo hacerlo.
1: No saben cómo hacerlo. Me parece una muy buena definición. ¿Necesita la cultura esa vitrina de los influencers? ¿Y cómo debe ser expuesta? Vívata.
3: Pues bueno, lo que yo considero es que el tema de los influencers es la llegada del marketing completamente poderoso a como una nueva variable en Cannes. Y no creo que los influencers estén ayudando a que el cine llegue a otros lugares, sino que el marketing sobre estos productos culturales que lo van a ver de esta manera lleguen a más lugares.

0: en la alfombra roja. Yo me preguntaría qué está haciendo esta chiquilla acá, pero lo que hay que ver es que ellos sí llevan una forma de conocimiento a un público al que a lo mejor los periodistas no estamos llegando ahora. Entonces yo diría que no es culpa de los influencers porque a ellos los invitan. La culpa es a lo mejor tenemos que ver nuestras redacciones. Están mandando a los periodistas que se necesitan, están dándole el salario que necesitan a los
1: A
0: periodistas
1: los
0: para ir.
1: periodistas. Dejamos esa pregunta en alto, no nos da tiempo para más. Muchísimas gracias, que se lo pasen bien ustedes en Cannes. Y a todos ustedes, hasta la próxima semana aquí en Primera Plana. Gracias.
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1: Buenas tardes, Baey Chapá. A Pura Vida Paraguay de 15 a 18 horas. A Pura Vida Paraguay, la mejor revista radial y compañía de todas las tardes, donde compartimos temas de interés general y de actualidad del ámbito nacional e internacional. Y como siempre, con la música, que es el mejor condimento para los sentidos. Arrancamos ya con el completo resumen informativo y los servicios de la hora.
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3: Comenzamos el flash informativo de Radio Francia Internacional. En los controles nos acompaña Didier Bleu. Hoy es viernes 8 de mayo, 4 de la tarde en París, y estas son las noticias del mundo en 3 minutos.
4: Andreína Flores.
3: Se cumple un mes de frágil tregua entre Irán y Estados Unidos, pero los ataques siguen produciéndose. Irán disparó contra 3 destructores estadounidenses en el estrecho de Hormuz horas después de que Washington atacara instalaciones militares iraníes. El presidente Trump minimizó estas ofensivas, asegurando que el cese al fuego sigue en pie.
5: They trifled with us today. We blew them away. They trifled. I call that a trifle.
3: Hoy se han tomado el partido a la ligera, les hemos dado una paliza y yo a eso lo llamo una tontería, dijo Trump. Estados Unidos pide la liberación de la periodista iraní Narges Mohammadi, Premio Nobel de la Paz 2023, encarcelada desde diciembre y quien fue hospitalizada de gravedad y podría morir bajo custodia del régimen iraní. Mohammadi, de 54 años, habría sufrido 2 ataques cardíacos en las últimas semanas, según su abogada Shirin Ardakani.
6: Narges Mohammadi se encuentra en su 7º día de hospitalización en cuidados intensivos cardiológicos después de haber sufrido en 2 ocasiones episodios cardíacos que le hicieron perder el conocimiento. Fue condenada en febrero a 7 años y medio de cárcel por atentar contra la seguridad nacional y por propaganda contra el Estado iraní tras un juicio injusto. Estamos ante un régimen iraní que está asesinando lentamente a una figura de la paz, tanto en sentido literal como figurado.
3: Desde la medianoche entró en vigor la tregua declarada por Rusia en Ucrania por la conmemoración del fin de la Segunda Guerra Mundial, pero ambos países se siguen acusándose de romper esa tregua. Moscú hace

0: asegura que ha derribado 264 drones ucranianos durante la noche y el presidente Zelensky cuenta más de 850 ataques rusos con drones de diversos tipos. La Organización Mundial de la Salud sigue tratando de calmar los temores frente al hantavirus. El mismo director de la OMS, Tedros Ghebreyesus, habló del crucero MV Ondius, donde se registraron 8 personas infectadas, de las cuales 3 han muerto.
1: While this is a serious incident, WHO assesses the public health risk.
0: A pesar de que el incidente es grave, la OMS clasifica el riesgo de brote para la población como bajo, dice Ghebreyesus, afirmando que no es para nada comparable con el COVID-19. Y en Reino Unido, tal como se esperaba, el Partido Laborista del primer ministro Keir Starmer sufrió una dura derrota en las elecciones municipales de este jueves. El gran ganador fue el Partido Conservador.
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5: Quince con cinco minutos, iniciamos el informativo de la hora.

0: Juan José Galeano, asesor económico de la Presidencia de la República, sostuvo que el gobierno ya realizó varios cambios en el Consejo de Administración del Instituto de Previsión Social ante la insistencia de varios sectores y de que, tras asumir, el propio presidente de la previsional, Isaías Fretes, pidió a los consejeros que pongan sus cargos a disposición. El abogado Juan Martín Barda calificó como una luz al final del túnel la decisión de la Corte de anular el sobreseimiento de Hernán Rivas, quien de esta manera se vio obligado a renunciar al Senado. Sin embargo, alertó sobre la existencia de una red masiva de profesionales con acreditaciones irregulares que pone en riesgo la institución del país. Vecinos del barrio Villa Esperanza de Fernando de la Mora se encuentran bajo agua debido al desborde del arroyo Itál. Vecinos denuncian que el Ministerio de Obras Públicas y Comunicaciones realizó un entubamiento que les perjudicó e inunda la zona en días de lluvias.
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3: La pizarra cambiaria.
0: El dólar a la compra 6.100, a la venta 6.180, el real a la compra 1.190, a la venta 1.250, la cotización del peso argentino a la compra 4, a la venta 5, el euro a la compra 7.200, a la venta 7.550.
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0: Actualmente en Asunción y Gran Asunción la temperatura es de 19 grados centígrados, cielo parcialmente nublado con una humedad del 36%, vientos del sur a 28 kilómetros por hora.
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3: Tráfico denso en Avenida Madame Lynch en Asunción, velocidad media 14 km/h, tiempo de conducción 12 minutos.

0: 10 minutos pasaron de las 3 de la tarde y compartimos el comentario de 3x3 en la mañana de Contrapoder.
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2: Varias de las misiones comerciales que emprende el Paraguay hacia el exterior, como el que está realizando Peña en este momento en Taiwán, deberían ser preparadas para que realmente den buenos resultados cuando se trata de atraer inversores a nuestro país. Simplemente ir por ir ya no justifica nada de lo que se haga de forma correcta cuando se trata de invertir en un país como el nuestro, tan necesitado de generar empleo a sectores cada vez más críticos de nuestra economía. Los taiwaneses quieren montar una fábrica de autobuses eléctricos, que es una magnífica idea, no solamente entendiendo que esa producción vaya para el ámbito local, sino también para todo el área del Mercosur, donde el Paraguay podría tener ventajas para atraer inversores con ese tipo de cuestiones fiscales que se aplican de forma común a los países integrantes del Mercosur. Es hora de pensar en atraer inversiones que realmente procuren que vivamos mejor los paraguayos.
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15 minutos pasaron de las 3 de la tarde. Estamos un día más acompañándote en esta tu tarde de Apura Vida Paraguay. Yo soy Mariana Álvarez. Te estaré acompañando hoy en esta hermosa tarde que tenemos. Ahora mismo tenemos un sol bastante fuerte, pero tenemos la temperatura de 19 grados que irá bajando en lo que va de la tarde y la noche del día de hoy. Con la mínima que tuvimos hoy esta mañana, 13 grados, y la máxima que tenemos ahora de 19 grados. Y para mañana sábado se espera solamente máxima de 15 grados, mínima de 11 grados. Para el domingo se espera máxima de 16, mínima de 7 grados. Para el lunes máxima 17, mínima 6 grados. Para el martes máxima de 20, mínima de 7 grados. Así que el sábado, domingo y lunes tendremos días frescos con fríos por la mañana especialmente y también frescos por la tarde y de vuelta frío por la noche. Así que para esta noche posiblemente ya tengamos la mínima de mañana que es de 11 grados. Así que también para tener en cuenta, porque bueno, ayer se vino la lluvia con vientos bastante fuertes y bueno, se vino el frío ayer con todo por la noche, así que para que no les venga desprevenidos, ya saben que por más que ahora tengamos este sol, el tiempo irá bajando en cuanto pase la noche. Y hoy es el 8 de mayo del año 2026, es el día 128 y faltan 237 días para finalizar el 2026. Hoy es el Día Mundial de la Cruz Roja y de la Media Luna Roja. También la Jornada de Acuerdo y Reconciliación en honor de quienes perdieron la vida en la Segunda Guerra Mundial. También Día Mundial del Cáncer de Ovario y Día Internacional de la Talasemia. Y Día Alternativo, Día Mundial del Burro. También hasta el 9 de mayo es mañana en la Semana de Acción contra los Mosquitos. En cuanto al santoral, menciona San Víctor, San Pedro, Santa Iduberga, San Ivón, Nuestra Señora de Luján, Nuestra Señora de Pompeya. ¿Y qué pasó en el mundo un 8 de mayo? En el año 1878, el ingeniero David Edward presenta a la Royal Society en Londres, Inglaterra, su invento, el primer micrófono, el micrófono de granos de carbón. En 1886 se ponen en venta las primeras botellas de Coca-Cola en la farmacia Jacob de Atlanta, Estados Unidos. En 1914 se funda la Paramount Pictures, compañía productora y distribuidora de cine con sede en Hollywood, Estados Unidos. En 1943 se crea la FAO, Organización de las Naciones Unidas para la Agricultura y la Alimentación en Nueva York, Estados Unidos. En 1945, Día de la Victoria para los aliados de la Segunda Guerra Mundial, con la firma de la rendición incondicional del bando de la Alemania nazi. 1970, se pone a la venta el álbum Let It Be de la banda de rock The Beatles en Reino Unido, duodécimo y último álbum de estudio. 1978, en Costa Rica, Rodrigo Carazo asume el cargo de presidente.

1978, Reinhold Messner y Peter Haveler son los primeros hombres en hacer cumbre en el monte Everest, Nepal, sin la ayuda de oxígeno. 1979 se publica el primer álbum de la banda After Punk, The Cure, donde realizan uno de los pioneros de la New Wave británica. 1980, la OMS declara oficialmente erradicado el virus de la viruela en todo el planeta. En 2023, al día siguiente del tiroteo en la escuela primaria Vladislav Vinnikar, se reproduce nuevo tiroteo en Mladenovac, en Serbia, acabando con la vida de 8 personas. Por último, en el año 2025, la chimenea de la Capilla Sixtina en el Vaticano emite humo blanco para anunciar que ya se ha elegido el nuevo Papa para la Iglesia Católica. El cardenal Robert Prevost, de origen estadounidense, nacionalidad peruana, es elegido como el nuevo Papa, adoptando el nombre de León XIV. Miren, ya pasó un año ya de la elección del nuevo Papa de la Iglesia Católica. Volviendo a nuestras efemérides, hoy Día Mundial de la Cruz Roja, en conmemoración del nacimiento de Henri Dunant, fundador de la Cruz Roja. El objetivo de este día es reconocer la encomiable labor de voluntarios y empleados, de todos los que salvan las vidas, ayudan a más desfavorecidos y cambian mentalidades. Perdón, dice que es la Cruz Roja y Media Luna Roja. Se trata de la red humanitaria más grande del mundo. Cuenta con empleados y voluntarios que desde las comunidades ayuden a las personas más necesitadas y vulnerables del mundo, aquellas que viven en países con pocos recursos sanitarios y económicos, las que han sufrido de primera mano alguna catástrofe climática o como consecuencia de guerras, refugiados y desplazados. También actúan en las ciudades de los barrios más marginales. Su emblema de la Cruz Roja sobre fondo blanco es reconocimiento en todo el mundo como símbolo de ayuda humanitaria y suele ser respetado en todas las circunstancias para que puedan desarrollar su labor en países en conflicto. Henri Dunant era un banquero suizo que, mientras se dedicaba a sus negocios en Argelia, viajó al norte de Italia en el mismo momento en que allí se enfrentaban los ejércitos austriaco, francés y piamontés. Al anochecer visitó el campo de batalla de Solferino y el 24 de junio de 1859 yacían 40.000 hombres prácticamente abandonados a su suerte. Dunant dice, vi morir a muchos hombres sin asistencia de ningún tipo y ayudado por gente de las poblaciones cercanas. Se dedicó a socorrerlos y atenderlos sin importar de qué bando eran, usando el lema Tutti Fratelli, todos hermanos, acuñado por las mujeres de la cercana ciudad de Castiglioni de lo Stiviere. Quedó tan impresionado por esta experiencia que 3 años después publicó sus reflexiones sobre ayudar en situaciones parecidas en un libro titulado Un recuerdo de Solferino, un libro que fue el germen de la Cruz Roja. Allí donde hay una necesidad de cubrir necesidades humanitarias, puedes encontrar a esta organización. Algunos de los eventos más importantes en los que actúan los nombrados a continuación: desastres naturales, búsqueda y rescate de personas, atención prehospitalaria, preparación para desastres, recolección de ropa, juguetes, medicamentos y alimentos, mejora de los servicios de salud, donación de sangre, servicio de ambulancia, servicios médicos, psicológicos, inclusión social y empleo en comunidades desfavorecidas. Ante la pandemia del COVID-19, la Cruz Roja puso en marcha una campaña llamada Plan Responde Frente al COVID-19, que básicamente se centra en acciones de sensibilización e información de la población. Además, Cruz Roja sigue manteniendo sus actuaciones ayudando a personas y colectivos, siempre salvaguardando la salud y seguridad de los voluntarios que están prestando su colaboración. Así que hoy en día entonces rendimos homenaje especial a todos los que son voluntarios de la Cruz Roja, hoy que se conmemora el Día Mundial. También importante hablar sobre el cáncer de ovario, con la finalidad de generar conciencia en la población acerca de esta patología catalogada como el séptimo tipo de cáncer más frecuente que afecta anualmente
a más de 250 mil.

mujeres en el mundo. Con esta efeméride se pretende fomentar una cultura de sensibilización y prevención para detectar a tiempo esta enfermedad. El Día Mundial del Cáncer de Ovario se creó en el año 2013 por iniciativa de un grupo de líderes y organizaciones de defensa del cáncer de ovario en todo el mundo. El cáncer de ovario es un tumor maligno localizado en el ovario, ocasionado por un crecimiento de células. Generalmente esta patología no suele presentar síntomas en sus primeras etapas. Se detecta cuando se extiende en la pelvis y el vientre, siendo más difícil de erradicar y puede ser mortal. Los síntomas iniciales de esta patología suelen asociarse a enfermedades digestivas o intestinales. Algunos de los síntomas característicos del cáncer de ovario son los siguientes, los cuales deben ser corroborados mediante diagnóstico efectuado por un médico especialista. Dolor e inflamación en el vientre, distensión abdominal, diarrea o estreñimiento, pérdida del apetito, estreñimiento, sangrados vaginales anormales, micción frecuente, pérdida de peso, dolor de espalda. Los principales factores de riesgo de esta enfermedad son edad superior a 50 años, antecedentes familiares, inicio de la menstruación a temprana edad, aplicación de terapias de reemplazo hormonal y tratamientos para la fertilidad, no haber tenido hijos, hábitos y estilo de vida como obesidad, tabaquismo, sedentarismo, menopausia tardía, antecedentes ginecológicos previos, endometriosis, quistes ováricos. Es recomendable asistir a controles ginecológicos periódicos anuales para prevenir el cáncer de ovario. También algunos datos. Se estima que el 70% de los casos se diagnostican tardíamente en etapas avanzadas de la enfermedad. El cáncer de ovario tiene una tasa de mortalidad superior de cáncer de mama o el cáncer cervicouterino. Los síntomas iniciales de la enfermedad tienden a confundirse con los de una colitis o molestia abdominal. Esta patología puede afectar a autoórganos como el útero y la vejiga. Es más frecuente en mujeres posmenopáusicas con edades comprendidas entre 50 y 70 años de edad. Así que es súper importante también en hacerse los chequeos anuales, visitar al ginecólogo ante cualquier duda o preocupación. También dice que es el Día Internacional de la Talasemia, una rara alteración genética que afecta la producción normal de hemoglobina. Esta enfermedad también es conocida como anemia de Coley. Con esta efeméride se pretende visibilizar esta enfermedad poco frecuente, así como apoyar el desarrollo de investigaciones para la detección temprana de la patología y su tratamiento eficaz. La talasemia es un trastorno sanguíneo de carácter hereditario, mediante el cual el organismo produce menos cantidad de hemoglobina. Esto genera la destrucción de los glóbulos rojos en el torrente sanguíneo, ocasionando anemia. Dicho trastorno ocurre debido a algún defecto en el gen responsable de controlar la producción de las proteínas presentes en la hemoglobina, globina alfa y globina beta. Dependiendo de la cadena de globina que se encuentre afectada, la talasemia se clasifica en alfa, beta, delta y delta beta. Esta enfermedad es igualmente conocida como anemia mediterránea, anemia del mar o anemia de Coley. Algunos de los síntomas característicos es debilidad, fatiga, inflamación abdominal, piel pálida o amarillenta, cambios en la coloración de la orina, deformidad ósea facial, dificultad respiratoria. La Federación Internacional de Talasemia es una organización internacional con sede en Nicosia, Chipre. Fue fundada en el año 1986 por un grupo de pacientes y padres pertenecientes a las Asociaciones Nacionales de Talasemia de Chipre, Grecia, Estados Unidos, Reino Unido e Italia. En la actualidad, esta organización se orienta en la promoción de programas de prevención y control, así como velar por derechos de los pacientes con esta patología rara. Y por último, Día Mundial del Burro. El 8 de mayo se rinde homenaje a un cuadrúpedo noble, carismático, peculiar, por parte de diversas sociedades protectoras, con la finalidad de destacar la importancia de estos animales en actividades humanas. Por otra parte, con la celebración de este Día Mundial, se pretende contribuir a la conservación de esta especie mediante la mejora de condiciones de vida y cuidados de equinos mediante un trato apropiado, una adecuada alimentación.
La creación del Día Mundial del Burro ha sido

por iniciativa de Rasik Ark, un científico estudioso de animales del desierto, con la finalidad de divulgar la contribución de este mamífero o la calidad de vida de las personas. El burro es un mamífero perteneciente a la familia de los équidos, que también conocido como asno, jumento, polino o borrico. Entre sus características físicas posee orejas, cola larga, una talla entre 0,90 y 100,40 metros, generalmente de color de pelaje gris, y cuenta con un promedio de vida entre 27 y 40 años de edad. Se estima que hace unos 6.000 años los burros fueron domesticados por primera vez en el norte de África para obtener su leche y su carne. Luego se utilizaron como animales de tiro para transportar la seda desde el Océano Pacífico al Mediterráneo en la denominada Ruta de la Seda hace unos 2.000 años. Poseen una gran adaptación de diversas condiciones climáticas y ecosistemas. En la actualidad, los burros son empleados en actividades relacionadas con la agricultura y el campo, la carga y transporte de personas mecánicas, cuidado de rebaños, recoger agua en los pozos, entre otras tareas. En varios países son utilizados para contribuir con el control de los ecosistemas en la biodiversidad de los bosques. Así que también súper importante saber lo que aportan en el mundo estos animales conocidos como burros, que bueno, ya dice, es un animal bastante noble que nos ayudan desde siglos como medio de transporte, en el sentido de transportar cosas, como ya lo menciona, en el sudeste, en África, etcétera. Pasando un poquito ya a lo que nos dicen los titulares con respecto a las noticias del día de hoy. Puente de la Integración esperan definición de la apertura gradual en tercera etapa. Taiwán recibe a Santiago Peña y China exhorta a Asunción a romper esta relación. Cárcel de máxima seguridad de Mingaguazú es otra vez requisada y cambian al director. Familia es rescatada en pleno temporal sobre ruta en la que une Luque y Limpio. Ande trabaja para restablecer el servicio afectado por temporal. Hombre fue detenido tras hurto de gallinas en el mercado de Pedro Juan Caballero. Papa León XIV designa a párroco de humilde distrito como nuevo obispo de Concepción. Temporal inunda zona de Fernando de la Mora y culpan al MOPC. Niño se desvaneció y murió durante el recreo en San Pedro. Tras fuerte presión por su presunto título falso, Hernán Rivas decide renunciar al Senado. La gran emoción de una madre al enterarse de que su hijo será el nuevo obispo de Concepción. Niños deben cruzar barro y docente usa una canoa para llegar a escuela en San Pedro. El frío se instalará por lo menos hasta el martes y se esperan mínimas de 3 a 5 grados. Caso Erico Galeano, ex juez afirma que medidas cautelares se deben cumplir pese a la apelación. Esto por parte de Última Hora, mientras que ABC, gobierno defiende cambios en el IPS. Hernán Rivas, presión ciudadana influenció en renuncia, dice Nakayama. Caso Hernán Rivas, también abogado advierte sobre un esquema más profundo. Erico Galeano sigue los pasos de Hernán Rivas, dice Nano Balaverna, vaticina su renuncia. Que la renuncia de Rivas no sea sinónimo de blanqueo, exige Raúl Benítez. Campaña sucia, ¿quién es Jimmy Villaverde y cuáles son sus vínculos con el gobierno? Erico Galeano también debe ser echado de la ANR, afirma Centurión. Paraguarí, intendentes imputados por no rendir cuentas y otros son ejecuciones presupuestarias rechazadas. Peña y Cartes destacan apertura de la exportación de carne aviar a Taiwán. Entre los titulares por parte de ABC Color. Como todos los viernes escuchamos buena música y como todos los días escuchamos buena música. Te recuerdo nuestra vía de comunicación 0971-2919-33 para que puedas hacer tu pedido musical del día de hoy, viernes, aquí en Apura Vida.

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43 minutos pasaron de las 3 de la tarde, seguimos aquí en la programación. Y tras fuerte presión por su presunto título falso, Hernán Rivas decide renunciar al Senado. El senador Hernán David Rivas decidió renunciar a la Cámara de Senadores luego de que la Sala Penal de la Corte Suprema de Justicia anulara el sobreseimiento en el caso de presunto título falso, por lo que deberá enfrentar juicio. Durante una conferencia de prensa, este viernes, el líder de la bancada de Honor Colorado, Natalicio Chase, informó que el legislador les comunicó que va a presentar renuncia en las próximas horas. Chase agradeció el gesto de su colega y calificó su decisión como un alivio en medio de

las presiones del cartismo por su férrea defensa a Rivas. Las dudas en torno a su formación académica comenzaban a generar posturas internas, como la del presidente de la ANEAES, José Duarte Penayo, cuando expresó que en Paraguay nadie cree que es abogado. Incluso afirmó que casos como las de Rivas son estafas colectivas que no se pueden tolerar más. En más de 5 años de escarnio público por las dudas de su título, Rivas no pudo demostrar que cursó la carrera de la Universidad Sudamericana ni citar a sus compañeros de clase. El Ministerio Público abrió una investigación por producción y uso de documentos de contenido falso. De confirmarse que su título es falso, quedará en duda lo que pasará con los fallos del GEM emitidos como integrada el órgano. Entre las informaciones más destacadas de hoy, donde el senador Natalicio Chase anunció que su colega Hernán David Rivas decidió renunciar a su curul en la Cámara Alta para ocuparse del proceso judicial que enfrenta por su presunto título falso. Se trata de una decisión personal que fue calificada como un alivio por el propio líder de la bancada de Honor Colorado. Entre otras noticias, Taiwán recibe a Santiago Peña y China exhorta a Asunción a romper esta relación. La isla democrática cuenta actualmente con solo 12 socios diplomáticos en todo el mundo, luego de que Pekín se considera a Taiwán parte de su territorio. Logrará el apoyo de otros países con una campaña destinada a aislar a este territorio de gobierno autónomo. En América Latina, Taiwán únicamente mantiene vínculos recíprocos, además de con Asunción, con Belice, Guatemala, Haití y algunas naciones inusuales del Caribe. En plena visita del presidente Peña a Taiwán, el Ministerio Chino de Relaciones Exteriores exhortó a las autoridades paraguayas a ponerse lo antes posible del buen lado de la historia y hacer la elección correcta, la de reconocer el principio de una sola China y romper sus llamadas relaciones diplomáticas con autoridades de Taiwán. Peña encabeza una delegación de funcionarios y representantes empresariales en una visita de 4 días y ha descrito a Taiwán como un socio fundamental para su país, cuya relación bilateral data de 1957. El presidente Lai Ching de Taiwán recibe a Peña con honores militares, incluidas salvas de cañón y alfombra roja antes de una reunión privada. Lai agradeció a Peña y a su gobierno por defender desde hace tiempo a Taiwán en la escena internacional. Taiwán y Paraguay son socios firmemente comprometidos con los valores de la democracia, la libertad y derechos humanos, dijo el líder taiwanés. Peña afirmó por su parte que Paraguay valora fundamentalmente esta relación y reitera su compromiso de seguir apoyando a Taiwán en una alianza estratégica basada en valores comprometidos. Desde su llegada el jueves, el mandatario paraguayo se ha reunido con la vicepresidenta de Taiwán, Xiao Bi Kim, y otros ministros de alto rango. Durante su reunión con Lai, Peña condenó la presión militar y económica de China sobre Taiwán. Afirmó que Taipei tiene el derecho soberano de relaciones libremente con otros países sin interferencias indebidas que pretenden aislarlo internacionalmente. Paraguay reafirma su condena y en las maniobras militares de la República Popular de China en los próximos días de Taiwán y las creencias y crecientes presiones económicas ejercidas por Pekín, dijo también el mandatario paraguayo. Entre tanto, el Parlamento de Taiwán aprobó este mismo viernes un proyecto de ley de gasto en defensa de 25 mil millones de dólares que, según los legisladores de oposición, se destinarán a armas estadounidenses. El montante está muy por debajo del presupuesto de casi 40 mil millones de dólares solicitado por el gobierno. Durante esta cita, Paraguay y Taiwán prevén firmar acuerdos sobre asistencia jurídica mutua en materia penal, cooperación de la ciberseguridad, así como un proyecto de inversión en infraestructura de IA y la que computó Paraguay con Taiwán. La visita de Peña se produce días después de que Lai regresara de un viaje oficial a Eswatini, el único aliado de Taiwán en África. La isla ha acusado a China de intentar impedir la llegada de Lai a Eswatini
al ejercer una intensa presión.

sobre Seychelles, Mauricio y Madagascar para que revocaran los permisos de sobrevuelo sobre el trayecto original que estaba programado el 22 al 26 de abril y fue cancelado a último momento. Lai terminó utilizando el avión del rey Eswatini para realizar la visita. El último viaje oficial de Lai al extranjero fue en noviembre del 2024, cuando visitó a los aliados de Taiwán en el Pacífico e hizo escala en el territorio estadounidense de Guam. Peña había anunciado en julio del 2025 que Lai visitaría Paraguay el mes siguiente, pero según reportes de la prensa, la administración de Trump le negó a Lai el permiso para hacer escala en Nueva York el año pasado como parte de un viaje oficial a América Latina. El Ministerio de Relaciones Exteriores de Taiwán negó que se le haya impedido el paso. Entre algunas de las informaciones también del estado actual de Taiwán con respecto a sus relaciones con los demás países. Y súper importante esta noticia, Papa León XIV designa a párroco de humilde distrito como nuevo obispo de Concepción. Monseñor Cristino Ramos González será el sexto obispo en conducir pastoralmente a la diócesis de Concepción, asumiendo el desafío de acompañar espiritualmente a comunidades católicas del norte del país. Su designación fue ordenada por el Papa León XIV, máximo líder de la Iglesia Católica, comunicó Nunciatura Apostólica. A través de un comunicado expresó el deseo de que el nuevo ministerio episcopal esté guiado por el Espíritu Santo, se convierta en un signo de unidad, esperanza y caridad para todo el pueblo de Dios. El sacerdote designado para obispos es oriundo de la ciudad de Arroyos y Esteros, del departamento de Cordillera, mientras que su misión pastoral se inició en los seminarios de Villarrica y Caacupé. Posteriormente pasó al Seminario Mayor Nacional y obtuvo el bachillerato en tecnología de la Pontífica Universidad Católica Argentina Santa María de los Buenos Aires. También es licenciado en Ciencias Pastorales del Instituto Superior de Teología de la Universidad Católica Nuestra Señora de la Asunción. El 7 de septiembre del 2002 fue ordenado sacerdote en la parroquia Santa Rosa de Lima de Santa Rosa del Aguaray, en el departamento de San Pedro. Bolivia, Alemania e Italia fueron los países en los cuales profundizó sus conocimientos académicos. Durante su trayectoria presbiteral lideró importantes procesos pastorales como asesor diocesano y nacional de pastoral juvenil, canciller diocesano, miembro del Consejo Presbiteral y vicario pastoral. Actualmente se desempeñaba como párroco de San José Obrero de Shore. Así que súper esta noticia donde el Papa León XIV designó al padre Cristino Ramos como nuevo obispo de la diócesis de la Santísima Concepción, donde el religioso se desempeña ya, como mencionamos, párroco de la iglesia San José Obrero, una de las zonas más vulnerables de nuestro país. Así que me imagino que toda la zona, todos los que conocen al párroco también están más que felices con respecto a esta noticia. Y justamente dice la gran emoción de una madre al enterarse de que su hijo será el nuevo obispo. Para la familia del padre, designado como nuevo obispo en Concepción, la noticia llega con alegría, emoción de que su madre siente el doble, a tal punto de soltar lágrimas de felicidad y palabras de agradecimiento. Gran alegría recibí, gran regalo por el Día de la Madre. Fue una sorpresa recibir esta noticia. Allá en Choré, un señor me decía que ya pintaba el nombramiento, pero no le di tanta importancia. Es sorpresa para nosotros, expresó su madre, Delia Catalina González, viuda de Ramos. Ramos, de 50 años, es menor de 4 hermanos y desde pequeño manifestó su deseo de servir a la iglesia. Su madre recordó que luego de culminar el bachillerato, toda la familia decidió apoyarlo para que ingresara al seminario, camino que hoy lo lleva a convertirse en el obispo de Concepción, una de las diócesis más importantes del país. Cuando era estudiante le pregunté qué quería estudiar, para así esforzarme por él para ayudarle, pero él dijo que sería y que quería ser y me quedé sin palabras porque primero no sabía que había un diocesano religioso. Lo que sabía, rememoró. Al culminar el sexto curso, se inscribió en el seminario para comenzar su misión pastoral. La madre agradeció a Dios entre lágrimas. Llénase
pero de alegría, humilde campesina que había

0: había sido que estaba engendrando en mi vientre y Dios le eligió, afirmó. El religioso es muy conocido en el departamento de San Pedro, donde durante varios años trabajó pastoralmente en parroquias de San Pedro del Icuamandiyú. Posteriormente volvió a desempeñar funciones en la parroquia San José Obrero de Choré, lugar donde actualmente se encontraba prestando servicio antes de su nombramiento. En la mañana de este viernes, los hermanos y demás familiares se reunieron en la vivienda familiar tras recibir la llamada del propio Cristino Ramos, quien les comunicó oficialmente la noticia de su designación episcopal. La familia manifestó sentirse profundamente emocionada y destacó que representa un orgullo enorme que un hijo de una familia campesina llegue a ocupar un cargo tan importante dentro de la Iglesia Católica paraguaya. Así que, bueno, súper emocionada la madre con esta gran noticia que recibimos el día de hoy a nivel país, hecha por el Papa León XIV, nuevo obispo entonces para la ciudad de Concepción. 55 minutos pasaron de las 3 de la tarde, seguimos con más música y luego vamos al completo informativo de la hora.
1: Torres, Vives, vamos.

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3: La Audiencia Nacional avala la llegada a Tenerife del crucero afectado por el antivirus. El tribunal rechaza paralizar el desembarco que se producirá este próximo domingo. Daniel Bermejo.
4: La Sala de lo Contencioso Administrativo argumenta en un auto que la actuación del gobierno está orientada a la colaboración internacional en una urgencia sanitaria. Subraya que el fondeo del Ondius y la evacuación de los pasajeros será inmediata y no se evidencian datos o circunstancias que permitan apreciar que su llegada comprometa la vida y salud de la población española. Justitia Europa solicitaba la suspensión inmediata del desembarco y repatriación de los pasajeros y lo justificaba al apreciar la extrema gravedad del contexto sanitario debido a la existencia de 3 fallecidos por antivirus. Aunque la audiencia permite que el Ondius siga su travesía hacia el puerto de Granadilla, el tribunal sí ha requerido a Sanidad los expedientes relativos al fondeo del buque y le da un plazo de 20 días para aportarlos.
3: El petróleo Brent repunta, supera de nuevo los $102 por barril y las bolsas europeas cierran con caídas superiores al 1% en prácticamente todos los casos. El IBEX pierde los 18.000 puntos, aunque salva la semana con una subida de décimas en el acumulado desde el lunes. Según el Comando Central de Estados Unidos, han bloqueado 2 petroleros en el Golfo de Omán antes de acceder a un puerto iraní por las fuerzas americanas que han abierto fuego contra esos 2 buques. Es el mayor incidente en la zona desde que se iniciara la supuesta tregua hace justo un mes. Mónica Cartes.
5: El ejército estadounidense se escuda en que los petroleros han violado el bloqueo impuesto por Washington a los puertos iraníes, de manera que les han disparado tras intercambiar anoche ataques con Teherán en el estrecho Hormuz. Desde el miércoles serían 3 los petroleros inutilizados por Estados Unidos, aunque en aplicación de su bloqueo son 73 las embarcaciones comerciales vetadas de entrada en Irán, con capacidad para transportar más de 166 millones de barriles de petróleo, lo que supera los 13 millones de dólares. Todo en plenas negociaciones para fijar una tregua permanente con Teherán, que desconfía de la Casa Blanca para alcanzar un acuerdo de paz al realizar, dice, ataques no provocados.
3: Comunicado del Real Madrid por el enfrentamiento entre Valverde y Tchouaméni y Clara Rodríguez.
6: Ya hay sanción para los 2 implicados tras el gabinete de crisis de esta mañana en Valdebebas. Luis Castro.
7: ¿Qué tal? Muy buenas. Sí, 500.000 euros de multa para cada jugador. Así zanja el Real Madrid una de las polémicas más graves de los últimos años en su club tras la pelea en el entrenamiento de ayer entre Tchouaméni y Fede Valverde. Una sanción ejemplar en lo económico que en lo deportivo se queda sin consecuencias. Tchouaméni va a poder estar a disposición de Arbeloa para el Clásico, Valverde no, pero por el golpe recibido en el día de ayer. Dice el club en un comunicado que ambos se han arrepentido y se han disculpado entre ellos. También se han disculpado con el club, con sus compañeros, con el cuerpo técnico y quieren hacerlo extensible también a toda la afición madridista.
6: Muchas gracias. Y otra noticia de esta tarde, el Bournemouth ha dejado fuera de la convocatoria para el partido del Fulham a Alex Jiménez por supuestas conversaciones del lateral español con una menor a través de las redes sociales. Y en el arranque del Giro de Italia, el francés Paul Magnier se ha enfundado la primera maglia rosa tras la etapa entre Nesebar y Burgas disputada en Bulgaria y que ha acabado con una aparatosa caída masiva en el final.
3: Nos espera un fin de semana de tormentas, granizo y temperaturas por debajo de lo habitual en mayo por la influencia de una borrasca situada al oeste de Portugal junto a la formación de un sistema de bajas presiones en el Mediterráneo. La inestabilidad se prolongará hasta la próxima semana. Para mañana, lo que tenemos son precipitaciones casi generalizadas y persistentes, especialmente en las comunidades del Cantábrico, el Alto Ebro, Castilla y León, el entorno del Sistema Central y la Andalucía Occidental.
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8: La Audiencia Nacional incorpora las declaraciones de Koldo García y Víctor de Aldama en las causas que investigan la financiación del Partido Socialista y los amaños de obra pública. Daniel Bermejo.
4: Una decisión del juez Ismael Moreno a instancias de anticorrupción. En un escrito, el

0: Fiscal Luis Pastor sostiene que los acusados han aportado datos novedosos de interés durante el juicio por el caso Mascarillas en el Supremo, que ya ha quedado visto para sentencia. Recordemos que Koldo García declaró que la dirección del PSOE le devolvió los gastos contra factura en billetes de 500 en contra de lo que declaró el tesorero del partido. Tanto Koldo como Aldama están citados a declarar ante el juez Moreno el próximo 14 de mayo.
1: Más asuntos. Del Partido Popular rechaza que la Fiscalía apoye el indulto a Álvaro García Ortiz. Cuca Gamarra asegura que esta decisión del Ministerio Público demuestra colonización de las instituciones por parte del Gobierno. Acusa a la Fiscalía de ponerse por encima de la ley y avanza más indultos.
2: Después de este indulto, ¿cuántos más vendrán? También, si el número 2 del Partido Socialista termina siendo condenado por el Tribunal Supremo tras el juicio que acabamos de ver, ¿será indultado por el propio sanchismo?
1: El presidente del Gobierno, Pedro Sánchez, lamenta la muerte de dos agentes de la Guardia Civil durante una persecución a una narcolancha a 80 millas de la costa de Huelva. Según el Instituto Armado, por motivos que se investigan, dos patrulleras del Servicio Marítimo han chocado entre ellas. En un mensaje publicado en redes sociales, Sánchez asegura estar consternado y envía su apoyo a los familiares y compañeros de los fallecidos, además de su deseo de pronta recuperación para los dos agentes que permanecen heridos, uno de ellos de gravedad. En la misma línea, el líder del Partido Popular, Alberto Núñez Feijóo, que agradece a los agentes su labor. Este accidente tiene lugar poco más de dos años después del fallecimiento de otros dos agentes en Barbate, cuando fueron arrollados por una narcolancha. Y se lo estamos contando, la Audiencia Nacional rechaza paralizar el desembarco en Canarias del crucero afectado por el brote de antivirus. Defienden que la decisión del Gobierno responde a una urgencia sanitaria y está orientada a la colaboración internacional. Considera el tribunal que prevalece el interés de proteger la vida y la salud de los pasajeros que se encuentran en el buque y explican que no hay datos que permitan apreciar que la llegada del Ondius compromete la vida y la salud de la población española. Sin embargo, el presidente canario, Fernando Clavijo, en una entrevista en Televisión Española, mantiene que la repatriación del pasaje y la tripulación se tenía que haber realizado desde Cabo Verde.
3: Las resoluciones o las peticiones de la Organización Mundial de la Salud no son vinculantes para un Estado miembro. Nadie puede violentar la autonomía de un Estado miembro. Por lo tanto, no había ninguna obligación legal.
1: Y en Alicante, los tres funcionarios del ayuntamiento citados como testigos por la adjudicación de vivienda protegida no han acudido al juzgado. Lamberto Calduch.
4: Buenas tardes. Los tres técnicos del Ayuntamiento de Alicante citados en calidad de testigos por la magistrada que investiga las posibles irregularidades en el escándalo por la adjudicación de viviendas públicas en la playa de San Juan de Alicante no han acudido. Estos altos funcionarios participaron en informes y expedientes relacionados con esa promoción. Los abogados de la acusación popular, ejercida por Ciudadanos y PSOE, han mostrado su sorpresa. Eduardo García Ontiveros, abogado de Ciudadanos.
5: Pues no han aparecido, ninguno. A lo mejor es que la citación del juzgado se ha debido de perder por los pasillos del excelentísimo Ayuntamiento de Alicante. Eso es lo más reseñable.
4: Los que sí han testificado han sido cuatro funcionarios de la Consejería de Vivienda que revisaron los expedientes cuando saltó la polémica, mientras la Generalitat Valenciana también ha solicitado a la jueza personarse como acusación popular. El próximo 20 de mayo está prevista la primera comparecencia de 5 de los 15 investigados, entre los que se encuentra la exconcejal popular de urbanismo y la actual jefa de contratación municipal, beneficiarias de algunas viviendas construidas sobre suelo municipal.
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9: Y 6:08 iniciamos el informativo de la hora. El frío vino para quedarse por algunos días tras el sistema de tormentas que afectó a Paraguay y que trajo consigo vientos del sur, lo que favorece al descenso de la temperatura. Se esperan mínimas de 3 a 5 grados, especialmente en el sur y sureste del país. El diputado Daniel Centurión, si bien celebró que el cartismo repentinamente haya habido visto luz, considera echar al Congreso del ex aliado de HC, el senador condenado Erico Galeano. Agregó que el siguiente paso obligado debe ser también sacarlo del Partido Colorado para evitar seguir quemándose, para lo cual no cree que haya la misma predisposición. Pobladores de la compañía Cabañas de Ciudad de Caacupé continúan sin energía eléctrica luego del fuerte temporal registrado ayer y las quejas son incesantes.

0: La tormenta provocó un cortocircuito que dejó a numerosas viviendas afectadas, según los datos.
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0: El dólar a la compra 6.100, a la venta 6.180, el real a la compra 1.190, a la venta 1.250, la cotización del peso argentino a la compra 4, a la venta 5, el euro a la compra 7.250, a la venta 7.600.
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0: Actualmente en Asunción y Gran Asunción la temperatura es de 19 grados centígrados, cielo parcialmente nublado con una humedad del 39%, vientos del sur a 28 kilómetros por hora.
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3: Tráfico denso en Avenida Mariscal López en Asunción, velocidad media 11 kilómetros por hora, tiempo de conducción 19 minutos. 12 minutos pasaron de las 4 de la tarde. Compartimos el segundo comentario de 3x3 en la mañana de Contrapoder.
4: La decisión tomada por la Cámara, la Corte Suprema de Justicia en su sala penal contra las decisiones del Tribunal de Apelaciones, que ha terminado sacando a Rivas la posibilidad de ser juzgado por un título falso, es una leve esperanza que se abre en la justicia paraguaya para poder sancionar a aquellos que se han burlado de ella durante tanto tiempo y que inclusive llegaron a ser miembros titulares y presidentes del jurado de enjuiciamiento de magistrados. Es la hora de castigar severamente a los corruptos si pretendemos vivir en una nación más ordenada y fundamentalmente haciendo honor al concepto de la definición de la propia democracia como Estado de Derecho. Es la hora de reconducir el Paraguay por los caminos de la justicia, aplicando sanciones ejemplares a los que se han burlado y se han apartado de ella durante tanto tiempo.
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1: 18 minutos pasaron de las 4 de la tarde. 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

Hoy hablaremos si debemos dejar o no a los perros dormir en la cama, pros, contras y recomendaciones. Seguro que te ha pasado, llegas cansado, te metes en la cama y justo entonces tu perro salta y se acomoda a tu lado. Para muchos dueños esta escena es lo más normal, pero también despierta dudas como esta. ¿Es bueno dormir con el perro en la cama o no debería permitirlo? Y vamos a ver un poco de los lados de la moneda, las ventajas, los inconvenientes y qué significa cuando tu perro solo quiere dormir en tu cama.

Además, alternativas si prefieres que cada uno tenga su propio espacio para descansar. Dormir acompañado de un perro no es ninguna rareza. De hecho, cada vez más personas reconocen que comparten la cama con su compañero peludo. Y no estamos hablando solo de razas pequeñas o de cachorros, también hay perros medianos y grandes que terminan convirtiéndose en compañeros de sueño. Diversas encuestas internacionales, como algunas citadas por National Geographic, señalan que entre el 40 y 50% de dueños permiten a su perro dormir en la cama al menos de forma ocasional. Y aunque algunas generaciones anteriores solían ver esta práctica como un hábito que consentía al perro, lo cierto es que la percepción social ha cambiado mucho. Hoy en día se entiende mejor que la convivencia con perros es también una relación afectiva y que compartir la cama puede reforzar ese vínculo. Para los perros, dormir es un momento vulnerable. En la naturaleza, descansar en grupo ofrece protección frente a depredadores y refuerza los lazos sociales. Como tu perro insiste en dormir contigo, lo que realmente está diciendo es: me siento seguro a tu lado, eres mi refugio. Que tu perro solo quiera dormir en tu cama puede significar confianza total. Tu perro ve en ti figura de seguridad y dormir contigo es la máxima expresión de ese vínculo. Necesidad de calor, especialmente en cachorros o razas pequeñas. El calor corporal humano es muy atractivo. Hábito aprendido, si en algún momento lo permitiste, es probable que tu perro ya asocie tu cama con el lugar ideal para dormir. Ansiedad, en algunos casos puede que tu perro no tolere bien dormir solo. Esto a veces está relacionado con la ansiedad por separación. Que tu perro solo quiera dormir en tu cama no tiene por qué ser algo negativo, pero sí convierte observar también si insiste y que forme parte de una relación equilibrada o si es señal de una dependencia excesiva. Y dormir con tu perro no solo es tierno, también tiene beneficios tanto para ti como para él. Refuerza el cariño. Tenerlo cerca por la noche hace que la relación sea más fuerte. Sentirlo pegado a ti, escuchar cómo respira o acariciarlo antes de dormir, genera mucha tranquilidad y unión. Los perros son animales muy atentos, incluso dormidos, suelen reaccionar a cuidados y movimientos extraños. Tener a tu perro contigo puede darte sensación de seguridad, especialmente si vives solo en un lugar donde te guste sentir compañía. Muchos estudios señalan que estar cerca de un perro ayuda a relajarse. Su presencia transmite calma y su calor corporal puede ser reconfortante. Dormir juntos puede ayudarte a conciliar el sueño más rápido y a descansar con menos tensión. Para tu perro, dormir contigo es muestra de confianza total, igual que habría en una manada. Busca estar cerca de quien le dé seguridad. Al compartir la cama con tu perro, estás reforzando una sensación de seguridad mutua. Beneficios también para él, no solo tú lo disfrutas, para el perro también es positivo, se siente acompañado, duerme mejor y gana confianza. Esto es especialmente útil de cachorros o perros recién adoptados, que aún se están adaptando a una nueva casa. Dice, aunque dormir con tu perro puede ser muy agradable, también tiene sus desventajas. Problemas de higiene y alergias. Por mucho que los bañes y los cepilles, los perros siempre traen algo de suciedad. Polvo, pelos, saliva o incluso parásitos si no llevas al día su desparasitación. Todo eso termina en tu cama. Si además tienes alergia, el simple hecho de compartir colchón puede empeorar los síntomas. Y si este es tu caso, no te pierdas también de saber sobre las alergias a los perros, síntomas, tratamientos y también las recomendaciones. Los perros no duermen igual que nosotros. Se mueven, cambian de postura, sueñan y a veces incluso ladran o lloran dormidos. Todo esto puede interrumpir tu descanso y hacer que duermas peor. Si tu perro solo quiere dormir en tu cama y no acepta otra opción, puede llegar a generar dependencia. Esto se traduce en que no sabe estar solo o que le cuesta adaptarse a otras rutinas. Con el tiempo, esta falta de autonomía puede convertirse en un problema de comportamiento. Si tu perro es mediano o grande, compartir cama puede ser incómodo. Ocupa espacio, se estira o se coloca justo en el sitio en el que más molesta. A la larga puede afectar a su postura y a la calidad de su descanso. Si tienes problemas respiratorios, de piel o sistema inmune delicado, dormir con tu perro puede aumentar riesgos. En estos casos,

0: lo mejor es que cada uno tenga su propio lugar de descanso. No todos los casos son iguales. A algunos dueños y perros les viene genial dormir juntos, pero en otras situaciones puede no ser lo más recomendable. Y estas son algunas señales que te pueden ayudar a decidir. Tu salud y la de tu perro. Si tienes alergias, problemas respiratorios o un sistema inmune delicado, lo mejor es que tu perro tenga su propio lugar para dormir. También si tu perro tiene algún problema de piel, parásitos o enfermedades contagiosas, por seguridad lo ideal es evitar la cama. ¿Cómo se comporta tu perro? Si tu perro sabe estar solo, se adapta bien a diferentes rutinas y puede dormir en otros lugares sin problema, dormir contigo no tiene por qué ser un inconveniente. En cambio, si ves que se desespera cada vez que no puede subir a la cama, puede ser señal de dependencia. Sus rutinas de descanso. Algunos perros duermen profundamente toda la noche, mientras que otros se mueven, ladran o se despiertan varias veces. Si tu descanso se ve interrumpido constantemente, tal vez te convenga buscar una alternativa. Edad y tamaño. Los cachorros y los perros pequeños suelen adaptarse mejor a dormir contigo. En cambio, con perros grandes o edad avanzada puede ser incómodo. Ocupan más espacio y pueden tener dificultades para subir y bajar de la cama sin lastimarse. Hay muchas maneras de enseñarle a descansar a su propio espacio sin que se sienta rechazado. Enséñale a usar su cama. Lo primero es acostumbrarlo poco a poco a dormir en un sitio. También dale un espacio cómodo y atractivo. No basta con decirle dónde dormir. Su cama debe ser cómoda, del tamaño adecuado y estar en un lugar tranquilo de la casa. Crea una rutina clara. Los perros les encantan las rutinas. Si cada noche los guías hacia su cama y lo premias por quedarse allí, a poco tiempo lo asumirá como un hábito. No lo castigues. Si tu perro intenta subir a tu cama, evita gritos o castigos. Es normal que busque su compañía, simplemente redirígelo a un sitio con calma y vuelve a reforzar cuando se quede en él. Lo importante es que tanto tú como él estén cómodos y puedan descansar bien. Si decides compartir la cama, disfrútalo como un momento de cariño y compañía. Y si prefieres que tenga su propio espacio, recuerda que hay muchas opciones para también los perros que duerman cómodos, que están hechos para ellos. Así que ya sabes estos consejos del día de hoy. Siempre buscar el bienestar para ambos, tanto tu perro como tú. 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

31 minutos pasaron de las 4 de la tarde. Seguimos aquí con la programación del día de hoy, viernes, desde A Pura Vida. Un país importante, un país débil, como la tradición de no tomar partido define el lugar de México en el mundo. Económicamente es un país rico con mucha pobreza. Militarmente es un país grande, pero sin demasiado poder de fuego. Políticamente es un actor relevante que, sin embargo, suele abstenerse, al menos en apariencia, de jugar un rol protagónico. Hay quien podría decir, tal vez lo diría el difunto escritor Octavio Paz, que esto es un rasgo idiosincrático que de una gente insondable, como calificó a los mexicanos en su Laberinto de la Soledad. El mexicano excede en el disimulo de sus pasiones y de sí mismo. Temeroso de la mirada ajena, se contrae, se reduce, se vuelve sombra y fantasma, escribió el famoso ensayo en 1950. Pero cuando se trata de definir al lugar de México en el mundo, hay mucho más que un rasgo fantasmal. En realidad hay una política de Estado con casi un siglo de historia que casi todos los gobiernos con algunas matices han preservado. En la ONU, por ejemplo, México, según estudios de la materia, suele apoyar las resoluciones cuando el tema es de baja controversia, la mayoría, y se abstiene cuando el asunto es polémico, evade, salvo contadas excepciones, jugarse demasiado. Este año, mientras Donald Trump revivía los traumas del interconvencionismo, la Cancillería publicó un extenso libro que recoge buena parte de esa tradición diplomática. La presidenta Claudia Sheinbaum lo señala con frecuencia. La política exterior de nuestro país, en contra de los y las intervenciones y a favor de la solución pacífica de cualquier conflicto. Sobre la captura de Nicolás Maduro en Venezuela, señaló: la intervención militar nunca ha traído democracia, bienestar ni estabilidad. Solo los pueblos pueden decidir sobre su destino. ¿Qué hay detrás de esta tradición mexicana? ¿Es una cuestión de principios, una respuesta al trauma histórico o es un bajo la manga? México salió traumatizado del siglo XIX tras la independencia. España trató sin éxito, pero con costos, reconquistas del país. Luego, en 1838, los franceses invadieron Veracruz y obligaron al país a pagar una costosa indemnización. Después, la guerra con Estados Unidos entre 1846 y 1848 despojó a los mexicanos de la mitad de su territorio. Por último, una segunda intervención francesa entre 1863 y 1867, un gobierno autoritario al mando de Maximiliano de Habsburgo. Todo esto en parte porque se trata de un territorio

territorio estratégico al lado de la potencia emergente. Entonces, la prioridad de los gobernantes mexicanos durante todo el siglo XX, la obsesión casi fue la estabilidad, razón por la cual, entre otras cosas, crearon un ejército relevante de enorme poder simbólico sin gran poderío militar. México es un país importante en términos internacionales y es un país estructuralmente débil por su casi nulidad militar, dice Humberto Beck, historiador del Colegio de México. Sabiendo que nunca iban a poder entrar en las grandes ligas de la política internacional por su debilidad militar, el régimen, surgido por la Revolución Mexicana entre 1910 y 1917, desarrolló una política exterior que buscaba convertir a México en protagonista de la diplomacia por un lado y por el otro ganar prestigio internacional. En 1918 nació la doctrina Carranza, dictada por el presidente Venustiano Carranza. Cuando surgía, siempre de alguna manera la hay, la amenaza de una nueva intervención estadounidense. En ella se estableció el principio de no intervención y de igualdad ante la ley de todos los países. Después, en 1930, aparece la doctrina Estrada, creada por el canciller Genaro Estrada, según la cual México no juzga ni reconoce gobiernos extranjeros y reduce su acción a la manutención de relaciones diplomáticas. Bajo esos principios se fue moldeando el rol de México en los asuntos internacionales. Durante la Guerra Civil Española entre 1936 y 1939, el gobierno de Lázaro Cárdenas dio asilo político a 40.000 exiliados, muchos de los cuales son hoy referentes de la cultura mexicana. Después, durante el apogeo de la Guerra Fría de los años 60 y 70, México fue un actor central de las iniciativas de desnuclearización en su capital, que se firmó un crucial acuerdo, el Tratado de Tlatelolco, que comprometió a todos los países latinoamericanos a abstenerse de desarrollar armas nucleares y le valió al canciller Alfonso García Robles un Premio Nobel de la Paz. En los conflictos de Nicaragua, El Salvador, Guatemala, Chile y Colombia, México jugó un rol central de mediación entre partes para la firma de acuerdos de paz y transición hacia la democracia. Más que abstenerse de actuar en la escena internacional, México intenta mostrarse neutral, incluso cuando no lo es. Fue el único país latinoamericano que no rompió relaciones con Cuba tras la Revolución de 1959, por ejemplo. Desde entonces, México usó esa relación como un factor de equilibrio en su interacción con Estados Unidos, como ocurrió hace unas semanas con la interrupción del envío de petróleo a la isla. México siempre aumentó o redujo su ayuda a Cuba en busca de un reducto de soberanía y para amortiguar la relación con Washington. La política mediadora, que se jacta de no tomar partido al tiempo que apoya a un régimen acusado de dictatorial, es tanto una cuestión de principios como una herramienta para contrarrestar la presión interminente de Washington. No es la práctica, aunque sí en la retórica, una política abstenciosa. Es más bien una postura funcional al lugar de México en el mundo. La 4T, la versión más extrema. Para Rafael Rojas, un historiador cubano que hizo la laureada en carrera académica en México hace 3 décadas, el origen del rasgo mediador de México tiene que ver con su condición geográfica, el trauma de las intervenciones decimonónicas y la necesidad de entenderse con la mayor potencia del mundo. Según él, en los últimos 8 años, con el gobierno de Andrés Manuel López y Claudia Sheinbaum, la tradición de no intervención no se ha traicionado, aunque sí radicalizado. Lo que ha sucedido en los 2 últimos gobiernos es que el juego de equilibrios o contrapesos se extrema, porque la 4T, la Cuarta Transformación, el proyecto político de AMLO y Sheinbaum, ha sido interrelacionado con el tiempo con Trump en Estados Unidos y con Maduro en Venezuela, por solo poner 2 ejemplos a cada lado de esa gran frontera en México. México, en efecto, sigue siendo la frontera entre Estados Unidos y América Latina. Por eso sigue siendo un factor clave que, sin embargo, no puede tensar demasiado la cuerda, porque al estar más cerca

es el que está más arriesgado. Y no todos los mexicanos están de acuerdo con Rojas. Para muchos, la 4T ha convertido la política de no intervención en una herramienta. En Bolivia, en 2019, cuando la presión social, policial y militar, tras el contestado reencuentro electoral, forzaron a Evo Morales a renunciar y salir del país, AMLO mandó un avión de la Fuerza Aérea Mexicana para rescatar al exmandatario. En 2022, en Perú, México, incluso invocando la doctrina Estrada, ofreció asilo al presidente izquierdista Pedro Castillo tras su destitución y llamó usurpadora a la sucesora Dina Boluarte. Las relaciones siguen rotas y Sheinbaum fue declarada persona no grata en Perú. También está el caso de Ecuador en 2023. México alojó al ex vicepresidente izquierdista Jorge Glass, condenado por corrupción, en su embajada en Quito, alegando persecución política. Hoy las relaciones con ese país también están rotas. Andrés Rosenthal fue embajador de México en Reino Unido y Suecia, representante ante la ONU y subsecretario de Exteriores. Estuvo 35 años en el servicio diplomático antes de la llegada de la 4T al poder. Para él, la doctrina de no intervención se vació de contenido, se convirtió en una pose utilitaria. Hoy es más una herramienta retórica, una forma de mostrarse interesadamente neutral en ciertas cosas, para al mismo tiempo ejercer soberanía para otras. Y añade, es una política exterior esquizofrénica, por decirlo de alguna manera total. Cuando conviene, se habla de estos principios universales, y cuando conviene lo contrario, pues se hace lo contrario. Por principio o por interés, la doctrina de no intervención ha sido una herramienta que responde a la condición única de México en el mundo, la de tener que lidiar con la mayor potencia del mundo a diario en todos los temas, con presidentes más y menos intervencionistas. No es tanto de los mexicanos no tomen partido, como alega Octavio Paz, es que para tomar partido es mucho lo que se juegan. Un poco del contexto de cómo lo ven al país más importante, un país importante, un país débil, dice, de la tradición de no tomar partido en México por el mundo. Dice, el lugar de México es el mundo difícil de definir, puede estar en Norteamérica o en América Latina, según el criterio cultural, político, geográfico que se use. Esto escrito por Vía Get, corresponde a la BBC Mundo de México, por Daniel Pardo. Entre algunas de las cosas que se salen a decir también sobre este país y con las relaciones que tienen con Estados Unidos. Entre otras noticias del mundo, como ya lo decíamos en las efemérides y también lo que ocurrió un día como hoy, León XIV celebra su primer año de pontificado suplicando la paz en el santuario de Pompeya. ¡Qué hermoso día! ¡Cuántas bendiciones nos ha concedido el Señor hoy! Me siento como la primera persona en tener la dicha de venir al santuario de Nuestra Señora en el día de la súplica, en este aniversario. Gracias a todos por estar aquí, dijo el Papa en su primer acto en Pompeya al saludar a los enfermos que acudieron al santuario. León XIV eligió este destino, ya que el 8 de mayo se recita al ser el aniversario del inicio de la construcción de la Basílica, la súplica a la Reina del Santísimo Rosario de Pompeya, una famosa oración católica escrita por el Beato Bartolo Longo en 1883. Posteriormente, en la misma celebra el santuario, León XIV explicó, «Hace exactamente un año cuando se me confió el ministerio de sucesor de Pedro, era precisamente el día de la súplica a la Virgen del Santo Rosario de Pompeya. Por eso tenía que venir aquí, para poner mi servicio bajo la protección de la Santísima Virgen. El hecho de haber elegido el nombre de León me sitúa en las huellas de León XIII, quien tuvo, entre otros méritos, el de haber desarrollado un amplio magisterio sobre el Santo Rosario, añadió sobre la elección de su nombre como pontífice. Durante la misma en el santuario, el Papa asegura que hay dos intenciones que siguen siendo de urgente relevancia: la familia, que sufre el debilitamiento del vínculo matrimonial,

y la paz, amenazada por las tensiones internacionales y una economía que prefiere el comercio de armas al respeto por la vida humana. Explicó que cuando San Juan Pablo II proclamó el año del Rosario, quiso situarlo especialmente bajo la mirada de la Virgen de Pompeya y lamentó que los tiempos no han mejorado desde entonces. Las guerras que aún se libran en muchas regiones del mundo requieren un compromiso renovado, no solo económico y político, sino también espiritual y religioso. Recordó que el Papa polaco en octubre de 1986 reunió a los líderes de las principales religiones en Asís, invitándolos a todos a orar por la paz. En varias ocasiones, incluso recientemente, tanto el Papa Francisco como ya hemos pedido a los fieles de todo el mundo que recen por esta intención. No podemos resignarnos a las imágenes de muerte de las noticias que nos presentan a diario. Y afirmó que la misericordia que toca los corazones apacigua el resentimiento y el odio fratricida e ilumina a quienes tienen responsabilidades especiales en el gobierno. Hermanos y hermanas, ningún poder terrenal salvará al mundo, sino solo el poder divino del amor que Jesús, el Señor, nos ha dado. Por la tarde se trasladará a Nápoles, donde recorrerá varias calles del centro y celebrará un acto en la catedral, donde se reunirá con el clero y las personas consagradas y pronunciará un discurso. Después saludará a cerca de 30.000 personas en la plaza de Plebiscito. En este aniversario han llegado felicitaciones de todo el mundo y una de las primeras fue la primera ministra italiana Giorgia Meloni, que quiso agradecer a León XIV su inalcanzable mensaje de fe, esperanza, paz, diálogo entre los pueblos y cercanía a los más vulnerables. En un tiempo complejo marcado por una gran incertidumbre, su voz representa un referente mundial para los cristianos y para todos, escribió Meloni. Entre el primer año entonces de pontificado de León XIV, que se celebra hoy, en la visita también al santuario de Pompeya en Nápoles, en el sur de Italia, donde suplica la paz y asegura que en este día él es el primer bendecido. Así que bueno, como ya viene mencionando el Papa Francisco también y ahora el nuevo Papa León XIV, de que sigamos orando por la paz en el mundo, también con todos los conflictos que existen actualmente entre diferentes países. Así compartíamos algunas informaciones. Nosotros seguimos compartiendo buena música aquí en esta tarde de A Pura Vida Paraguay.

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Y atención porque Senaxa investiga a causa de muerte de unas 40 gallinas en Ñacundal. Tras recibir la denuncia, técnicos del Servicio Nacional de Calidad y Salud Animal se trasladaron hasta la propiedad afectada, donde confirmaron la mortandad de aves pertenecientes a un productor local. El jefe de la unidad zonal de Senaxa en Santa Rita, Darío Vera, explicó que inmediatamente se activó el protocolo sanitario correspondiente, procedimiento a la toma de muestras para su análisis en laboratorio. Encontramos a un propietario que tuvo una mortandad de aves. Procedimos con el protocolo que nosotros tenemos. Había animales muertos y enfermos en una totalidad de 40 aves aproximadamente. Se sacó muestras y se envió al laboratorio de Asunción. Las muestras fueron remitidas a la capital del país y se esperan los resultados oficiales para descartar o confirmar influenza aviar u otras enfermedades con síntomas similares. Mientras tanto, el Senaxa pidió cautela a la población y evitar especulaciones. No podemos decir que sea gripe aviar porque hay síntomas parecidos a muchas enfermedades. Por eso se realiza el análisis correspondiente para descartar esa posibilidad, aclaró. La situación genera preocupación debido a que Paraguay mantiene actualmente el estatus sanitario del país libre de influenza aviar. Estamos en alerta principalmente porque nos encontramos en zona de frontera y nosotros venimos ya tuvieron casos positivos. Debemos cuidar nuestro estatus sanitario ya que gracias al Paraguay sigue exportando carne. El Senaxa insistió en la importancia de que productores y ciudadanos reporten inmediatamente cualquier caso de mortandad masiva de aves, recordando que los análisis laboratoriales y procedimientos sanitarios son totalmente gratuitos. A veces la gente tiene miedo de comunicar por temor a multas o costos, pero estos procedimientos no tienen ningún costo. Lo importante es avisar rápido porque es una enfermedad que puede avanzar muy rápido y causar pérdidas importantes.

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El 8 de mayo de 1945, en Allentown, una población del estado de Pensilvania, nacía Keith Jarrett.

la Navidad de 1997-1998, Jarrett sufría el llamado síndrome de fatiga crónica, pero quería regalarle, regalo de Navidad, a la que era entonces su mujer, Roseanne, unas baladas de la música popular. Así que cada mañana, entre diciembre y enero, se levantaba y en el estudio que tiene en casa se sentaba ante el piano, Hamburg Steinway, que acababan de arreglarle, y tras encender la grabadora tocaba durante unos minutos, apenas unos minutos, porque el cansancio no le permitía más. El resultado de aquel esfuerzo se publicó en octubre de 1999 con el título de The Melody at Night with You, la melodía de noche contigo.

Jarrett pudo dejar atrás el síndrome de fatiga crónica. Lo que no ha podido superar son los dos ataques que hace unos años le paralizaron parte del cuerpo y que hacen harto improbable, por no decir imposible, que le podamos volver a ver tocando el piano sobre un escenario.

Tras Be My Love de Sammy Kahn y Nikolaus Brodsky, I'm Through With Love de Gus Kahn, Joseph Livingston y Matt Malnek, y I Loves You Porgy de los Gershwin y Dubois de Hayward, por ese orden, en el disco de 1999 de Keith Jarrett, piano solo, The Melody at Night with You, Jarrett con Charlie Hayden, piano y contrabajo, en un disco que se publicó hace 16 años, Jasmine, tocando una canción de 1929, Don't Ever Leave Me, Nunca Me Dejes, Nunca Me Abandones, obra de Jerome Kern y de Oscar Hammerstein II, y No Moon at All, Sin Luna, Sin Rastro, de La Luna, de Red Evans y David Mann, que cantaba Julie London.

Jarrett y Hayden tocaron juntos por primera vez en 1967 en el primer disco del pianista y luego en conciertos y discos en trío o en cuarteto. Pero llevaban más de 20 años sin hacerlo cuando a raíz del rodaje de un documental sobre Charlie surgió la oportunidad en marzo de 2007 de estas grabaciones.

La complicidad de Keith Jarrett y de Charlie Haden en One Day I'll Fly Away, algún día me iré lejos, me iré volando, de Joe Sample y de Will Jennings, que Nicole Kidman cantó para la película Moulin Rouge, una de esas canciones de las que Jarrett ha comentado en diversas ocasiones que no pueden tocarse bien, realmente bien, si no te sabes la letra.

En 2016, hace 10 años, durante la última gira de Keith Jarrett de piano solo, Over the Rainbow, como bis, el 9 de julio, de un concierto en la ciudad de Viena, con 9 improvisaciones.

El 9 de julio de 2016 en Viena, en el Musikverein, sede de la Filarmónica de la ciudad y el lugar donde se celebra el concierto de Año Nuevo, y 3 de julio del mismo año en Budapest, en el Palacio de las Artes, Sala Béla Bartók.

en 2020 para celebrar el 75 cumpleaños de Keith Jarrett. ECM, el sello de su amigo Manfred Eicher, publicó la grabación íntegra del concierto que el pianista estadounidense había ofrecido el 3 de julio de 2016 en el Béla Bartók Concert Hall de Budapest.

Hace 10 años que Jarrett dio sus últimos conciertos, y nunca más apropiado lo de últimos, porque difícilmente habrá más. Con Keith Jarrett, que nació un día 8 de mayo como hoy, nos despedimos en Radio 3, por supuesto, cuando los elefantes sueñan con la música.

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1: Hola amigos, ¿cómo están? Soy Claudia Inoue y es un gusto compartir con ustedes este programa de Vox Populi aquí en la 1200 AM Radio Libre. Nosotros, como siempre, vamos a iniciar este espacio escuchando el comentario 3x3 del doctor Benjamín Fernández Bogado.
2: 3x3 por Benjamín Fernández Bogado.
3: Varias de las misiones comerciales que emprende el Paraguay hacia el exterior, como el que está realizando Peña en este momento en Taiwán, deberían ser preparadas para que realmente den buenos resultados cuando se trata de atraer inversores a nuestro país. Simplemente ir por ir ya no justifica nada de lo que se haga de forma correcta cuando se trata de invertir en un país como el nuestro, tan necesitado de generar empleo a sectores cada vez más críticos de nuestra economía. Los taiwaneses quieren montar una fábrica de autobuses eléctricos, que es una magnífica idea, no solamente entendiendo que esa producción vaya para el ámbito local, sino también para todo el área del Mercosur, donde el Paraguay podría tener ventajas para atraer inversores con ese tipo de cuestiones fiscales que se aplican de forma común a los países integrantes del Mercosur. Es hora de pensar en atraer inversiones que realmente procuren que vivamos mejor los paraguayos.
2: 3x3 por Benjamín Fernández Bogado.
3: La decisión tomada por la Corte Suprema de Justicia en su sala penal contra las decisiones del Tribunal de Apelaciones, que ha terminado sacando a Rivas la posibilidad de ser juzgado por un título falso, es una leve esperanza que se abre en la justicia paraguaya para poder sancionar a aquellos que se han burlado de ella durante tanto tiempo y que inclusive llegaron a ser miembros titulares y presidentes del jurado de enjuiciamiento de magistrados. Es la hora de castigar severamente a los corruptos si pretendemos vivir en una nación más ordenada y fundamentalmente haciendo honor al concepto de la definición de la propia democracia como Estado de Derecho. Es la hora de reconducir el Paraguay por los caminos de la justicia, aplicando sanciones ejemplares a los que se han burlado y se han apartado de ella durante tanto tiempo.
2: 3x3 por Benjamín Fernández Bogado.
3: La cuestión de la inversión en turismo en el Paraguay sigue siendo una cuestión que se proclama mucho, pero se hace muy poco. Mientras el Paraguay no tenga la posibilidad de un vuelo directo a Estados Unidos, como había surgido como posibilidad durante el fracasado proyecto de ley de atraer que Gol, la empresa brasilera, realizara navegación aérea directa entre Paraguay y Estados Unidos, ahora se habla de una empresa taiwanesa que podría hacer el tramo de Asunción-Nueva York y desde Nueva York viajando hacia Taipei. Es una de las tantas ideas que ya han surgido en términos de comunicación, pero que no han logrado hasta ahora encontrar una respuesta que realmente permita romper el aislamiento en el que vive el Paraguay, especialmente en su conexión hacia el norte de nuestra América común.
2: 3x3 por Benjamín Fernández Bogado.
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0: Libre y vamos a iniciar ya el repaso de la participación de los oyentes que conversaron en la mañana de Contrapoder sobre diversos temas de la actualidad nacional. Iniciamos de esta manera nuestro programa.
1: Seguir con esta importante audiencia pública que se realiza en el Senado de la Nación. Estamos en compañía de Hugo González, él es el director de Asuntos Culturales de la Comuna de Asunción y de la Dirección General de Cultura y Turismo de la Municipalidad de Asunción. Hugo, muy buen día.
2: Muy buenos días para vos y para toda tu audiencia.
1: Bueno, Hugo, queremos saber, mes de mayo, mes de festejo, se realiza unas actividades oficiales, también la comuna se suma a todo esto. Y antes que nada te pregunto algo que teníamos como duda. ¿Y va a haber desfile estudiantil este año?
2: Sí, este año nuevamente en el marco de los festejos de los 215 años de independencia de la República del Paraguay realizamos el 14 de mayo el desfile ya tradicional desde la Plaza Uruguaya hasta el Panteón de Pajeles a partir de las 8 de la mañana, donde prácticamente 26 instituciones públicas se suman, más también lo que son los exalumnos de diferentes colegios nacionales y también privados.
1: ¿Eso se va a realizar cuándo?
2: Eso se realiza el 14 de mayo a partir de las 8 de la mañana, desde Estrella y México hasta Estrella e Independencia Nacional. ¿Por qué? Porque justamente se realiza Palmear, edición especial con las fiestas patrias sobre la calle Palma, y en donde prácticamente van a ocupar el lugar desde la calle Palma y Nuestra Señora de la Asunción hasta Palma y 14 de mayo.
1: ¿El terreno también se va a realizar en la catedral, Hugo? Hugo, el terreno también se va a realizar, esa actividad religiosa en la catedral.
2: El terreno se realiza a las 6 de la mañana y la ofrenda floral a las 8 de la mañana.
1: Del 14.
2: Que la parada militar de este año no se va a realizar. Ya por cuestiones de la logística creo que suspendieron.
1: Ellos decidieron no hacerlo, sí. O sea, el gobierno. ¿Y poder reseñarme, o sea, darme a conocer así la lista completa de actividades?
2: Sí, todas las listas justamente de las actividades que realizamos en el marco, ya arrancamos prácticamente desde el 12. ¿Por qué? Porque le damos participación, como sabes, siempre al Instituto Paraguayo de Artesanía con todas sus asociaciones correspondientes en la Plaza Español de Ari, en la Plaza Libertad y en la Plaza de la Democracia, donde van a estar justamente realizando sus exposiciones de nuestra tradicional artesanía paraguaya.
1: ¿Y después?
2: Después, justamente en prácticamente las intervenciones artísticas con los elencos folclóricos municipales que van a estar realizando una especie de flash mob durante el recorrido de toda la calle Palma, la calle Estrella, a partir de las 21 horas hasta la medianoche prácticamente del 14 de mayo, y recibiendo justamente el Día de las Madres a las 12 horas el 15 de mayo.
1: ¿Y dónde va a haber un escenario concentrado o los artistas van a recorrer la calle Palma?
2: Así mismo, también independientemente de las presentaciones de las intervenciones que estarán realizando la banda de ballet folclórico municipal, hay un escenario principal sobre la calle Palma, 14 de mayo, que es donde prácticamente la Dirección de Acción Cultural se encarga de la grilla con todos los talleres de danza paraguaya, con todos los talleres justamente que estamos en los diferentes centros municipales presentando, y también con obviamente nuestros invitados como la Joya Guaraní, donde va a estar Rosana de Cris justamente realizando esta presentación hasta las 19:30 horas, y a partir de las 20 horas ya directamente la programación de la organización del espacio La Primera Dama, donde se está haciendo un cierre espectacular con Néstor Lado, con también grupos como Hasta ahora tengo confirmado el tema de regeneración también, creo que vamos a

0: era algo muy lindo de mostrar un poco para nuestra ciudadanía este día. Playa de 14 de mayo y Palma, que no está la de un área principal.
1: O sea, lo mejor del arte paraguayo va a mantener esa noche ahí, Hugo.
0: Así mismo, y también destacar que los elencos, tanto de los de adultos mayores como los de la Municipalidad de Asunción, estarán haciendo presentaciones con danzas de época, las danzas de los años 1800, donde va a ser muy lindo de observar por todo lo largo que va a estar prácticamente haciendo estas presentaciones el ballet de adultos mayores de la Municipalidad de Asunción a cargo del profesor Clemente Cáceres. Muy lindo, muy linda coreografía justamente que estarán presentando algo que sinceramente se ve en poco a la que son las danzas de época con vestuario de época.
1: Qué impresionante, qué lindo. Bueno, y ese va a ser entonces el gran festival también ya para la madre, ¿verdad?
0: Así mismo, serenata, y invitar especialmente y cordialmente a todas las madres que el 15 de mayo, a partir de las 19 horas, en el Teatro Municipal, estaremos realizando un festival internacional folclórico, de danza folclórica, en donde estará presente Ecuador, Colombia, Bolivia, Argentina, Uruguay, algo muy lindo que estamos desarrollando con Geraldine Doldán, la profe Geraldine Doldán, un trabajo en conjunto con su academia que justamente estará realizando este apoyo correspondiente en el Teatro Municipal y entrada totalmente gratuita para todos.
1: ¡Qué nivel! Bueno, te agradezco por esta reseña sumamente importante de todas las actividades que habrá. Comienza con el Te Deo a las 6 de la mañana del 14 y luego se tiene con el desfile militar.
0: Ofrenda floral.
1: Desfile estudiantil, sí señor. Te Deo, ofrenda floral, desfile estudiantil.
0: Exactamente, bueno. Ya la feria hasta las 12 de la noche esperando justamente felicitar a la madre ese día.
1: Así mismo. Muchas gracias por todo.

Y de esta manera llegamos al final del programa. Muchas gracias por tu sintonía. Nuestro reencuentro en este espacio mañana a las 19 horas. Yo soy Claudia Inoue. Muchas gracias y será hasta entonces.

Señor rector, señora rectora electa, amigos, amigas, miembros del Consejo General Universitario. Deseo, al empezar estas palabras, expresar mi gratitud al Consejo General Universitario y al rector, doctor Ricardo Villanueva Lomeli, por otorgarme el doctorado honoris causa de la Universidad de Guadalajara, honor singular que recibo con gratitud y alegría. Y no quiero pasar adelante sin recordar con emoción a mi amigo de tantos años, Raúl Padilla López, forjador de la grandeza de esta casa de estudios, quien estoy seguro nos acompaña en este acto y acompaña mis palabras.

Hace algún tiempo, por azar, me encontré en el forro de una maleta las llaves de mi casa de Managua. Me las había metido en el bolsillo, como siempre, aquella mañana en que Tulita, aquí conmigo, y yo salimos hacia el aeropuerto sin saber que al cerrarse la puerta tras nuestros pasos, ya nunca volveríamos a traspasar aquel umbral. Recordé entonces, al tenerlas de nuevo en la mano, a los judíos de Sefarad, desterrados en 1492 de España por decreto de los reyes católicos y cuyos descendientes, siglo después, conservan en Salónica, en Estambul, en Jerusalén, la llave de las casas de sus antepasados y la historia que cuenta Manuel Vicent del comerciante de ámbar a quien se encontró en un mercado de Estambul. Había realizado, dice Manuel, varios viajes a España con la llave de una puerta que solo estaba en sus sueños. La puerta no existía, pero pensó que tal vez la cerradura pudiera estar en manos de algún chamarilero. Hasta que entre los cachivaches de una almoneda que regentaba un gitano de Plasencia, encontró una cerradura herrumbrosa del siglo XV en la que su llave encajaba y funcionaba perfectamente. Y dijo, así es como se abre y se cierra el destino. Una llave guardada abre y cierra el destino y una maleta abierta significa también las incertidumbres y las esperanzas del destino que pesa sobre todo exiliado. Incertidumbre, pesar, nostalgia, esperanza, que son las marcas de la imposibilidad del regreso a la tierra natal. Cuando salimos de Managua, aquella mañana de mayo, hace ya más de 3 años, llevábamos cada uno de los dos, como siempre, una sola maleta, y esas maletas siguen aún sin cerrarse. El síndrome de la maleta abierta denuncia al exiliado que no se resigna a quedarse y espera siempre regresar. Estar de paso es hallarse siempre esperanzado de volver. Como escribe Bertolt Brecht en Meditaciones sobre la duración del exilio, no pongas ningún clavo en la pared. Tira sobre una silla tu chaqueta. ¿Vale la pena preocuparse por 4 días?

verás. No te molestes en regar el arbolillo. ¿Para qué vas a plantar otro árbol? Antes de que llegue a la altura de un escalón, alegre, partirás de aquí. Cálate el gorro si te cruzas con la gente. ¿Para qué hojear una aromática extranjera? La noticia que te llame a tu casa vendrá en idioma conocido. Mientras tanto, el clavo no se clava en la pared. La vida del exilio se vuelve una mezcla de ansiedad, infortunio, gratificaciones. La bondad se cruza con las incomprensiones, la solidaridad con los desentendimientos. En San Martín el Bueno, San Martín el Malo, el opúsculo que don Gregorio Marañón escribió sobre el exilio del general José de San Martín, el libertador de Argentina, habla del patetismo de lo insignificante en la vida del exiliado, lo que por general no importa en el país propio, llega a ganar relevancia inusitada en la tierra extranjera, empezando por las escaleras burocráticas por las que hay que ascender cada día. Cuando la maleta se cierra del todo, es que se han soltado las amarras y el país lejano se va a la deriva entre la bruma, perdido para siempre, y no se recupera más que en los sueños y en la memoria, donde pasa a ser una figuración en la que realidad, deseo e imaginación se confunden. En el sueño recurrente que sueño en mi piso de la Ronda de Atocha en Madrid, me veo entrando al pueblo donde nací en un vehículo abierto, recorro las calles con la gente asomada a las puertas, paso por la casa de mi infancia donde mis padres están también asomados a la puerta y yo no puedo bajar a abrazarlos porque el vehículo en que voy no se detiene. Se hace tarde, va a oscurecer, pero pienso que cuando termine el recorrido ya tendré tiempo de regresar a encontrarme con ellos a la hora de la cena, cuando mi padre ha cerrado ya las puertas de la tienda de abarrotes que da a la plaza. O en otro sueño, la calle de Valencia, cercana a la Ronda de Atocha y que desemboca en la Plaza de Lavapiés, va a dar de pronto a la plaza de mi pueblo donde hay bulla de celebración con música y cohetes como en las fiestas patronales de mi infancia, cuando se instalaba frente a la tienda de mi padre el carrusel ambulante que evoco en el caballo dorado. Mi memoria es una ciudad extraña, donde la calle del canto de los pájaros de Frankfurt conduce al Soho y a My Road, dice el protagonista de la novela de Oscar Vilós, La iniciación amorosa. O como en 62, Modelo para armar, de Julio Cortázar, una ciudad que lleva de una a otra ciudad y que podía darse en París, podía darse a la Tel o a Calac en una cervecería de Oslo, a alguno de nosotros le había ocurrido pasar de la ciudad a una cama en Barcelona. El destierro, que es ese sueño hacia atrás en que se empeña la memoria, flota como la nube, pero es más tenaz, dicen durante el exilio Víctor Hugo, obligado a huir de Francia por la tiranía de Napoleón el Pequeño, como él llamaba a Luis Napoleón Bonaparte, y desterrado escribió Los Miserables en la isla de Gersney, en el Canal de la Mancha. La circular de la policía secreta que forzó a Hugo al exilio, fechada el 3 de diciembre de 1851, decía: hoy a las 6:00 se ofrecerán 25.000 francos a cualquiera que arreste o asesine a Hugo. Saben dónde está, no le dejen escapar bajo ningún pretexto. El poder rastrero pone a precio la cabeza de los escritores, prohíbe la circulación de sus obras, los mete en la cárcel, los condena al exilio. Hay un desacuerdo insalvable entre la palabra libre, sin la que no es posible la majestad de la obra literaria, y la palabra oficial, monótona y sumisa. Por la palabra libre hay un precio que pagar, cuando el poder de las dictaduras lo que quiere es el silencio, o la mentira, o el halago. Más allá de nostalgias y de figuraciones que el sueño, autor de representaciones en su teatro sobre el viento armado,

sombra suele vestir. La literatura es un oficio peligroso cuando se enfrenta a la desmesura del poder de las tiranías que nunca dejan de sentirse amenazadas por las palabras. El poder que se ejerce con crueldades y excesos tiene rostro de piedra y es contrario a la verdad, a las verdades y a la invención, y al humor y a la risa, que son cualidades cervantinas. Ovidio fue desterrado por el emperador Augusto a los confines más inhóspitos del Imperio Romano, en las escarpadas orillas del Mar Negro, en Tomis, allá donde ninguna otra cosa hay sino frío, enemigos y agua de mar que se congela en apretado hielo, dice, porque sus poemas o su reverencia o sus opiniones, eso ya nunca llegará a saberse, ofendieron al César, y habría de morir lejos, afligido por las calamidades en la soledad del ostracismo. Séneca, desterrado a Córcega por Claudio tras la muerte de Calígula, otro paraje inhóspito, piedras y hierbajos, del que con mejor suerte que Ovidio pudo regresar, y dice, ni pan ni agua, ni siquiera una pira fúnebre, dos cosas aquí solamente, el exilio, un exiliado. Exiliar, ex solum, sacar del suelo, desterrar, como arrancar una planta de sus raíces, extrañar. Cuando a alguien se le envía al exilio, la pretensión es convertirlo en un extraño de su propia tierra, de su vida y de sus recuerdos. Y si se trata de un escritor, su mundo serán esos recuerdos. Como la nave podrida que es devorada por la invisible carcoma, como los acantilados socavados por el agua marina, como el hierro abandonado atacado por la mordaz herrumbre y como el libro archivado devorado por la polilla. Por la polilla, dice otra vez Ovidio en sus tristes, porque aún en aquellas lejanías siguió escribiendo, un oficio al que no se renuncia nunca. Más bien, la necesidad de escribir se exacerba entonces, si uno se debe a las palabras o debe la vida a las palabras. El arte de amar, uno de sus libros capitales, quedó prohibido y fue sacado de las bibliotecas públicas en Roma. Prohibidas sus palabras y alejado para siempre de su tierra, que era, según él mismo lo dijo, como ser llevado al sepulcro sin haber muerto. En América Latina se ha pagado siempre un alto precio por la palabra libre. El ruido de los disparos para ahogar las palabras, el silencio de los calabozos, los cementerios clandestinos, muerte, desaparecidos, cárcel, destierro. Haroldo Conti, secuestrado y desaparecido a manos de la dictadura del general Videla en Argentina en 1976. Y Rodolfo Walsh, asesinado en Buenos Aires en 1977 por la misma dictadura, tras publicar su carta abierta de un escritor de la Junta Militar que él mismo distribuyó a mano antes de que lo capturaran y en la que denunciaba el terror más profundo que ha conocido la sociedad argentina. 15.000 desaparecidos, 10.000 presos, 4.000 muertos, decenas de miles de desterrados son las cifras desnudas de ese terror. Al destierro fue a dar dos veces Rómulo Gallegos, autor de Doña Bárbara, primero bajo la dictadura de Juan Vicente Gómez y luego bajo la dictadura de Marcos Pérez Jiménez, después que fue derrocado en 1948. Exiliados por la dictadura de Castillo Armas tras el derrocamiento del presidente Jacobo Arbenz en Guatemala en 1954, Augusto Monterroso, Luis Cardoso y Aragón, que se quedaron a vivir para siempre en México, que ha sido siempre tierra generosa de asilo. Exiliado Augusto Roa Bastos durante 30 años en Buenos Aires, mientras reinaba en Paraguay el dictador Alfredo Stroessner. Exiliado Juan Carlos Onetti y Mario Benedetti tras el golpe militar en Uruguay. Exiliado 6 años en Madrid Antonio de Benedetto, tras ser encarcelado, torturado y víctima de simulacros de fusilamiento por los esbirros de la dictadura militar argentina. Exiliado Juan Gelman, su hijo asesinado por la misma dictadura y su nuera secuestrada y llevada al Uruguay, donde dio a luz.

acusa a una niña desaparecida por largos años y él mismo canta mejor que nadie esa desolada canción del exilio. Huesos que fuego a tanto amor han dado, exiliados del sur sin casa o número, ahora desueñan tanto sueño roto, una fatiga le distrae el alma. Y exiliados de Cuba, Reinaldo Arenas y Guillermo Carrera Infante, Severo Sarduy, y de Venezuela, hoy tantos escritores y artistas que forman una inmensa e intensa diáspora. Y Juan Ramón Jiménez, María Zambrano, Pedro Salinas, Rosa Chacel, Rafael Alberti, Max Ob, Luis Cernuda, exiliados republicanos españoles que tejieron sus voces en la urdimbre de la cultura americana del siglo XX, y junto con ellos cineastas, actores, periodistas, académicos, científicos, un trasiego enriquecedor sin paralelos desde aquella orilla del territorio de La Mancha hacia esta otra orilla, principalmente a México, donde acogerlo fue para el presidente Lázaro Cárdenas política de Estado. Ni Machado, ni Unamuno, ni Jorge Semprún, desterrados también, alcanzaron las costas americanas. Machado murió en el umbral de España y Unamuno se quedó a las puertas de España y como sugir, según sus palabras, y desde Hendaya podía al menos escuchar las campanas de Irún, dice. De modo que yo pertenezco a esa larga tradición de quienes pagan un precio por sus palabras dos veces bajo orden de prisión y dos veces obligado al exilio, primero en mi juventud por una dictadura familiar y tantos años después por otra dictadura familiar. Pero hay algo de lo que nunca nadie podrá exiliarme y es de mi propia lengua, porque mi lengua de escribir realidades y de crear mundos imaginarios es una lengua que no conoce fronteras. Hay lenguas que tienen el país por cárcel, lenguas que terminan donde terminan las fronteras. No sé lo que es vivir en uno de esos espacios verbales cerrados, ese sentimiento de que la voz se escucha de cerca, pero no de lejos. Que le quiten a uno su lengua por la fuerza. Sándor Márez sintió que había muerto cuando sus libros, que entonces solo podían leerse en húngaro, también fueron prohibidos en su patria. Le extirparon la voz como castigo. No solo nadie podía leerlo al otro lado de la guardarraya, ni siquiera en Polonia o en Austria, donde no estaba traducido, sino que tampoco podía ser leído en su propio país, como que no existiera, y se suicidó en el exilio ya sin lengua. Nicaragua es un país más pequeño que la Hungría de Sándor Márez y por eso me intriga y me aterra esa posibilidad de que nadie pudiera oírme más allá de mis fronteras o la de quedarme alguna vez sin lengua, el limbo de las palabras o mejor, su infierno. Pero yo con mi lengua recorro todo un continente, atravieso el mar y siempre me dejaré escuchar. Y si mis libros están prohibidos en Nicaragua, las veredas clandestinas de las redes sociales hacen que lleguen a mis compatriotas lectores, igual que pasaba antes con los libros inscritos en las listas negras de la Inquisición que atravesaban de contrabando las fronteras a lomo de mula o burlaban las aduanas escondidos en barriles de vino o de tocino. Por eso es que las palabras se vuelven tan temibles, porque tienen filo, porque desafían, porque no se les puede someter, porque son la expresión misma de la libertad, porque contradicen la palabra oficial, desafían la narrativa urdida por las maquinarias de propaganda. La semana pasada, la Casa de América de Madrid me dedicó el ciclo El autor y su obra, en la que participaron editores, traductores, críticos literarios y escritores, amigos que me han leído, y que se cerró con un diálogo que sostuve con el poeta Luis García Montero, este año premio Carlos Fuentes a la creación literaria en idioma español.

Entonces, dije algo que ahora quiero repetir. Como parece, está llegando el tiempo en que uno debe preguntarse sobre la forma en que quiere ser recordado. No tengo duda en responderme a mí mismo que quisiera hacerlo antes de nada como escritor, aunque haya tenido en la vida diferentes andaduras, bajo la máxima que Terencio expresa en la pieza El verdugo de sí mismo: nada de lo que es humano me es ajeno. Un escritor prestado por un tiempo a la vida pública, porque se trataba de una revolución que me impuso el desempeño de un cargo político y nunca, de ninguna manera, un político prestado a la literatura. Y un escritor que, metido en las entrañas del poder, aprendió para sus escritos sobre el poder. Siempre me ha gustado decir que los temas de la literatura son muy pocos: el amor, la locura, la muerte. Como titula uno de sus libros el cuentista uruguayo Horacio Quiroga, que fue clave en mi formación como escritor de cuentos. El amor y la muerte, creía Gabriel García Márquez, reduciéndolos a solo dos. Yo pienso que son cuatro: el amor, la locura, la muerte y el poder. El poder comienza a deteriorar los ideales que le dieron aliento desde el mismo día en que se asume. Es un ser viviente y responde a las leyes de la vida, como todo lo que nace, crece y muere. Los ideales íntegros al principio, en toda su virtud romántica, dice Boris Pasternak, y lo expreso en mi memoria, Adiós Muchacho, en Doctor Zhivago, ya pierden algo cuando se transforman en leyes. Y cuando esas leyes se aplican, ya pierden mucho más de aquella virtud primigenia. La escritura, y lo dije también en Casa América, fue la pasión de mi vida desde que a los 6 años dibujaba historias con una tiza en el piso de la tienda de abarrotes de mi padre en Mazatepe, de un lado a otro del suelo que dejaban libres los mostradores y las vitrinas, mientras la empleada venía detrás de mí borrando con el ampazo aquellas páginas de tiza donde había princesas cautivas, héroes que volaban y monstruos interplanetarios. Y a veces entraba en mis historias la pareja de baile, también tamaño natural, recortada en cartón, un caballero de smoking y una dama de vuelos largos que adornaba la tienda de pie junto a una de las vitrinas, cortesía de la brillantina Glostora. Si me llegaran a recordar como político antes que como escritor, me recordarían mal, porque ahora estoy convencido de que fui un mal político. En primer lugar, porque no estaba hecho para la persistencia del oficio. Puedo fracasar en el primer intento de escribir el capítulo de una novela y borrar todo lo escrito para volver a empezar, luchando abrazo a abrazo con las palabras que a veces resultan tan difíciles de someter. Pero nunca fui un político de esos capaces de borrar, no digamos un capítulo de su vida, sino todo su pasado, y sustituirlo por otro con más galas y menos miserias, o inventarse batallas en las que nunca participó. Porque hay dos maneras de mentir: una que ilumina lo oscuro con palabras verdaderas y otra que envilece lo diáfano con palabras falsas. La mentira en una novela busca crear alternativas verosímiles a la realidad, que es una manera de búsqueda de la verdad. La mentira en un discurso proselitista busca deformar y ocultar la realidad para engañar con alevosía. Y tras esa mentira se oculta la corrupción y se oculta el crimen. Si entré un día en la política, fue porque, además de tratarse de una revolución, palabra ahora tan extraña y tan lejana y tan despreciada, es porque era joven, parte de una generación rebelde que quiso cambiar el mundo, y muchos de esa generación entregaron su vida.

En busca de aquel sueño de cambio, de las calles de París a la plaza de Tlatelolco, a la Universidad de Kent, a las selvas de Centroamérica. Éramos realistas porque pedíamos lo imposible. A aquella edad de entonces estaba convencido de que tras derrocar a la dictadura de Somoza, impuesta por la intervención extranjera, a través de la acción ética se podía cambiar la realidad de miseria y atraso de mi país, donde los pobres eran los condenados de la tierra, igual que lo siguen siendo ahora, por las mismas razones que creía que la realidad se podía cambiar en los libros a través de la imaginación. Acción e imaginación, cambiar el mundo en la ficción y cambiarlo en la realidad. Una y otra han sido para mí maneras éticas de alterar la realidad. Hay ética cuando hay detrás un ideal. Cuando el interés por los demás se sobrepone al interés por uno mismo. Cuando, tal como señalaba Adela Cortina ayer mismo en este Paraninfo, en su conferencia de la cátedra Julio Cortázar, se halla de por medio la compasión, que significa trasladarse hacia el otro, ponerse en su lugar, el próximo que es el prójimo. Hoy sé que la realidad no pude cambiarla, y la tiranía que entonces combatí mutó en otra tiranía peor. Mea culpa. Los sueños de la razón, ¿qué se le va a hacer? Engendran monstruos. Las utopías devienen en distopias. Pero, como dice mi entrañable y recordado José Emilio Pacheco, no importa que la flecha no alcance el blanco, pues lo importante es el vuelo, la trayectoria, el impulso, el tramo de aire recorrido en su ascenso, la oscuridad que desaloja al clavarse vibrante en la extensión de la nada. Sin embargo, la realidad puedo cambiarla y desafiarla en los libros, y escribir es entonces mi oficio para siempre. Porque para la política, que dejé hace mucho tiempo, se envejece. En cambio, para la literatura no hay tercera edad. Un viejo anquilosado en el poder se vuelve grotesco, un esperpento útil solo como personaje de la literatura. Un escritor, por el contrario, puede morir escribiendo, sin volverse nunca patético, siempre que cuente con el favor de sus diosas tutelares, memoria e imaginación. Por eso mismo es que la literatura es un camino sin fin que trasciende la vida del propio escritor. Al buscar responder a la pregunta ¿por qué se escribe?, cuesta dar en el blanco cuando se busca una sola respuesta. Y es que las razones de escribir son múltiples. Se escribe por necesidad. Si se puede vivir sin escribir, no se es escritor de verdad. Se escribe por placer. Quien diga que sufre al escribir, tampoco es escritor de verdad. Y también se escribe por trascender con las palabras la propia vida. Un día, alguien saca del estante de una vieja biblioteca un libro, le quita el polvo, lo abre, recorre una página, lee un párrafo, quizás solo una línea. Las palabras han vuelto a la vida, estaban allí esperando, despiertan, han trascendido. Pero quiero también ser recordado como un escritor que nunca apagó la luz mientras escribía y mantuvo siempre la ventana abierta a los ruidos y rumores del mundo, a las anormalidades de la opresión y la injusticia, a la violencia del poder tirano. De la política me quedó como a Voltaire el gusto por el oficio de hombre público, el que siempre quiere opinar mientras haya problemas sobre los que opinar, el espíritu crítico que nunca habrá de alejarme del debate, y el gusto por la tolerancia y la desilusión en las ideas eternas y los credos inviolables y la desconfianza profunda en las verdades oficiales, las verdades para siempre. Y una ventana abierta también a la compasión y la gracia, al dolor y la alegría, tal como Alonso Quijano cuando embrazaba la adarga coronado de abro yermo de ilusión. Escribiente devoto de las esperanzas y los ensueños de los pequeños seres, que decía Anton Chéjov,

que puebla lo diverso de Joseph Roth, riéndome de ellos y riéndome con ellos, riendo de mí mismo antes de reírme de nadie, como me enseñaron mis tíos en la rueda de cada tarde en la tienda de abarrotes de mi padre, cuando celebraban la tertulia ritual antes de cruzar la calle y subir la grada de la iglesia para tocar en las funciones religiosas. Músicos pobres todos ellos, que formaban la Orquesta Ramírez, mi abuelo a la cabeza. Un abuelo paterno, músico, maestro de capilla de la iglesia parroquial, compositor de valses y de misas de requiem, y un abuelo materno liberal, positivista, evangélico, de religión, mecánico, químico, ebanista. Él fabricó con sus manos la mesa de roble de amplia superficie y patas torneadas como airosas carátides sin rostro, donde escribía en Managua. Soy así el resultado de ese doble vertiente, imaginación y rigor, el papel pautado y el papel de lija, el arco del violín y el escoplo del carpintero, la música de las palabras y el golpe acompasado del martillo. Y ya termino. Después que fui procesado por traición a la patria, me despojaron de la ciudadanía nicaragüense, desterrado, despatriado, mi nombre borrado de todos los registros, como en las pesadillas del mundo de Kafka. Y también anularon mi título de abogado. El designio fue dejarme sin patria y sin universidad. Por eso es que, querido rector, cuando usted me llamó a Madrid para comunicarme que la Universidad de Guadalajara me otorgaría este doctorado honoris causa, no me confirmaba sino que esta casa de estudios era mi alma mater, como lo he sabido a lo largo de tantos años, desde que entré en ella por primera vez por la puerta de la Feria Internacional del Libro que me abrió Raúl Padilla en el año de 1991, hace más de 30 años, un hogar propio más que un hogar sustituto. La Universidad de Guadalajara me devuelve hoy el título académico que la represión de la dictadura me ha quitado. Hablo, pues, a ustedes desde la cátedra de mi universidad, la Universidad de Guadalajara, bajo las vestiduras académicas que me confirman que soy uno de sus hijos. Muchas gracias.